0: Galo y Margarita. ¡Ay, nada más!
1: ¡Buenas, buenas! Seguimos con ustedes en esta bella tarde de miércolitos. Les mandamos beso, abrazo, a papacho, triple pellizco de Pompi, donde quiera que se encuentren. Saludos a todos los que van en el asqueroso, miserable y repugnante tránsito de la Ciudad de México. Ay, que ya sabemos que a esta hora ya es un caos, ¿no? Digo que ayer iba yo caminando bien tranquilamente viendo todo el tráfico, así que se había hecho así atascadísimo. Dije, ¡ay, qué chido venir caminando, la neta! Porque estar ahí atorado en el tráfico es bien pesado. Pero bueno, para todos los que van atoradísimos, tranquilos, muchachos. Yo les invito a que le suban a la radio, a que se despejen un ratito, a que traten de escuchar las tonterías que aquí decimos para hacerlos reír, aunque sea un poquito. 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Pareja se hace viral porque al abrir su sobrecito de estampas del Panini del Mundial, la chica declaró oficialmente: si me sale Cristiano Ronaldo, me tienes que pedir matrimonio. El resto es historia, vamos a escucharlo.
2: Si me sale Ronaldo, me propone matrimonio. Vamos por el anillo,
3: el anillo, ¿oíste?
2: Guillermo Varela. Lo que no me dicen pinches raros.
3: Pensé que era la araña. Francés. A nadie.
1: Y ahí, sale. Ahí salió CR7.
0: Seguimos tuiteando.
1: La risa. El anillo, dice, el anillo. Y obviamente, pues la cara de los dos es de sorpresa, de emoción. Pero cabe señalar, muchachos, que también desde que ella dijo el anillo, él dijo, ay, ayla, ayla, ayla. Pero bueno, también se volvió tendencia Sergio Mayer, ya que dijo que prácticamente se salió de Morena porque le decían stripper. Vamos a escucharlo.
4: No. ¿Cómo va a funcionar? Yo renuncié a la militancia de Morena, pero no estoy renunciando
5: a tus derechos constitucionales.
4: Por supuesto, yo tengo derechos constitucionales, pero no tiene nada que ver. La militancia es una cosa, el grupo parlamentario es otra. Yo sigo creyendo en el movimiento, lo sigo apoyando. Hay temas de la militancia que yo en lo personal no me sentí a gusto. Entonces lo voy a defender a capa y espada, en contra de lo que digan, y el trabajo habla por sí solo. Y lo que no estoy de acuerdo es que me desacrediten, que si porque bostecé o inventan que bostecé y que me duermo en los... inventan que tengo 60 y tantas faltas, lo cual es mentira, y los invito ahorita que están aquí, no me bajan de stripper de manera peyorativa, que la verdad no me preocupa, porque es parte de mi historia, eso me da risa, pero que lo hagan de manera peyorativa, agrediendo a los strippers, o sea, como si eso me afectara, parte de mi historia, que movió justamente la historia en México, artística, fue solo para mujeres. generamos empleo, hicimos trabajo, muchos de ustedes lo vivieron con nosotros y no tengo por qué avergonzarme de nada. Pero que lo hagan de manera despectiva y peyorativa no está correcto. Entonces, y que lo hagan comunicadores, pues está bien, pero de repente algunos compañeros que hagan ese tipo de expresiones, ya no lo voy a permitir. Ya no lo voy a permitir. He sido tolerante, he sido respetuoso, pero creo que la famosa ley anti-Mayer, que algunos de ustedes conocen, que me parece una aberración, yo voy a apoyar esa ley porque vamos a hacer modificaciones para que las licencias y los permisos, por supuesto, sepamos de qué se trata, estén regulados como debe de ser, pero no deben de ser exclusivas las negaciones a los que nos dedicamos al espectáculo, al entretenimiento.
1: Ahí lo ven. Lo curioso es que una vez que Mayer dijo renuncio a Morena, ningún partido alzó la mano, ¿eh? O sea, ni Movimiento Ciudadano, ni el PAN, ni el PRI, nadie dijo, oye, Sergio, vente para acá con nosotros, ¿no? Pero bueno, pues ahí está. Se salió porque le dijeron stripper. Por lo pronto, vámonos a la pausa. Regresamos, ya viene la neta del planeta. Soy Alex Aguilar, ya vuelvo.
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0: ¡Ya nos vamos! Te vas a quedar en compañía de mi queridísimo Tiger en las clásicas gruperas para que sigas disfrutando de más de la programación de la Z107.3. Recuerda que estamos contigo en todo momento, a todas horas, las 24 horas del día, los 7 días de la semana, los 30, 28, 31 días del mes, los 12 meses del año y, por supuesto, los 365 días del año contigo, acompañándote en todo momento. Así que, señoras y señores, recuerden que mañana regresaremos en punto de la una de la tarde, pero ahorita te quedas con el Tiger. Y también te invito a que te vayas a mi canal de YouTube, porque ayer estrenamos episodio del podcast 40 y Tontos, en donde hablamos de si el hombre puede madurar o no, o señales de que está madurando. Así que métete a través de mi canal de YouTube. Mira, está chistoso, pero también trae reflexión, también se puso bastante bueno, así que métete, porque allá mi carnal Freddy el Regio y yo hicimos de las nuestras. Además, allá es totalmente libre de censura. Decimos cuánta barbaridad se nos podría funar. Así que, bueno, por lo pronto, señoras y señores, vámonos de lleno con
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0: Hoy presentamos frases que puedes decir en el transporte público, pero no a tu mamá.
2: A Chihuahua.
0: No, o sea, todo lo que se me está ocurriendo no está chido, para la mamá. Pero bueno, vámonos con el punto. Frases que puedes decir en el transporte público, pero no a tu mamá. Ya bájese, señora, aquí no es terminal.
3: No.
0: Es que en el camión suena a una frase normal, de cualquier día. Pero con tu mamá suena a que básicamente ya quieres vender la casa y meterla a un asilo, desgraciado. Entonces, oye, tantita decencia es la que te estuvo alimentando toda tu vida, desgraciado baquetón. ¡Punto! Frases que puedes decir en el transporte público, pero no a tu mamá.
4: ¡Ale, ale!
0: Híjole, no traigo cambio.
3: No.
0: Al chofer tal vez le va a molestar un poquito, ¿no? Porque así, hijo, me va a dejar sin cambio. Depende de qué tan grande sea el billete. Pero a tu mamá le desbloquea el sermón automático, porque con tu mamá no te dice tu mamá, oye, me prestas 50 pesos, y le dices, no traigo cambio, porque si no, ahí se queda todo el billete. No, es cuando le dices, oye, jefa, préstame para la combi, es que no traigo cambio. ¡Ah, hombre! Ahí se va a soltar, pero tremendo. Pues es que tienes que tener cambio, si ya sabes, Israel, que vas a ocupar cambio para el camión, ¿por qué no te preparas con cambio, no? De vez que tú ya me estás desacompletando lo de las tortillas. No, hombre, ahí se arma la de Dios, es padre. ¡Punto! Tres frases que puedes decir en el transporte público, pero no a tu mamá.
4: ¡Ay, ve,
0: a ver, ¿te puedes recorrer tantito?
3: No.
0: En el metro, pues es normal, ¿no? O sea, recórranse, ¿no? Pero en la sala de tu casa, o sea, tu mamá automáticamente...
5: ¡Tiene todo el espacio para pasar, Ismael! ¡Todo! Tienes que pasar exactamente donde estoy yo. ¿Por qué te metes a la cocina cuando estoy trabajando? ¡Lárgate! ¡Lárgate de aquí! ¡No te quiero aquí! ¡Vete!
6: ¡No me quería agarrar una mandarina!
5: ¡Que te largue!
0: ¡Vámonos! ¡Punto! ¡4! Frases que puedes decir en el transporte público, pero no a tu mamá. ¡Aguas con la puerta! O sea, en el transporte es una señal de... De salvar vida, ¿no? O al menos dedos, ¿no? Porque puedes machucar dedos, puedes pegarle a alguien con la puerta. Pero si se lo gritas a tu mamá cuando está entrando a tu cuarto y descubre que estabas escondiendo. ¡Ay, hijo! No, hombre, llega como cateo del FBI, te tira a la puerta y te empieza a revisar, pero absolutamente todo. Y punto número final. Frases que puedes decirle, puedes decir el transporte público, pero no a tu mamá. ¿Me puede bajar aquí? al chofer de la combi, pues le estás pidiendo una parada, ¿no? Tal vez no una parada oficial, pero le estás pidiendo una parada. Pero a tu mamá,
2: sí, señor,
0: casi casi le estás diciendo que te baje a chanclazos. Entonces, abusado, porque la jefa sí es capaz, sí es capaz. Así que recuerden que esto no es chorizo, sí, esto señor es
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0: Y recuerden que nos escuchamos mañana en punto de la una de la tarde con más de los sobrevivientes de la Z107.3 en el Máster, mi queridísimo esclavo de la radio, el negrito Fabián Miranda, líneas telefónicas, doña Gertrudis, yo soy Alex Aguilar y
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0: Sobrevivientes, préstenme mucha atención porque les tengo una información importantísima. 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
1: Hola, hola, residentes, ¿qué tal? ¿Cómo están? Les saluda el Tigre Toño Molina. Feliz noche de miércoles, noche de clásicas gruperas. El equipo ya estamos listos. Miguelito y Sayita en la producción. Ya traen el dedito ahí puesto para arrancar con nuestro programa, apretando los botoncitos correspondientes para iniciar con las clásicas gruperas. De este lado, el Tigre Toño Molina en el micrófono. Gracias, Alex Aguilar. Nosotros le seguimos en nuestro espacio de las clásicas gruperas. Invitación especial, obviamente, para que nos mandes muchos mensajes a través de redes sociales. Utilices también la línea telefónica para que marques nuestro teléfono y nos dejes ahí tus peticiones. Vamos a arrancar con el reto del día de hoy.
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1: La agrupación invitada es originaria de San Luis San Pedro Guerrero. Sus inicios fue en un lugar conocido como Centro Social Diana de San Luis San Pedro Guerrero, propiedad de la señora Raquel Catalán, quien en ese entonces les compró los primeros aparatos para que sus hijos Joaquín, Johnny y Bruno Aybar fundaron los Yonix. Empezaron a tocar música pues como pop tropical y baladas. Después se trasladaron a Acapulco, donde el grupo comenzó su carrera de manera profesional. Su música se hizo muy popular entre la población hispanohablante e hispana en los Estados Unidos, en ciudades como Los Ángeles, Oakland, Sacramento, San Diego, San Francisco, San José, California, Las Vegas, en fin, en los Estados Unidos realmente hicieron una carrera impresionante. Y de ahí nadie los pudo parar con éxitos como Palabras Tristes, Títere, Ni Tu Amigo Ni Tu Amante, Pero Te Vas a Arrepentir. No, hombre, que hasta brincó al género duranguense, claro, en este dueto espectacular que hizo José Manuel Zamacona con Capaz de la Sierra. ¿De quién estamos hablando? Porque aquí va la letra de la canción. 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Pues es el reto del día de hoy. Yo creo que está muy fácil, así que vamos a iniciar con nuestro programa. Bienvenidos. Ya lo saben, este tu tigre está listo para arrancar con las clásicas y también con las menciones importantísimas que tienen que ver con los eventos que ya están muy cerca, muy cerca. Y vamos a hablar de uno de los eventos más esperados. Pues que realmente todos son muy esperados, ¿verdad? Sí, claro, por supuesto. Pero bueno, punto y aparte con la arrolladora Banda Limón de Don René Camacho. 23 de octubre en la Arena Ciudad de México en su tour ¿Dónde Estabas Tú? Si quieres tus invitaciones, ya entra al Facebook de La Z porque te están esperando las cortesías para que te las lleves de inmediato. Iniciamos nuestra programación. Bienvenidos a las clásicas gruperas. Soy el Tigre Toño Molina y en este momento iniciamos.

0: Residentes, residentas, les saludamos con muchísimo cariño a través de nuestra frecuencia, la Z107.3. Estamos en las clásicas. ¿Qué andan haciendo el día de hoy? ¿Para dónde van? ¿A dónde van a invitar? Bueno, estamos a la mitad de la semana, ¿verdad? Esta pregunta va como para el viernes o sábado. ¿A dónde? ¿Claro? ¿A dónde nos vamos? Residentes, lo que sí tenemos para ti es la mención de un gran festival que ya viene próximamente para el mes de septiembre, 5 y 6 para ser exactos, y me refiero nada más y nada menos que al festival ¡Arre! Este festival logra reunir a grandes estrellas de la música, y la verdad es que vale la pena estar muy pendientes porque es uno de los eventos también que nuestro público, nuestros residentes quieren estar ahí. ¿Por qué? Pues porque va a estar Alejandro Fernández, la banda MS, los Tucanes de Tijuana, Eslabón Armado, Gavito Ballesteros, los dos carnales, Víctor Mendivi, los Plebes del Rancho y muchos, muchísimos artistas más. Divididos en estos dos días, no hombre, va a ser un agasajo definitivamente. Pues ahí les dejo la invitación, están en el Facebook de La Z. Corte y regresamos.
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0: 7:31.
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1: 7:39.

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0: 746.

0: ¿Qué tal, residentes? Aquí está su tigre Toño Molina con los rugidos de este miércoles de Clásicas Gruperas. Les tengo invitaciones especiales, como siempre. Ustedes ya saben que pues a esta hora de la noche tenemos muchos, muchos eventos. Y para este 13 de junio, residentes, Los Ángeles Negros tienen su presentación en el Teatro Metropolitan. Los Ángeles Negros, una agrupación de mucha trayectoria, mucha historia y sobre todo grandes éxitos. No son uno, no son dos, son muchísimos los éxitos que vas a poder disfrutar en el Teatro Metropolitan. 13 de junio, Los Ángeles Negros. Ajá. Y tienen como invitado especial a Gabriel Escamilla cantando algunos de los éxitos de Los Ángeles Negros. ¿Cuáles serán las canciones que cantará? Pues hay que averiguarlo. Para eso tengo las invitaciones aquí en el Facebook de la Z. Vamos a corte y regresamos. Estamos en las Clásicas Gruperas.
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0: Feliz noche, aquí estamos ya con la complaceta, listos para que nuestro público pues nos haga el gran favor de mandarnos sus textos para nosotros comunicarnos, o en su defecto puedes mandar también un audio de voz, como es el caso de Ruba Prietita, que nos manda justamente su complaceta del día de hoy. Adelante, chiquilla hermosa.
7: ¡Échale! Hola, hola, Toñito, muy buenas noches, vamos a ver si me puedes complacer con una canción para la complaceta.
21: ¡Échale!
7: Y me gustaría la de mi amigo Bronco, especialmente para Bonnie, que ahorita pues tuvo un pequeño incidente mi cachorrita, y bueno, pues está ahí en el veterinario, ahí en la veterinaria Mascotic de Zacango, de acá del municipio de Acolman. Gracias y bonita noche.
0: Bonita noche, mi Ruba Prietita hermosa, y también para todos los amigos de Acolman. Pues aquí va entonces, amigo Bronco, con Bronco.

0: Les saluda el Tigre Toño Molina en este miércoles, miércoles de clásicas gruperas. Ya nos vamos, residentes, el tiempo se nos terminó. Sin embargo, ustedes ya saben que nuestra agenda está abierta. O sea, ¿claro? El día que ustedes quieran son bienvenidos. Y más todavía, si nos ayudan a programar el espacio. ¿De qué manera? Mándanos sus peticiones a través de las redes sociales. Ahí quedan registradas y nosotros con mucho gusto te complacemos. O también tu nota de voz. Sí, puedes grabar tu linda y hermosa vocecita pidiendo la rola, dedicándola, y la convertimos en complaceta. ¿Qué ole? ¿Te late? Pues así le hacemos entonces. Ya nos vamos y lo vamos a hacer con el reto.
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0: La letra de la canción, dijimos que se trata de una agrupación que se funda en San Luis, San Pedro, Guerrero. Hay una historia atrás de esta agrupación que tiene que ver también con una señora que se llama Raquel Catalán, que les compra los instrumentos, los primeros aparatos, para que sus hijos, Joaquín, Johnny y Bruno Aybar, fundaran los Jonix. Así empezaron, con éxitos como Palabras Tristes, Títere, Ni Tu Amigo Ni Tu Amante, Pero Te Vas a Arrepentir. Realmente arrasaron en la Unión Americana y en toda la República Mexicana. Un grupo muy querido, y con esa voz inolvidable de José Manuel Zamacona, ¿qué les digo? Vámonos con la letra de la canción. 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Pues nada más y nada menos que Con el alma en la mano. Los Jonix, efectivamente. Los Jonix. Con esto nos despedimos. Muchas gracias a todos ustedes por habernos acompañado. 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A nombre de Miguelito y Sayita, que estuvieron en la producción, también se despide tu Tigre Toño Molina. Bendiciones mil, besitos, abrazos y muchos apapachos. Y voy a pedir, por favor, un fondo adecuado para recibir en este escenario nada más y nada menos que a Luis Olivares, el Chicles. Él se queda para llevar a todos ustedes los adoloridos de la Z. A nombre de Miguelito y Sayita, también se despide tu Tigre Toño Molina. Hasta la próxima.
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0: Esto se va a descontrolar a cargo de Arturo Caimes y los cantantes. Feliz noche para todos ustedes. Sean ustedes bienvenidos, bienvenidas. Es miércoles, es mitad de semana. Y es miércoles 27 de mayo de este 2026. Yo soy Luis, soy Olivares. Si me dicen el chicle stripper, me quedo contigo de aquí hasta las 2 de la mañana. Sí, ya arribamos en vivo aquí a la Ciudad de México. Hoy anduvimos muy movidos, mucha actividad aquí a través de mis redes sociales en mi Instagram. Fuimos, venimos, pero aquí estamos dándole ya con turbo hasta las 2 de la mañana. Allá en los controles se encuentra también mi querido Mike Wazowski. Buen Mike, igual justo nos acompaña hasta la madrugada, que por acá vuelve el tigre Toño Molina, que por cierto le agradecemos demasiado sus clásicas gruperronas. Él todos los días te presenta las clásicas gruperronas de 7 a 8 de la noche. Sale, vale, 8:50, una pequeña pausa comercial. También se nos viene justo Manantial de Vida con el maestro Ángel. Ahí vamos a ver qué nos depara el tarot en la salud, tanto en el dinero o en el amor. Ok, las 8:50, pausa comercial y nosotros ya volvemos.
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6: Son las 9.

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6: Muy bien, mis queridos residentes, pues ahora sí ha llegado el momento de que totalmente en vivo el Maestro Ángel aquí en esto que es Manantial de Vida nos diga qué nos va a deparar el tarot en la salud, tanto en el dinero como en el amor. Así que ustedes váyanme mandando sus notas de audio, notitas de voz en el siguiente WhatsApp, que aquí en este WhatsApp es como justo va a atender los audios y precisamente totalmente en vivo les dirá qué los está deparando el tarot. Así que antes de presentárselos les doy el número telefónico para que en este momento lo hagan. Es en el 56 46 11 4305. Ahí manden sus notas de voz, 56 46 11 4305. Ahora sí, Maestro Ángel, ¿cómo se encuentra? Buenas noches, feliz miércoles, es mitad de semana.
7: Muy buenas noches, estimados Tigres, allá a todo su auditorio, y quiero desearles en esta noche mucha lluvia de energía positiva y que Dios, la Guadalupana, les colme de muchas bendiciones a todo ese bello auditorio.
8: Esta estación radial. Quiero decirles a todos ustedes que los teléfonos están abiertos para que ustedes marquen, pueden marcar en vivo y estaremos respondiendo sus llamadas en el 5646-114305. Se preguntarán muchos de nuestros escuchas qué es el Maestro Ángel, qué es el Manantial de Vida. Somos un grupo de tarotistas expertos en el ocultismo. Y si usted ha comenzado a notar que misteriosamente le suceden cosas, usted debe tratar de buscar respuestas a esas situaciones misteriosas que rodean su vida. Misteriosamente su pareja se retiró de su lado, misteriosamente se comenzaron a morir las plantas de su casa, su hogar, misteriosamente se le pierden a usted sus fotografías, su ropa interior, misteriosamente todo lo que ha construido con esfuerzo y sacrificio se viene para abajo. Pues no deje que estas situaciones misteriosas dañen su vida cotidiana. Busque una respuesta porque posiblemente está rodeado de energías negativas que le condenan al fracaso en lo económico, en el amor e inclusive hasta en la salud, porque se sabe que las energías negativas perjudican nuestras emociones y nuestras emociones enferman nuestro cuerpo. Así que todos los oyentes de la Z están invitados a saber qué le depara el destino a través de las cartas del tarot. Son 78 cartas, estimado Chicles, divididas en arcanos mayores, arcanos menores, y nos permiten visualizar más allá de los sentidos del participante. 5646-114305. 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Ahora sí vamos a responder, Chicles. ¿Tenemos o no tenemos notas de voz?
6: Ya tenemos audios que comienzan a llegar. De hecho, desde la impulsora en Ciudad de Zagualcóyotl, la señora Fabiola, que trae fecha de nacimiento del 18 del 07, o sea, de julio de 1969. 18 de julio de 1969. Ella dice que trae un dolor de huesos impresionante, así que adelante.
9: Y quiero saber de mi salud.
8: Hola, hola, ¿no escucho?
9: De hecho, me duele la cabeza y luego así dolor de mis
8: huesos. Hola, hola, no escucho la nota de voz, estimado.
9: Si es malo o es bueno.
8: Ya la escuché, a ver, Chicles, ¿me puede repetir la nota de voz que no la escuché, Chicles?
6: Claro, con mucho gusto, Maestro Ángel, aquí se la vuelvo a dejar. Ella dice que trae un dolor impresionante de cabeza, un dolor de huesos, pero aquí se la vuelvo a dejar de mi querida Fabiola.
9: Y quiero saber de mi salud. A veces me duele la cabeza y luego dolor de los huesos. Si es malo o es bueno.
8: Sí, Cles, ¿me repite la fecha de nacimiento de nuestra consultante Fabiola, por favor?
6: Por supuesto, ella está en la colonia Impulsora y la fecha es el 18 de julio de 1969. 18 de julio de 1969.
8: Bueno, 18 de julio es de la terminación del signo zodiacal de Cáncer y vamos a hacer una lectura para nuestra consultante. Nuestra consultante, sus principales dolencias se deben presentar en día martes y en día viernes. ¿Por qué le digo esto? Porque las cartas dicen que ella está siendo víctima de un trabajo de influencias negativas. Ella tuvo un problema muy cercano con una familiar. Esa familiar le dañó a ella y ella sabe que a ella le dieron algo a comer y a partir de ese momento que le dieron a comer, esa porquería ya comenzó a sentir debilidad en su cuerpo, dolor en sus articulaciones. Siente un ardor en la planta del pie muy fuerte y fuertes problemas emocionales. Los problemas emocionales, el estado de ánimo hace que a usted le duela la cabeza. Mire, chicle, si usted está preocupado por algo, si usted está triste, usted comienza a sentir dolores en su cabeza, comienza a sentir afección física y corporal. Por eso nuestra consultante, yo le invito a que nos visite personalmente a nuestro centro de sanación espiritual aquí en Ciudad de México, en la calle Amado Nervo, número 52. Nuestra consultante de cáncer tiene que visitarnos personalmente para poderle ayudar.
6: Ok, me parece perfecto, Maestro Ángel. Muchísimas gracias. Ya tenemos más audios también. Héctor está en la colonia San Felipe de Jesús, según yo pertenece a la Gustavo Amadero. Y Héctor trae fecha del 28 de octubre de 1985. 28 de octubre de 1985. Adelante.
10: Tengo muchos problemas ahorita. Desde diciembre tuve un problema con una novia que tenía. Y la mera verdad quería saber, pues, ¿por qué me ha pasado todo esto? He tenido mala suerte también con las muchachas. O sea, con las novias que he tenido. He tenido una y me ha pagado igual. Lo que pasa es que tuve un problema con su abuela. Y la mera verdad, pues, ella no aceptó nuestra relación. Quiero saber por qué terminamos, o no sé, a ver qué hizo ella o no sé.
8: Bueno, nuestro consultante del signo zodiacal de Escorpio piensa que hay energías negativas, que hay algo malo, pero las cartas no dicen eso. Lo que pasa es que el que tiene dos amores con alguno queda mal. Y usted ha sido una persona muy mujeriega, usted le ha gustado andar con una y con otra, y la abuela de su exnovia sabía esto, ella la aconsejó, y por eso fue que ella tomó la decisión de apartarse de su lado. No significa que le hayan hecho algo malo, no significa que estén impidiendo el amor de ustedes los dos. Por el contrario, ella está protegiendo la parte emocional de su nieta porque usted es un hombre que le ha gustado andar con una, con otra. Además, las cartas dicen que usted ya fue comprometido y que posiblemente también la familia de ella lo supiera y por tal motivo se están interponiendo entre ustedes dos, aconsejando a la que fue su novia que se retire de su lado. Sí hay influencia de parte de la abuela, pero es una influencia bien infundada porque usted no es una buena persona para esta relación. Así que, estimado consultante, si usted quiere tener un amor largo, duradero, tiene que comenzar en trabajar en sí mismo, en ser sincero y honesto y no engañar a la persona que usted quiere y ama. La fidelidad ante todo. Así orientan las cartas. Seguimos adelante, mi estimado Chicles. Estamos tratando de responderle a todas las personas que nos consultan en este miércoles 27. Quiero invitar a las personas a que me llamen. Mire, el programa se acaba en unos minutos, pero yo sigo respondiendo. 5646114305, 5646114305. Una llamada usted la puede hacer, una nota de voz. Eso es gratuito. Yo respondo cuando usted me llama. Me toman sus datos y le devuelvo la llamada. Y nuestro centro de sanación está aquí en Amado Nervo, número 52. Seguimos adelante.
6: Adelante, Maestro Ángel, porque justo estamos llegando a la parte final ya de esta emisión de Manantial de Vida, pero mi querida Viridiana me decía, nos mandó un audio que su matrimonio estaba pendiendo de un hilo y gracias a la sanación que usted le hizo, pues precisamente hoy va todo viento en popa. Así que aquí le dejo este testimonial, Maestro Ángel.
11: Chicles, mi nombre es Viridiana Hernández, soy del año 1989, me comunico de la alcaldía Cuauhtémoc. Busqué al Maestro Ángel porque tenía muchos problemas en mi hogar. El Maestro Ángel me realizó una lectura de tarot y me dijo que era por una cuñada que tenía mucha envidia. Y sí, ella hacía cualquier cosa para que yo peleara con mi marido, inventaba chismes. Él me dijo la manera en la que yo podía arreglarlo a través de unos baños y unas veladoras. Gracias a él, ya mi matrimonio está mucho mejor con mi marido.
8: Hombre, qué bonita sorpresa, Chicles, qué bonita sorpresa me ha tenido con esa nota de voz. Agradezco a todos nuestros oyentes, me despido con esta nota de voz, diciéndoles que sigo respondiendo sus llamadas y mensajes en el 5646114305. Gracias a la Z, gracias a todos y lluvias de energía positiva. Hasta pronto.
6: Hasta pronto, Maestro Ángel, le mando un fuerte abrazo y ya lo saben, esto es Manantial de Vida. Son las 9:32, continuamos con más ustedes, no se me despeguen por nada del mundo.
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0: día junto con Yuri. Gracias por estarme acompañando aquí a través del 107.3. Es ya miércoles 27 de mayo de este 2026. Bueno, pues aquí es momento de entrar también ya en los adoloridos de la Z. Si traes tu cora roto, si podemos hacer y ayudarte con algo para repararlo, bueno, es cuestión de que nos marques a través del 5259-0829 o 5259-2391. De esa manera vas a poderlo hacer con una llamadita telefónica. Ahora, ¿se te facilita más enviarme un WhatsApp? Bueno, también aquí envíame un WhatsApp en el 55-3506-2506. Ahora, también lo vas a poder hacer a través de nuestras redes sociales, TikTok, Instagram y Facebook. Ahí voy a estar al pendiente de todos ustedes, de todo lo que me vayan publicando, ¿sale? Las 9:54 minutos, ya las 9:54, es miércoles, es mitad de semana, pausa y nosotros ya volvemos.
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1: Buenas noches, bienvenidos, bienvenidas, gracias por sintonizarme. Son las 10 en puntito, 10 en punto, y nosotros aquí comenzamos ya con tu show nocturno favorito.

0: 10:03, las 10:03, sean ustedes bienvenidos y bienvenidas aquí a una emisión más de Los Adoloridos de la Z. Estamos en vivo, es miércoles 27 de mayo y ya tenemos aquí tanto audios de WhatsApp, tenemos de todo, así que váyanos echando un grito, aquí les atendemos por todos lados. ¿Quién se reporta en la línea telefónica número 6? Hola, buenas noches.
1: Buenas noches, Francisco.
0: Sí, buenas noches.
1: A ver si se acuerdas de mí, buenas noches.
0: Sí, buenas noches.
1: Buenas noches, hágalo Francisco.
0: Sí, ¿qué pasó, Francisco?
1: ¿Cómo estás, chicles?
0: Bien, bien, ¿y tú?
1: Pues mejor.
0: Ok.
1: ¿Sabes por qué?
0: ¿Por qué, carnal?
1: ¿Por qué? Mañana cumplo 32 años de casado.
0: Ok. Me late chocolate.
1: Quiero seguir viviendo más años de casado con mi esposa Matilde García Villeda.
0: Ok. Qué bueno
1: que... Quiero que me eches la mano y le dediques una canción y a ver si le puedes hablar, ¿no?
0: Va, me late, carnal. ¿Ella cómo me dices que se llama?
1: Matilde García Villeda.
0: Pásame el número de Matilde, por favor.
1: 55.
0: Ajá.
1: 14.
0: Ajá.
1: 00.
0: Ajá. Ajá. Ok. Va, ¿qué canción quieres para Matilde?
1: La de Vicente Fernández, la de... ¿Cómo se llama esta? La de... Ay, ahorita te digo cuál es, que se me olvidó de repente.
0: No sé, el hombre es que más te amó, no sé cuál.
1: Una de Vicente Fernández, la de Hermoso Cariño.
0: Ok, va. Déjale, preparo de una vez su rola y voy con Matilde, aunque... creo, no sé, a ver si el número está bien. A ver, aguántame. A ver si ahí vamos.
2: Bueno.
0: Hola, buenas noches. Por favor, con Matilde.
2: ¿Quién habla?
0: Habla Luis Olivares, me dicen el Chicles. Le marco de aquí de Los Adoloridos de la Z, Matilde.
2: Ah, sí, a ver, dígame.
0: ¿Cómo estás?
2: Bien, bien, en lo que cabe, bien, gracias a Dios.
0: Qué bueno, me da mucho gusto. Pues, Matilde, te marco porque hay alguien en la otra línea que la verdad dice que te quiere no mucho, sino muchísimo. Y él, pues, precisamente quiere estar contigo, quiere agradecerte por todo lo compartido, lo vivido y dedicarte una canción. ¿Crees que me dejes comunicártelo?
2: Sí.
0: Órale, pues, adelante, bro, ahí te escucha.
1: ¿Qué haces, chicles? Hola, amor, ¿cómo estás?
2: Bien.
1: Ya sabes que te hablo porque mañana cumplimos 32 años de casados, amor. Y quiero que estés bien, estés tranquila. Ahorita hablé con una persona muy especial y tu hermano nos va a durar muchos años. El chicle sabe con quién hablé y quiero que estés tranquila, estés feliz ahí con tus hijos, con tu hermano, y que sigamos viviendo muchos años, muchos, muchos, amor. Digamos, mañana cumplimos 32 y como les dije a mis hijos, yo quiero como persona llegar a 100 años y a ver si tú y yo tenemos esa dicha de tener hasta los 60, 70 años de casados. ¿Te parece bien, amor?
2: Sí, sí, gracias. Yo lo que más quiero es que mi hermano esté bien.
1: Va a estar bien, amor, yo te aseguro que va a estar bien. ¿Verdad, chicles? Yo hablé con el doctor Ángel Chicles hace ratito.
0: ¡Órale! ¿En serio? ¡Qué padre! ¿Qué te dijo el maestro Ángel?
1: Que mi cuñado me va a vivir muchos años más, chicles.
0: ¡Qué bueno! Me da mucho gusto.
1: Tenemos mi hermano, mi esposa tiene un hermano que está malo de cáncer. Y nada más lo que me dijo fue que nos va a durar mucho, mucho más. Lo malo que tiene ahorita son el llorar, tristeza, dolores, pero que nos va a durar muchos años.
2: Sí, eso es lo que quiero, que me dure.
1: Y voy a volver a hablar, amor, para que le hagamos una cosa que me dijo el doctor Ángel. Ajá. Y lo vamos a hacer y... La voy a pedir su dirección y le vamos a llevar lo que me pidió. ¿Te parece bien? Y vamos a cumplir más años, ya te dije. Y gracias al Chicles, que siempre me atiende y quisiera conocerte en persona, Chicles.
0: Claro, carnal, cuando gustes, aquí estamos a la orden desde Constituyentes, tú igual nos ponemos de acuerdo y con mucho gusto aquí estamos a la orden para el desorden. ¿Sale, vale?
1: Un día te voy a invitar a comer a mi casa, Chicles.
0: El día que gustes, hermano, ahí estoy, echándome unos taquitos, lo que sea, ¿sale?
1: Sí, mi hijo sabe hacer unos tacos de aguja.
0: Uy, qué delicia, aguja y costilla es lo que más me gusta.
1: Carne enchilada, de una taquiza sabrosa.
0: Venga, pues yo puesto, más que puesto que un calcetín. Y respecto a lo que me decían de...
1: ¿Cuándo?
0: ¿Cómo?
1: Te voy a hacer cuándo y te invito y ahí ponle a mi esposa su canción favorita que él ya le gusta y dele unas palabras para su ¿cómo se dice? Su... Para que se recupere de lo que está viviendo con su hermano.
0: Claro, hermosa, justo igual con esto es lo que voy a cerrar y creo que donde exista un 1% de posibilidad, depositen el 99% de fe. ¿Sale?
2: Sí, gracias.
0: Órale. Te mando un besote y aquí te dejo con esta canción que te quieren dedicar con mucho, pero mucho amor y cariño.
2: Gracias.
0: Órale, gracias a ti. Son las 10 de la noche, 9 minutos. Así comenzamos. Bastante conmovidos también, la neta, con un caso. Váyanse comunicando con nosotros. 5259-0829 o 5259-2391. 10 con 9. Enseguida les digo también dónde voy a andar este viernesito.

0: Ok, son las 10 de la noche con 16 minutos, ya 10:16 en este miércoles 27 de mayo. Es mitad de semanita, justo se acerca el fin de semana, y el fin de semana es de festejar en grande, porque aparte nos cae quincena, caray, y muchos me habían estado preguntando si que habían visto algunas publicidades y de lo que yo les había publicado también, que iba a estar allá en La Polar conduciendo su aniversario. Sí, efectivamente, es totalmente real, allá nos vemos. Es el 92 aniversario de esta birria, es una birria emblemática aquí en la CDMX, es la única y la original desde 1934, y obviamente lo van a festejar, pero sí en grande, echaron la casa por la ventana para este casi centenario. Es el 92, pero año con año nos vamos a ver ahí, estoy totalmente seguro, así que bueno, pues justo para este viernes 29, ahí va Don Germán Lizárraga y las Estrellas de Sinaloa, va también Heidi Infante, Dairon King, va su servidor para estar conduciendo el evento, que echar igual el drink, que echar relajo, bueno, un viernes que pinta para acabar hasta que nos saquen, hombre. Entonces ahí nos vemos desde las 7 de la noche, por la lluvia igual ni se preocupen porque va a estar techado el asunto, es gratis aparte, no hay cover, no hay, bueno, ahí nos vemos. Toda la info se las he dejado a través de mis redes sociales, así que estas publicaciones que ven sí son reales y allá nos vamos a encontrar. Muchos más estado escribiendo, igual que qué onda, que desde a qué hora llegan, que la van a agarrar desde la tardecita. Bueno, ustedes no se preocupen, a la hora que quieran llegar, el guateque, este guateque que yo les estoy platicando, comienza como desde las 7 de la noche, así que a partir de las 7, yo también ahí estoy ya bañadito, peinadito y listísimo para celebrar el 92 aniversario de mis amigos de La Polar. Van, abrazo enorme para todos, para Trini Junior, para Doña Trini hermosa, le mando un besote, justo igual para mi compa Chucho. A todos, porque no quiero que se me pase ninguno. O sea, a todos los que pertenecen ahí al team de La Polar, les mando un fuerte abrazo. ¿Sale? Son las 10:19. Oigan, también tenía una felicitación importante que hacer llegar para mi compi. No manchen, qué orgullo me da que justo talento en el deporte mexicano crezca de esta manera. Y mi compi aparte está enorme. Yo me acuerdo, nos fuimos para allá para ¿qué andamos? En los Universal, sí, ¿verdad? En Disney, en los Universal. Y no, sí era Disney, ¿verdad? Y precisamente estaba chiquitito y ahora, bueno, pues justo acaba de ganar medalla de plata mi compi ahí en la competencia nacional de waterpolo. Qué padre y qué fregón que pueda destacar el orgullo mexicano y el talento tan joven en este tipo de deportes. Así que le mando un fuerte abrazo. Compi, hay que celebrar y pues tú dirás cuándo armamos ahí otro viajecillo, que con mucho gusto será un placer compartir ahí momentos con ustedes. ¿Va? Son las 10 de la noche, ahora sí con 20 y atiendo llamadas telefónicas. ¿Quién está aquí? Hola, hola, la Z, buenas noches. Buenas, buenas, ¿quién habla?
1: Pues aquí mira molestándote para ver si me puedes apoyar, marcarle a una personita que ando muy mal, muy mal.
0: Ok, ¿y a qué personita, carnal?
1: Se llama Ana.
0: ¿Cómo ya no te escucho?
1: Se llama Ana.
0: Ok, ¿y qué onda con Ana? O sea, platícame qué rollo con ella. Bueno. Ya igual, bueno. Ya no lo escuchamos, creo que lo perdimos. Ahorita me ayuda a recuperarlo la producción. Mientras voy ahora justo a los audios del WhatsApp. Voy a regresar a todo lo que nos está llegando en los WhatsApp. Bueno, aquí andamos al pendiente de todos ustedes. ¿Sale? 55-35-06-25-06. De esta manera vamos a estar atendiéndoles vía WhatsApp. Hay unos que quieren ser el corazón oculto. Hay otros que por acá igual andan ya chambeando y escuchando. A ver, ¿ahora qué reportan hoy?
2: Oye, es una preguntota, el día viernes va a ser lo de La Polar, este viernes, ¿a qué horas va a ser? ¿Me podrías confirmar más o menos la hora? Cuídate, bendiciones, desde aquí, desde KTP.
0: Saludos, carnal, hasta Ecaterror de Morelos. Ya ven, justo les dije, es que mucha gente me está preguntando que si era real y que si iba a estar allá y que les diera más información. Bueno, todo está a través de mis redes, entonces métanse ahí en mis redes y con mucho gusto ahí voy a estar respondiéndoles todos y dándole todos y cada uno de los detalles de este viernesito, el aniversario de ahí de mis compas de La Polar. Bueno, atiendo más de los audios que me llegan. 55-35-06-25-06. A ver quién más aquí, hola.
3: Saludote desde acá, desde la alcaldía de Tlalpan, solo para dedicarle una canción a Isabel, la de Que Fuimos de MS. Gracias, chicles.
0: Van, saluditos, Que Fuimos Me late chocolate. A ver quién más. Aquí es. Es miércoles 27, estamos en vivo desde Constituyentes 1154. Hola.
4: Buenas noches, feliz ombligo de semana. Excelente programa, muchas felicidades. Saludos desde aquí, desde Ixtapaluca.
0: Ok, va, saluditos hasta Ixtapaluca. Te mando un fuerte, fuerte abrazo. A ver, aquí tengo más.
5: ¿Qué pasó, mi chicles? Buenas noches.
0: ¡Qué lobo!
5: Verdidiando. Aquí andamos dándole con todo. Y arriba la máquina, mi chicles.
0: Ah, ¿qué te digo, carnal? A ver, si muy fans del Cruz Azul, ¿cuánto es de arena y de grava por cada bulto de cemento? Respondan. Ay, no, la neta, solo los molesto porque... Y por ahí tengo un pedacito de cariño, un pedachito de quecho para la afición del Cruz Azul. Les tengo ahí un pequeño cariño. Mi abuelo en paz descanse le iba al Cruz Azul. Mi madre, por ende, le va al Cruz Azul. Y mi carrera de este medio se la debo a Cemento Cruz Azul. Así que les tengo ahí un pedacito de cariño. Entonces, nada más los molesto, pero sí se les quiere.
6: ¿Qué onda, mis chicles? ¿Cómo están? Buenas noches. Aquí andamos subverdeando del lado de la zona sur de la Ciudad de México. A ver si pudieras mandarle un saludito a toda la familia indestructible del sur. Y a ver si pudieras complacerme con una canción, la de Mi Olvido, de la banda MS. Saludos.
0: Va, me late chocolate. Aguántame y ahorita te pongo algo de la banda de Mazatlán, Sinaloa. ¿Quién más aquí? Hola.
7: Hola, buenas noches. Luis, como siempre, sintonizándote aquí desde Tecamac. No sé si me puedes complacer con una rola de... de la MS o de la Arrolladora. Y no sé si que ay, no sé si me puedes complacer para mi ex que se llama Ana.
0: Va, saluditos para mi querida Ana. Vamos a complacer de una vez que me están pidiendo MS. Vamos con algo de lo viejito. Sin evidencia podría ser, mi querido Mike. Son las 10 de la noche con 24 minutos. Sigo complaciendo, estamos en vivo. Sigo transmitiéndoles en vivo para todos ustedes. Así que no se me despeguen, por favor. 10 de la noche, 24 minutos. Yo soy el Chicles y ya tenemos mucho más para ti. Buenas noches.

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1: Sale, son las 10 de la noche con 34 minutos, 10 con 34. Gracias por sintonizarme aquí a través de Los Adoloridos. Yo soy el Chicles y pues es un placer estar aquí con ustedes a través de esta frecuencia. Bueno, pues vamos a continuar atendiendo llamadas telefónicas. Voy a también atender lo que me llegue a través de mi WhatsApp en nuestros audios 55 35 06 25 06 55 35 06 25 06. Ayúdame a marcarle a mi ex, dice. A ver, vamos a marcarle a este brother que le quiere marcar, pero a su ex.

0: Ahí está, ya entra. Bueno, bueno.
1: ¿Qué tal? Buenas noches.
0: Hola, carnal. ¿Quién habla? Hola. Buenas noches.
1: Me llamo Miguel Segura.
0: ¿Cómo estás, mi querido Miguel Segura? ¿Dónde me sintonizas?
1: De aquí, del Estado de México, Texcoco.
0: Órale, abrazo para la banda de Texcoco, de allá de San Dieguito, del centro, de toda la banda de Texcoco. Oye, carnal,
1: sí, sí.
0: Y platícame, ¿por qué le quieres marcar a tu ex? A ver cómo está el asunto. Bienvenido a Los Adoloridos.
1: No, hombre, muchas gracias de unirme a tu team.
0: Ok, no, hombre, aquí al contrario, bienvenidos todos.
1: Gracias, gracias. No, pues la verdad, pues sí le quiero marcar, pues porque la extraño un buen.
0: No manches, ¿ella cómo se llama?
1: Se llama Abril.
0: ¿Cómo?
1: Abril.
0: Ok, va, y ya estamos en mayo. ¡Ya! Yeah. Oye, carnal, cuéntame, ¿qué rollo? ¿Cuánto duraste con Abril? Ah, creo que mi chiste no le gustó, ¿verdad? ¡Carnal! Chales, ya se le cortó, creo. O no le gustó mi chiste, o ya se le cortó. O las dos. ¡Hola, carnal! No, a ver, le voy a volver a marcar. Como que se le cortó. Ya no entra.

0: buzón de voz. Tu llamada está siendo transferida y se cobrará al terminar los tonos siguientes.
1: Pues no, carnal. Ahora sí que diría Espinoza Paz, lo intentamos, pero no pudo funcionar. Es más, vamos a poner esa rola, mi querido Mike. Ay, ahí entró, ahí entró. ¡Bro!
2: ¿Qué pasó, amigo? Perdón, es que ando aquí en la pista Peñón y no tengo buena señal.
1: Ah, ok, bueno. Ojalá que podamos culminar la llamada. Platícame, ¿cuánto tiempo duraste con Abril?
2: 1 año 6 meses.
1: Ok, ¿y por qué terminó el rollo?
2: Pues, problemas ahí, teléfonos descompuestos, ahí con amistades, así, ya sabes, personas que a veces opinan de la relación sin saber, ¿no? Y pues, se malinterpretaron las cosas.
1: Bueno, a ver, no hay tercer persona que se meta en una relación si no la dejan entrar.
2: Claro.
1: Entonces, pues también si uno le da cavidad a los comentarios, a las personas, con esa importancia sí, sí. Y todo, pues se va haciendo más grande el asunto. Y cuéntame también, ¿cuánto tiempo tiene que terminaste con Abril? No, ya valió. Bueno, a ver, es que es por su señal que nos dice que está ahí en la pista. Voy a complacer con esta canción de Espinoza y si lo logro recuperar, regreso igual para terminar esta llamada. Sale las 10:38, ya las 10:38 aquí en Los Adoloridos.
3: Corazón.

0: Sale, ya pudimos recuperar a mi querido Miguel. Ya salió ahí de la autopista y ahora sí lo tenemos más que preparado de este lado. Carnal, nos quedamos en el que ¿cuánto tiempo tiene que terminaste con tu chica?
1: Pues más o menos un mes.
0: Ah, un mes. Okay. Oye, ¿y cómo quedó ahí el asunto entre ustedes? O sea, me refiero redes sociales, bloqueado, no estás bloqueado, ¿qué show?
1: Bloqueado de todos lados, amigo.
0: No manches, pues ¿qué le hiciste? O sea, dices que nada más ahí como entre dimes y diretes, pero yo veo más fuerte el rollo para terminar hasta bloqueado.
1: Sí, no, bueno, también hubo peleas ahí, ¿no?
0: ¿También hubo qué?
1: Peleas.
0: Ah, okay. Sí, híjole. Sí. Pues lo veo difícil el asunto, pero pues a ver, vamos a darle.
1: Va que va.
0: Va, ¿me recuerda su nombre entre tanto cortadero de llamada? Ya me perdí.
1: Sí, me llamo Miguel.
0: No, ella.
1: Ah, ella, Abril.
0: Ok, va, ya está. Pásame el número de Abril y la canción que le vas a querer dedicar.
1: La canción se llama 15 besos de Cornelio Vega.
0: 15 besos, va. La voy buscando.
1: Va que va.
0: Y pásame ahora sí el phone de Abril.
1: Va que va, te lo dicto, es 56.
0: Ajá.
1: 13-14.
0: Ajá. Uh-huh. Ya está. A ver, va, ya tengo todo. A ver, salgo por acá, amarro esta. Y listo. Sale, ahí vamos.

0: llamada se reenvió al buzón de voz.
1: No, carnal. Pues voy al último intento porque al parecer sí contesta, pero pues nada, nos termina colgando.
2: Se imagina que soy yo, amigo.
1: No manches, o sea, sí estuvo mal el asunto entonces.
2: Está con su hermana, ¿te paso el número de su hermana? A ver si ya te contesta.
1: A ver, ahí llego el último intento, échale.
2: Va, que va. Déjate lo paso. Dame un segundo.
1: ¿Cómo?
2: Ahí está, 56.
1: Ajá.
2: 1345.
1: Ajá. Okay. ¿Cómo se llama su hermana?
2: Jimena.
1: ¿Jimena?
2: Sí.
1: Va. Sí, casi no te escucho, carnal. Ahí voy aquí.

0: llamada se rendió al buzón de voz. La persona con la que intentas comunicarte no está disponible.
1: Pues no, carnal. Evidentemente también le había dicho a la hermana, apágalo tú también y ni contestes.
2: Sí, yo creo que sí. ¿No puedes hacer el último intento al número de Abril?
1: Pues es que es lo mismo, carnal, pero ya estamos aquí entrados. Nomás porque es la ex.
0: Tu llamada se rendió al buzón de voz. La persona con la que intentas comunicarte, ¿no?
1: Pues no, bro. Ni por un lado ni por el otro le alcanzamos a dar.
2: Sí, no se pudo.
1: Bueno, pues ya está. Te mando un fuerte abrazo. ¡Cuídese!
2: Muchas gracias. Hasta luego.
1: Órale, gracias a ti. De cualquier manera, yo que aquí te dejo control. Son las 10:45. Tenemos más aquí a través de Los Adoloridos de la Z.

0: 10 de la noche con 52 minutos, 10:52. Vamos a una pausa comercial y regresamos con más de Los Adoloridos. Buenas noches, soy El Chicles, es miércoles 27 de mayo. Nosotros ya volvemos.
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20: Muy bien, adoloridos, gracias por estarme sintonizando en este miércoles, es mitad de semana, miércoles 27 de mayo de este 2026, yo soy el Chicles, y ahora sí ha llegado el momento de irnos de volada a la frase del día de hoy, es mitad de semanita y justo le corresponde para esta. 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

de estar aquí contigo leyendo lo que me está aterrizando en el Facebook. Vamos a darle lectura al Facebook. Rodri López, buenas noches, chicles. ¿Podrás poner la canción de José José? La de Quiero Perderme Contigo. Gracias y un fuerte abrazo. Delfino Chávez, solo me gustaría una dedicatoria, por favor, una persona especial. ¿A qué hora se empieza el programa? Julio, ¿qué rollo mi Julio? Dice, hola, chicles, tengo una novela que te va a fascinar. Espero verte pronto en Los Adoloridos, chicles. Muchas gracias. Pues ya estamos aquí. Muchas gracias por acompañarme noche a noche. A ver, vamos a marcarles más a esta pequeñita.

0: Bueno.
1: Bueno, bueno. ¿Cómo estás? Buenas noches, nena. Habla Chicles.
0: Ah, buenas noches.
1: Hola, Michelle. Recibí tu mensajito en mi página. ¿Cómo te encuentras?
0: Bien.
1: Qué bueno. A ver, platícame, ¿qué novela es la que me va a fascinar? Bienvenida a Los Adoloridos.
0: Ay, hola. Ay, es que no sé por dónde empezar.
1: Por el inicio.
0: Pues es que mira, yo era casada.
1: Eras casada, ajá, ¿y luego?
0: Ajá. Pues empecé a salir con una persona.
1: O sea, con alguien más que no era tu esposo, es lo que me quieres decir.
0: Efectivamente.
1: Ok, ¿y luego? ¿Cuánto tiempo duró ese asunto? ¿O qué pasó de ahí? A ver, platícame.
0: Se salió de control.
1: ¿Por qué?
0: Pues terminé separándome, obviamente.
1: ¿Pero te separaste porque te cacharon o te separaste porque ya decidiste mejor irte con la otra persona?
0: Me hackeó, o sea, me hackeó el Facebook y encontró los mensajes.
1: No manches, ¿en serio?
0: Sí.
1: Y entonces ya, pues dijo que ya estuvo, él fue el que dijo que ya estuvo.
0: Sí.
1: Ups.
0: Sí, pero pues esa persona era el papá de mis hijos.
1: Claro, sí, o sea, pues era tu matrimonio. Tú estabas en una aventura con alguien más.
0: Efectivamente, pero yo soy súper chica y él es muy mayor.
1: O sea, ¿el papá de tus hijos?
0: No, la tercera persona.
1: No manches, ¿y por qué estabas entonces con alguien así?
0: Pues no sé qué pasó.
1: Pero, no sé qué pasó, pero me llamó la atención.
0: Efectivamente.
1: Oye, hermosa.
0: Sí.
1: ¿Y qué pasó con esa tercera persona? O sea, le dijiste, pues ya valió acá. ¿Y qué pasó? ¿Te dejó? ¿Sí seguiste? Más bien tú lo dejaste. ¿Qué pasó?
0: No, yo dejé ya, corrí al papá de mis hijos.
1: Ah, o sea, lo corriste. Aparte de que te cachó y tú fallaste, tú lo corriste.
0: Ah, pues sí.
1: Ay, no, pues eso me dice la digna, di.
0: Pues es que ya eran como que muchos reproches y
1: acá. Ay, mi amor, pero tenía razón para reprochar.
0: Pero yo también le llegué a encontrar mensajes con una persona.
1: Eso yo no lo sabía, no me habías contado.
0: Es que mira, haz de cuenta que yo no encontré mensajes con una persona y fue peor porque fue con un hombre.
1: No manches.
0: O sea, con un trans.
1: Ajá. Ok, o sea, quiere decir que tu esposo te estaba poniendo los cuernos.
0: O sea,
1: con un
0: no eran comprometedores, se mandaban fotos, mensajes, o sea, en realidad nunca decía, me encantó cómo estuve contigo, así no. No, pero pues, o sea, sí sentí bien horrible.
1: Claro.
0: Porque era mi vecino.
1: Ups, oye, pregunta, porque ha sido escasos. Las historias que nos han tocado así. ¿Qué te duele más? ¿Que te pongan el cuerno con una mujer o que te pongan el cuerno
0: con un hombre? Sí, te dan la madre completamente. O sea, te bajo la autoestima, el ego. O sea, te hacen muchas preguntas. ¿Qué pasó? ¿Qué me faltó? ¿O qué tiene él? No te...
1: Sí, esa respuesta sería fácil de encontrar.
0: Pues sí, no, pero...
1: Oye, ¿y qué te dijo él cuando le cachaste que estaba saliendo con tu vecino?
0: Me indignado y me rompió el celular. Porque, o sea, de hecho yo le presté mi celular para abrir su Facebook y todavía me lo rompió.
1: Ok.
0: Espérame, no me cuelgues.
1: No, no te cuelgo. Aquí está bien interesante esta historia.
0: Pero, ¿no me suena un segundito?
1: Sí. Tú con calma.
0: En realidad no esperaba que me llamaras.
1: Ok, no pasa nada.
0: Espérame.
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0: Ajá, ya.
1: No te preocupes.
0: Ajá, sí, ajá, ¿cómo ves? Y pues nada, o sea, no, pues sí te duele bien cabrón. Y te digo que, mira, es que para que me entiendan, bueno, es que la relación ya traía muchas fracturas. Porque hace un año, él dejó de trabajar. Y pues yo me desesperaba de que no se moviera a buscar trabajo, pues porque tengo hijos, pago renta, pago todo, ¿no? Y pañales, mis hijos se me juntaron de pañales porque se llevan 11 meses. Entonces, pues me fui a Mazatlán a trabajar en Galerías Mazatlán, en la plaza que se quemó. Ajá. Estuve trabajando en la tabla roca, en la pasta, en la pintura y así.
1: Órale, ¿en serio?
0: Ajá, y él desde ahí estuvo diciendo que yo lo engañé, que yo lo engañé. Me trataba bien mal, o sea, una vez hasta me embarró la comida en la cara y así.
1: No manches.
0: Sí, sí, pues me doy cuenta que ya estoy agarrando como coraje. Y cuando yo regreso de Mazatlán, me encuentro a una de mis vecinas que es mi mejor amiga. Y me dice, ay, ya te pintaste el pelo. Y yo, ¿qué? Sí, dice, lo traías rojo, ¿no? Dice, el sábado te vi que saliste con Saúl de tu casa. O sea,
1: no,
0: el papá de mi hija. Y yo, no, era yo. Yo iba llegando ese día.
1: Ajá.
0: ¡A los tacos!
1: ¿Y qué le dijiste? ¿O ya qué te dijo?
0: No, pues ya no le dije nada. Ya era así como de que yo me hacía la obsesa y... pues ya... ¿Te lo vas a poner? Ajá.
1: Sí, o sea, ya sabías la realidad, pero ya evitabas hasta...
0: Sí, sí, ya entonces yo, pues obviamente no me daba dinero ni nada, pues yo también hacía como de que conseguir más dinero, ¿no?
1: Oye, pues qué admirable, o sea, que te hayas ido a trabajar hasta otro estado, que es Mazatlán, y meterte allí a la obra y estar ahí en la construcción y todo el rollo, neta, te admiro.
0: Y dejé a mis hijos, los dejé y eran unos bebés, y no es el primer trabajo, porque yo me alivié y a los 2 días yo estaba trabajando, he trabajado de seguridad privada, he trabajado en purificadoras, de conserjes, barriendo calles, en lavarrotes, en Oxxos, o sea...
1: Wow.
0: Siempre he trabajado. Haz de cuenta que nada más me embarazo, me alivio y a los 2 días yo estoy trabajando.
1: Oye, pero mi pregunta es, ¿por qué te vuelves a embarazar?
0: ¿Qué crees que salí embarazada con los métodos puestos? O sea, de uno tenía el implante y de otra me cuidaba con inyecciones.
1: Uh-huh. Y aún así no funcionó. El 0.3% que tienen de probabilidad fue ese.
0: Ajá, pues sí, me falló.
1: Ok.
0: No, y es que haz de cuenta que en realidad ni siquiera era mi novio. O sea, yo me fui de fiesta, no llegué a mi casa y ahí salí embarazada.
1: Ok.
0: Y yo, o sea, yo le dije, estoy embarazada, pero no estoy obligando a hacerte responsable, ni a juntarte conmigo, ni a nada. O sea, yo nada más le dije que estaba embarazada, más nunca le obligué a nada.
1: Sí, sí, sí.
0: Y o sea, yo le dije, con o sin ti, yo lo voy a tener.
1: Okay. Bueno, o sea, al menos respetas a
0: él decidió que nos juntáramos, me vino a pulir y todo. Pero pues, no sé, a veces me saco de onda porque cayó en una drogadicción muy, muy, muy, muy profunda. Entonces yo estuve yendo a psicólogos y así, ¿no? Porque me da... Y ahí me dijeron que inclusive a lo mejor su depresión de él, porque él andaba muy, muy, muy triste, que a lo mejor ya hasta era porque estaba confundido entre si era... Pues sí, ¿no? Si le gustaban mujeres o hombres.
1: Sí, sí, era un homosexual, ¿eh? Sí, sí, sí.
0: Ajá, exacto.
1: Ok. Oye, está bien interesante tu historia y sobre todo admirable también, te repito, la parte del que tú agarres y no te importen las cosas y vas y luchas y sacas adelante a tus hijos y neta te lo aplaudo, de verdad te aplaudo enormemente el que tengas esas agallas, ese valor y esa decisión para ejecutar de esa manera las cosas. Estoy impactado con lo que me estás contando, tanto de lo que sucede en la relación, o sea, de, como dices, encontrar que alguien te pone el cuerno y que aparte sea con un hombre, y todo lo que se ha sucedido y todo lo grosero que ha sido y los altibajos que han tenido, neta, neta, estoy boquiabierto. Ahora, ¿por qué también soportaste tanto?
0: Pues es que, bueno, mira, tú, o sea, pues la verdad es que sí, ¿no? Como que yo, como que me daba pena que la gente se enterara el porqué, o sea, de hecho, de esto de que le encontré esos mensajes, y eso nadie de mi familia lo sabe. O sea, es algo que sí, me derrumbó bien harto, me da demasiada pena, y yo quería que mis hijos quieran a su papá, porque yo te puedo decir que me fallé como pareja, pero como papá es el mejor del mundo.
1: ¿En serio?
0: Mis hijos lo prefieren a él.
1: Wow, pues esto me sigue sorprendiendo todavía más, porque dices, pues si no quieres estar con esa persona, pues igual a lo mejor te desentiendes también de los hijos, ¿no? Pero
0: no sabes cuánto lo apoyé, y todavía me dijo que cuando se fue, me dijo que yo era una mierda y que no lo había apoyado nada, y haz de cuenta que él tuvo un problema legal y estuvo detenido. Ajá. Y se consiguió casi 500,000 pesos prestados para sacarlo.
1: O sea, que tú te moviste a conseguir.
0: Ajá, yo, porque ni su familia, ni su mamá, ni nadie. Y pagos que yo los daba. Okay. Que yo los daba hasta el momento que él vive aquí, porque el día que él se fue le dije que ya no podía ayudarles porque tenía un buen de pagos. Yo nada más trabajaba para pagar. Y haz de cuenta que fue mi segundo matrimonio. Antes de tuve otro matrimonio. Y los mensajes por los que él me deja ni siquiera fueron con esta tercera persona. O sea, él me llega un mensaje del que fue mi primer pareja y me dice: no sabes cuánto deseo que vuelvas a ser mía. Y él pensó que yo lo había engañado. Y o sea, con esa persona. Y por eso esas capturas las publicó en grupos de Facebook, se las mandó a toda mi familia, las publicó en WhatsApp, se las mandó a mi mamá, y empezó a decir que yo era una tal por cual, y yo, no manches. Ahora sí que como quien dice, ¿no? No conoces a la persona que te está separando, porque ahí es donde sacan todas las garras. Pues me duele, fíjate que yo estaba hasta cierto feo, no sé, tirar su ropa o así. Y a pesar de que lo corrí, me dolió demasiado. Porque yo dependía demasiado de él. O sea, yo sentía que... Ay, no sé, pero no podía dejarlo, te lo juro.
1: Ok. Oye, corazón, ya me respondiste justo como las dudas que a mí me surgían. Dice, bueno, ¿por qué si ella trabaja, si ella no le importa nada, no depende de él, no le da miedo las cosas? Dice, ¿por qué está ahí? Entonces, pues bueno, ya me resolviste bastante las dudas existenciales que aquí nos iban surgiendo en la producción. Ahora platícame, ¿qué quieres hacer el día de hoy? O sea, ¿quieres marcarle únicamente, querías desahogarte en el programa? Tú dime para ver qué hacemos.
0: Sí, quiero darle una serenata, pero no a él, sino a la otra persona.
1: ¡No manches! ¡En serio, final inesperado!
0: Sí.
1: Va. Ok, jalo, lo que me hacen hacer. A ver, pásame el número de la otra persona.
0: Espérame.
1: Yo estaba muy metido en el tema porque pensé que íbamos a irnos por aquí, que ya me han dicho que ya la otra persona va y... Oye, y antes de marcarle a esta otra persona, ¿cómo quedaste con él o cómo?
0: 56.
1: Ah, ok. Ajá.
0: 23.
1: Ajá.
0: 52.
1: Ajá. Ok, hermosa, antes de marcarle, bueno, ¿cómo se llama él?
0: Israel.
1: ¿Qué canción vas a querer para Israel?
0: La de Simplemente Gracias.
1: Va, de calibre. Oye, preciosa, ahora sí te iba a preguntar que con este Israel me dijiste, ¿verdad?
0: Ajá.
1: ¿Qué onda ahí? ¿Cómo quedaste? ¿O todavía siguen las cosas? ¿Qué situación está con Israel?
0: Sí, estamos en ver. Pues obviamente él tiene 40 años. Yo tengo 25.
1: Okay, pero siguen, o sea, no ha terminado el rollo.
0: No, nada de eso.
1: O sea, a pesar de que los cacharon, a pesar de todos, ustedes sí siguieron.
0: De hecho, él aceptó el papel, o sea, yo nunca lo engañé.
1: Ah, siempre le dijiste que eras casada.
0: Ah, sí, claro. Yo no tenía mis planes.
1: Ah, sí.
0: Yo jamás tenía mis planes de dejar al papá de mis hijos, o sea, no eran mis planes.
1: O sea, ¿no eran tus planes a pesar de cómo te trataba y todo? O sea, porque si era un buen papá, digo, supo separar tal vez maduramente él los dos papeles, el de pareja y el de papá. El de pareja de plano estaba por los suelos y el de papá por los cielos, porque dices que les iba muy bien con tus hijos.
0: Sí, o sea.
1: Pero ahora, entre comillas, porque me dices, es un buen papá, pero después ya no tenía ni papañales. O sea, también buen papá no era.
0: Bueno, sí.
1: Y tanto te desesperó a ti que tú tuviste que ir a machetearle y te fuiste a Mazatlán a meterte a la construcción. Entonces, pues a lo mejor no es papá el que nada más le dice te quiero mucho y juega con ellos. O sea, papá es el que alimenta, el que educa, el que engloba todos esos aspectos.
0: Cambiaron los papeles porque él, pues, a veces no trabajaba y yo siempre buscaba trabajo. Y yo encontraba trabajo súper rápido. Y él, pues, está tatuado de la cara, no tiene estudios. Entonces, pues, ahí se fue golpeando en papel hasta que terminaron completamente intercambiados. Él en la casa y yo trabajando.
1: Ok. Bueno, pues a ver, de verdad que estoy muy, muy asombrado con esta historia. Déjale, voy marcando a Israel y ya tengo la canción, ¿vale?
0: Sí.
1: Ahora, dice, yo no tenía pensado dejar al papá de mis hijos, pero pues, ¿por qué no le quiere hacer entonces la serenata a él? Quien apenas se va enchufando, les voy a poner un poquito en contexto. Esta historia está de dejar con la boca abierta, neta.
2: Bueno.
1: Hola, buenas noches, por favor, con Israel.
2: Sí, ¿de parte de quién?
1: De Luis Olivares, bro, me dicen el Chicles, de Marco de aquí, de los Adoloridos de la Z.
2: Ah, hola.
1: ¿Cómo andas?
2: Bien.
1: Qué bueno, me vas a decir, bueno, ¿para qué quieres? ¿Para qué me estás marcando? Te voy a explicar yo un poquito más. En la otra línea hay una persona que ya nos explicó toda su historia. Creo que tú la sabes también perfectamente. Nunca te he ocultado nada a ella. Y a pesar de todo, ustedes aquí siguen. A pesar de la tormenta que ha pasado, su barca va ahí navegando, porque no se ha caído, no se ha hundido.
2: Ajá.
1: Entonces, ella está en la otra línea, quiere hablar contigo y dedicarte una canción. ¿Me permitirás comunicártela?
2: Sí, claro.
1: Va. Adelante, nena.
0: Ay, hola. Bueno.
2: Hola, ¿qué pasó?
0: Te había dicho que te tenía una sorpresa.
2: Sí.
0: Pues, esta es tu sorpresa. Quería dedicarte una canción y decirte lo mucho que te admiro, te quiero, te amo. Estoy muy agradecida por lo mucho que me has apoyado. Y porque no me has dejado solo a pesar de tantas circunstancias.
2: Pues lo hago porque te amo, te quiero mucho. Y pues que ya pronto vamos a estar juntos.
0: Gracias.
2: Mucho, gracias por el detalle.
0: Pues escucha la canción.
2: Okay.

0: Saludos a todo el cuerpo de policía de Naucalpan, en el Estado de México, que siempre están chambe y chambe a todo lo que da. Abrazo para el gran comisario Pablito. Le mando un fuerte, fuerte abrazo, mi querido Pablito. Sabes que se te quiere y se te desea lo mejor, amigo. Gracias por tu amistad. ¿Cómo estás, preciosa? Buenas noches. Habla Chicles. Berenice González.
1: Hola, buenas noches.
0: ¿Cómo te encuentras, corazón de melón?
1: Aquí trabajando.
0: Qué bueno. ¿En qué trabajas?
1: Soy policía.
0: Muy bien, bancaria, a lo que veo, ¿verdad?
1: Así es.
0: Mira, justo igual, me encanta que todo el cuerpo de policías me escuche, bancarias, tránsitos, municipales, de todo. Muchas gracias, corazón. Te mando un besote y arduo trabajo el que hacen todos ustedes por cuidar de nosotros.
1: Muchísimas gracias.
0: Oye, preciosa, a ver, platícame, ¿qué onda con este chavo? Ya tienes 4 años de conocerlo, pero él andaba con alguien más. Ese alguien más le puso los cachos, lo engañó. ¿Cómo la cachó más bien, sabes?
1: ¿Policía?
0: Perdón, ¿puedes quitar tu altavoz, preciosa? Todavía un poquito lejos. O si es manos libres, igual quítalo, porque no te escucho muy lejos. Al principio no. Te escuchaba bien.
1: ¿Ya me escuchas así?
0: Pues sí, ya un poquito mejor. Ok, ¿cómo la cachó? ¿Cómo la cachó él?
1: Él la cachó porque, pues obviamente, en el mismo servicio en el que estaba, pues ella tenía contacto con otro compañero y pues le mandaron fotos a él de ella.
0: No manches, o sea, con todo y evidencia, ya no había ni cómo zafarse.
1: Así.
0: ¿Estás diciendo que los policías son infieles?
1: No todos.
0: No todos, dice. Menos al que le mandaste saludos y yo, dice.
1: Ándate.
0: Ok.
1: Y pues, entonces él queda así como resentido de todo eso. Y ya pasó un tiempo y volví a encontrármelo nuevamente a él. Porque gracias a él, pues, yo me animé a entrar a la policía. Entonces, pues justamente ahorita él está así como que con la duda de si quisiera volver a intentarlo o no. Y pues no sé, me gustaría a mí saber qué es lo que él piensa acerca de mí, de los meses que llevamos saliendo, qué es lo que quiere. Pues sí, más que nada, esa duda la tengo.
0: Ok, va, ¿y quieres marcarle precisamente para eso?
1: Me gustaría que tú le preguntaras y pues sí, sacarme de esa duda.
0: Okay, no va. Y estás segura de querer escuchar lo que nos vaya a responder. Te pregunto porque nos hemos llevado ahí varias sorpresas, ¿eh?
1: Sí, estoy segura.
0: Ok.
1: Sí, estoy muy segura.
0: Vale. ¿Él cómo se llama?
1: Él se llama Arturo.
0: ¿Cómo? ¿Arturo? A ver, pásame el fan de Arturo.
1: Su número es
0: 5566 66, ajá.
1: 8132.
0: Ajá. Va. ¿Qué canción quieres para Arturo?
1: Me gusta todo de ti.
0: ¿De mí o de Arturo?
1: No, de los dos.
0: Era. Aguántame. Sale, ahí vamos.

0: Nada.
1: Hola, ¿qué tal? Buenas noches. Arturo, habla Luis Olivares. Me dicen el Chicles, bro. Te marco de aquí, de los adoloridos de la Z.
0: Ah, sí, buenas noches.
1: ¿Cómo andas, mi Artur?
0: Bien, bien.
1: Qué bueno, me da mucho gusto escucharte, carnal. Oye, primero que nada, pues te saludo con mucho gusto y te agradezco por cuidar siempre de nosotros, del bien que resguardes. Tienes un trabajo bastante honorable, así que te lo aplaudo y te agradezco el estar siempre ahí pilas y pendientes. Muchas gracias, carnal.
0: Gracias.
1: Oye, bro, y platícame, digo, antes de que sepas de qué se trata todo este rollo, ¿cómo la llevas ahí con Cupido?
0: Pues ahí anda llegando apenas.
1: Eso, o sea, ¿sé soltero, viudo, casado, divorciado, ilusionado, desilusionado?
0: Soltero.
1: ¿Y felizmente o ya ahí anda quien está merodeando y poniendo de cabeza?
0: No, ahí anda alguien.
1: Añañe. Oye, ¿y ese alguien, digo, para hablarte por su nombre como se debe, con todo respeto, cómo se llama?
0: Arturo.
1: No, ella o él, cualquiera de los sea.
0: Ella es.
1: Ok. ¿Qué
0: le dice?
1: Berenice, okay. Oye, pues mira, ¿qué crees? Yo creo que te tengo una buena noticia, tanto para ti como para la otra personita que está en la otra línea. Pues porque justo ya andaba ahí como sacada de onda y con ciertas dudas, y por eso pues quería hacerte este detalle, sobre todo también para hacerte saber el que pues eres correspondido de la misma manera, es eso, la neta. Y qué chido, qué fregón que ella también sea correspondida por ti. Entonces, pues, ¿a quién crees que tengo en la otra línea?
0: A ver.
1: ¿Me dejas comunicártela?
0: Sí, claro que sí.
1: Adelante.

0: Buenas.
1: Sí, bueno.
0: Hola.
1: Hola, mi sonajita.
0: Pues, nuevamente, quería decirte que me está gustando todo lo que está pasando entre nosotros. Que sí que ha habido errores de mi parte y que queremos que te quedes con todas las cosas. ¿Por qué no vuelvas? Como te lo he dicho muchas veces, quiero hacer las cosas bien, quiero estar bien contigo, me gusta estar contigo. Me está gustando lo que está pasando y... A ver,
1: no, pues muchas gracias, Anajita. Igual, sabes que eres correspondida. Y pues igual, me gusta estar contigo, me gusta pasar rato contigo y muchas gracias por tomarte tu tiempo.
0: Sí, pues espero que guste.
2: Bueno, no. ¿Le quieres dedicar su canción, hermosa?
0: Pues escúchala y pues ya sabes que me gustas mucho y pues espero que todos los amigos que las dos tenemos.
1: Muchas gracias, Tomajita.

0: Así hemos llegado a la parte final de Los Adoloridos. Gracias por haberme sintonizado una noche más aquí a través del 107.3. Mañana todavía aquí los espero en punto de las 10 de la noche, juevesito. Mañana aquí los espero 10 en punto para tener más de Los Adoloridos de la Z. ¿Sale? Bueno, nos despedimos como ya es costumbre con la frase adolorida. El peor sentimiento no es estar solo, es ser olvidado por alguien que tú nunca vas a olvidar. Feliz mitad de semana, así nos vamos. El peor sentimiento no es estar solo, es ser olvidado por alguien que tú nunca vas a olvidar.
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17: Hola, hola, bienvenidos a un episodio más de Ya Oíste. Yo soy Génesis Aines Silva, su conductora el día de hoy. Y hoy vamos a hablar sobre un tema que poco se habla, pero que viven muchísimos hombres, que es la ginecomastia. Y para eso nos acompaña el día de hoy el doctor Manuel Alejandro Catalán Ruiz. Así que, doctor, pues le doy la bienvenida. Este es su espacio, con toda la confianza para hablar sobre este tema tan, pues, poco común.
18: Muchas gracias, Génesis. Estoy muy contento y agradecido por la invitación. En efecto, es un tema bastante interesante, poco conocido, pero muy frecuente en los motivos de consulta en los niños adolescentes. Entonces, va a estar muy, muy, muy buena la plática y yo encantado de estar aquí contigo platicando.
17: Pues muchas gracias. Y sí, definitivamente creo que es una... Para empezar, la palabra, le decía, ¿cómo se pronuncia? ¿Ginecomastia? ¿Ginecomastia?
18: Sí, exacto. Ginecomastia.
17: Ginecomastia, ok.
18: Es un poquito complicado, pero vamos a empezar, ¿te parece?, por definir ginecomastia.
17: Me encantaría.
18: Mira, ginecomastia básicamente es el crecimiento de la glándula mamaria en los hombres, ¿sale? Es una proliferación de este tejido mamario y que básicamente puede ser uni o bilateral, ¿ok?
17: Ok.
18: ¿Por qué en los hombres? Porque pues, en las mujeres ya sabemos que es la glándula mamaria, básicamente el pecho, pero los hombres no debería de desarrollarse. Por eso claro, se denomina, o el término es ginecomastia en los hombres. Es un motivo frecuente de consulta en los adolescentes y esto tiene que ver por la fisiología. Hay diferentes tipos de ginecomastia. Hay una ginecomastia fisiológica y una ginecomastia, pues, patológica, que no debería de ocurrir.
17: Okay.
18: Entonces, existen tres picos donde se puede presentar esto. Hay una ginecomastia neonatal, es decir, ocurre en los bebitos. Y esto, wow, es estimulado por los estrógenos y progestágenos maternos en útero. Es decir, a través de la placenta pasan estas hormonas y estimulan unos receptores que se encuentran en la glándula mamaria, por lo que en los primeros meses de vida los bebitos podrían tener un crecimiento de su pecho que se denomina como botón mamario.
17: Okay.
18: Eso es algo transitorio, va a desaparecer una vez que hay una caída de este estímulo hormonal cuando nacen y no se resuelve sin ningún problema.
17: Okay.
18: Hay un segundo pico que es la ginecomastia puberal y básicamente ocurre en la etapa entre los 10 y los 14 años en los niños, ¿okay? Esto es estimulado porque una vez que empieza la pubertad de los niños hay un incremento de los estrógenos, que también se producen en los hombres, también producimos estrógenos, que pueden sensibilizar los receptores también de la glándula. A medida que vamos avanzando en edad los hombres y nuestros niveles de testosterona se incrementan en su pico más alto, que llegan a ser hasta 30 veces mayor, es cuando se resuelve esta parte de la ginecomastia puberal. Es decir, también es algo transitorio, pero toma más tiempo. alrededor de 1 a 3 años, más o menos.
17: Pero no es algo definitivo, o sea, es, no es algo definitivo. Tiene que quitar.
18: Exactamente.
17: ¿Cómo saber que realmente pues es ginecomastia o no es por a lo mejor incremento de peso, por obesidad, o en dado caso es realmente algo malo?
18: Sí, eso que mencionas, Génesis, es muy importante. La ginecomastia puberal se presenta entre el 60 y el 90% de los adolescentes. Y lo primero va a ser definir si es ginecomastia o es algo que se llama como pseudo-ginecomastia, que básicamente sería un incremento en el tejido adiposo, lipomastia o adipomastia. Esto es por, bueno, a lo mejor las personas tienen un exceso de peso, el área del pecho tiende a concentrar mayor cantidad de tejido adiposo y da una apariencia como si fuera un crecimiento mamario. Claro. Entonces, por eso es muy importante la exploración. Los síntomas que presentan los niños por los que llegan a consulta, en caso de que sea una ginecomastia, el primer dato es un aumento de volumen. Se palpan una bolita, la bolita tiende a estar indurada, es una bolita indurada que ocurre por debajo de la areola y el pezón y les produce dolor. Es un dolor de tipo punzante, es intermitente, pero eso es lo que les llama la atención. En algunas ocasiones el mismo cambio de ropa, el roce de la ropa,
17: les molesta.
18: Les molesta, exactamente. Entonces le dicen a sus mamás, las mamás no las llevan a la consulta y entonces se preocupan porque dicen qué es lo que está pasando. Entonces puede ser una bolita solo en un lado del pecho, a veces es de los dos lados y entonces es justamente donde se tiene que discernir. La adipomastia no se palpa indurada, la bolita realmente no está por debajo de la areola del pezón, sino que es una distribución más generalizada, digamos que es un crecimiento del pechito como más homogéneo, el tejido se palpa laxo y no produce dolor, que serían dos o tres datos clínicos que diferenciarían a una ginecomastia de una adipomastia. Pero también algo que les llama la atención es que puede haber una asimetría, es decir, perdón, puede ser de un solo lado y eso les llama la atención porque se me creció la bolita de un solo lado y generalmente cuando es adipomastia es bilateral, generalmente es como simétrico. Y eso es algo también muy característico que se puede referir a la madre para que lo lleve al médico. Entonces esto es muy importante porque para los niños les genera mucha inseguridad el hecho de que empiecen con un crecimiento del pecho siendo niños. Se vuelve objeto de bullying en las escuelas.
17: Exacto.
18: Y genera, incluso los limita en algunas partes de su vida. Tengo pacientes que han dejado de hacer actividad física, por ejemplo, van a natación y no les gusta ya practicarla porque hay que quitarse la playera y sienten que su pecho tiene un aspecto que para ellos no es agradable, no es algo que sea normal y dejan de hacer actividad física, dejan de ir. Y entonces esto es muy importante también por cuestiones pues psicosociales para los niños, poderlos informar para poderlos tratar y orientar adecuadamente.
17: No, y en esa edad es muy importante porque creo que es donde de ahí pues son jóvenes, son adolescentes, la pubertad, lo que hablábamos hace ratito, que un simple comentario que a lo mejor para nosotros es exacto, un simple comentario, para ellos no. Entonces eso marca y decíamos, tal vez la ginecomastia no puede ser tan grave en a nivel físico, pero sí en la parte como psicológica. Y que le, o sea, siente inseguridad de su cuerpo, que le dé pena hacer ejercicio. Por ejemplo, usted, doctor, ¿qué le puede decir a un niño como de... yo te recomiendo que cada cierto tiempo hagas esto? ¿Cómo es la zona de autoexploración?
18: En el caso de la ginecomastia en los niños, casi siempre les digo que tienen que detectar si tienen alguna bolita siempre en la parte de alguno de sus pechos, porque empiezan con dolor. Incluso ni siquiera pueden tener a lo mejor de forma inicial como tal un aumento de volumen. Entonces empiezan con una hipersensibilidad al cambio de ropa o dolor punzante y es ahí donde yo les sugiero pueden palpar justamente su pecho. La ginecomastia ocurre por debajo de la areola y el pezón. Entonces si se palpan alguna molita sería un punto como de alarma a detectar para que le comenten a sus padres. Pero sí, en general, esta es la forma en la que se les comunica. Casi siempre todos los niños que presentan una ginecomastia entre los 10 a 14 años vuelven a tener otro pico entre los 15 y 16, hasta un 33%, aunque se quite en ese momento, vuelven a estar estimulados. Entonces también les comunico para que no se espanten o no se frustren. Y justamente lo que te comentaba, Génesis, tienen una caída de después de que está su pico hormonal muy alto y estimula este crecimiento, se resuelve de forma transitoria.
19: Okay.
18: Entonces es comunicarle a los niños para que estén tranquilos.
17: Se nos acabó el tiempo, doctor, pero muchísimas gracias por habernos acompañado, por habernos quitado todas estas dudas, que no solamente fue a mí, fue a toda la gente que nos está escuchando del otro lado de la radio, de alguna plataforma, y nos vamos, así yo estoy, voy a investigar más.
18: Muy bien, muchísimas gracias de ti, Génesis, por la invitación, y yo encantado de platicar de estos temas para poder llegar a más gente y poderlos informar de la manera más segura.
17: Así es. Esperamos verlo en otro episodio, doctor.
18: Con mucho gusto.
17: Y gracias a todos los que se quedaron hasta este punto. Gracias por escucharnos, que se hayan resuelto algunas dudas y que si tienen otras dudas, nos comenten, nos dejen sus comentarios. Nosotros siempre los estamos leyendo, los escuchamos para los próximos episodios. Nos vemos en el siguiente episodio. Yo soy Génesis Sainez Silva y nos acompañó el doctor. Muchas gracias.
18: Muchas gracias.
17: Nos vemos hasta pronto. Adiós.

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1: Otra más de las cumbias originales, sus compas de Fuerza Régida y Grupo Frontera. ¡Vuélvale a marcar, compa Carlos!

0: Pues ya estamos en esta madrugada, residentes. El día de hoy ya es jueves. El jueves maravilloso e increíble que estábamos esperando como agua para chocolate, para presentarles obviamente la programación madrugadora de la Z 107.3. Pues vamos arrancándonos, ya tengo todo, entonces vamos iniciando con la poderosa frase. Gracias a Luis Olivares el Chicles. Dice así: no hay ningún motivo para castigarte por no haberlo hecho mejor. Lo hiciste todo tan bien como pudiste. Libera el pasado con amor y agradécele que te haya conducido a este nuevo conocimiento. De esta forma estamos arrancando nuestro programa, residentes. ¿Nos conectamos al santoral? Va, órale. Aquí vamos con las felicitaciones para San Germán. Hoy es día de San Germán, San Guillermo, también San Carauno, Santa Heliocónides y San Justo, además de San Emilio. Muchas felicidades. Y hoy es día, residentes, hoy es un día muy especial. Ahorita lo vamos a comentar en este 28 de mayo. Te saludamos donde quiera que te encuentres. Y también para los cumpleañeros, un abrazo, nuestras felicitaciones y las mañanitas. Si hablamos de efemérides, hoy, residentes y residentas, una madrugada como hoy, pero de 1884, fallece Juan Cordero, destacado pintor mexicano de la época de la Reforma, reconocido por sus retratos y por ser uno de los primeros en realizar pintura mural con temas históricos y laicos en el país. Una madrugada como hoy, 1893, fallece Felipe Villanueva, célebre compositor y pianista mexiquense. Fue una de las figuras musicales más importantes del Porfiriato, conocido internacionalmente por piezas como el Vals Amor Secreto. Una madrugada como hoy, 1945, nace Chayito Valdés, icónica cantante y actriz mexicana nacida en Sinaloa, conocida como la Alondra de México, una de las grandes leyendas de la música ranchera y norteña. Por último, una madrugada como hoy, pero de 1974, se crea el FONART. Se funda por decreto presidencial el Fondo Nacional para el Fomento de las Artesanías, con el objetivo de proteger y promover el trabajo de los artesanos mexicanos. Todo esto pasó una increíble madrugada como hoy. Quiero compartirte mis redes sociales para estar en contacto esta madrugada. Me encuentras como Tigre Molina Z, Toño Molina o Antonio Molina. Y ahora sí, prepárense, porque aquí voy con el cierto o falso, residentes. Cierto o falso. Existe una condición médica real donde una persona puede tener un ojo de un color y el otro completamente diferente. Existe. ¿Claro? Una condición médica real donde una persona puede tener un ojo de color y el otro completamente diferente.
1: Claro.
0: ¿Será verdad? ¿Será mentira? Las bolas lo saben muy bien. Las bolas de cristal nos dicen que es completamente cierto. La condición sí existe y se llama heterocromía. Un fenómeno poco común donde los ojos tienen diferentes colores debido a variaciones en la melanina. Algunas personas pueden tener un ojo azul y otro café, por ejemplo. Sin embargo, muchas imágenes virales en redes sociales exageran un poco porque están editadas digitalmente o con filtros. Sí, porque de repente aparecen así como que ojos demasiado brillantes, ¿no? Casi, casi como ojos de lobo, pero no. Sin embargo, sí existe esa condición. Continuamos en la programación de la Z, residentes. Es tiempo de un chispazo de alegría. A ver qué chiste nos tienen hoy.
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0: dice un brócoli.
1: Yo parezco un árbol.
0: Luego dice una nuez.
1: Y yo un cerebro.
0: Entonces dice una salchicha.
1: Este juego ya no me gusta. Mejor vámonos con otra cosa. No les
2: parece. Muchísimas gracias, residentes, por acompañarnos en esta madrugada de jueves. Nos vamos con el caldito. A mi pasado. No puedo cambiar lo sucedido, pero me encargaré de darte el final que mereces. A mi presente, gracias por darme la oportunidad de transformar mis patrones limitantes y crecer en todos los aspectos. A mi futuro, llegaré a ti con mi mejor versión. Tal vez no me reconozcas porque ya he superado lo peor. Lo mejor está por venir y de ahora en adelante todo lo que haga será por mi felicidad, estabilidad y mi paz. Incluyendo la paz mental, ¿verdad? Pues ahí está, residentes. Estamos ya en el territorio de la Z107.3. Espero muchos reportes, espero muchos mensajes, así que vamos a ponernos las pilas. Estoy en el Facebook, estoy en el Instagram y en todas las redes sociales, ¿sale? Aquí espero. Continuamos con la programación.
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0: residentes? ¿Cómo va su madrugada? Aquí este Tigre Toño Molina echándoles porras donde quiera que se encuentren. Comparte conmigo tus actividades del día de hoy. Por ejemplo, si estás en una panadería, regálame dos minutos nada más y mándame mensajito. Sácate tu selfie así todo empolvado y todo el rollo como el comandante Harina, ¿verdad? Pero esa sí es harina de verdad. Entonces, pues me mandas ahí, Tigre, te estoy escuchando en la panadería La Flor, no sé, ¿ok? O si estás en una gasolinera o en algún lugar donde trabajes las 24 horas del día y te toca chamba a esta hora. Vámonos con la información que informa. China lanza embriones artificiales humanos al espacio, pues para investigar si un bebé puede desarrollarse en microgravedad. Tengo la información, pero antes un momento de buen humor.
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0: Yo creo que mi paciencia es Made in China.
1: ¿Por qué?
0: Pues porque no dura nada.
2: Como parte de su primer gran programa de investigación biomédica en órbita, la Agencia Espacial Tripulada de China envió embriones artificiales hechos a partir de células madres humanas a la Estación Espacial Tiangong. Durante su estancia, los taikonautas a bordo investigan el desarrollo de las estructuras, pues para verificar si la gravedad o la ausencia de esta afecta las primeras etapas del desarrollo humano. Los embriones en la carga espacial no tienen la capacidad de convertirse en un individuo, sin embargo, sí pueden servir como modelos para el estudio del desarrollo humano temprano. Los científicos chinos enviaron embriones que imitan fases del desarrollo entre 12 y 21 días después de su fecundación. Esta es una fase crítica, ya que alrededor de esos días ocurre la gastrulación, el proceso que organiza las capas celulares que dan origen a todos los órganos. De acuerdo con la Academia China de Ciencias, organismo del gobierno chino que dirige el experimento, los embriones llegaron a Tiangong el 11 de mayo como parte de la misión Tianshu 10 y fueron cultivados durante 5 días a bordo de la estación espacial. Luego el personal congeló para su posterior envío a la Tierra. Hasta la última actualización, el líder del proyecto, Yu Lequan, aseguró que el experimento iba muy bien. Mientras esta investigación se lleva a cabo en Tiangong, investigadores en China cultivaron y congelaron embriones artificiales idénticos, los cuales servirán como grupo de control. Esperamos que al comparar el desarrollo de muestras espaciales y terrestres, podamos identificar los factores que afectan el crecimiento embrionario humano temprano en el entorno espacial y abordar los riesgos y desafíos que los humanos pueden enfrentar durante la habitabilidad espacial a largo plazo. Y es que este rollo de que queremos llegar a Marte, que queremos llegar a visitar otros planetas, pues tiene su sentido, porque no sabemos hasta cuándo nuestro planeta puede ser habitable, siga produciendo oxígeno, porque ya saben que los humanos pues estamos acabando con muchas cosas que nos ayudan a producir oxígeno y nos ayudan a ser más habitable el planeta. Entonces, pues hay científicos que están planeando salir del planeta y pues una de las cosas principales es la reproducción humana, ¿verdad? Entonces, tiene sentido este estudio. Residentes y residentas, nos vamos con caldito de pollo para el alma. Reflexión del día. La vida es un viaje corto, lleno de experiencias, retos y alegrías. Por eso, aprovecha cada momento. Valora las pequeñas cosas que hagas. La vida es una, por lo que es importante vivirla con pasión, propósito y gratitud. Disfruta cada instante y haz que cada día cuente. ¡Qué bonito pensamiento, residentes! Continuamos en la programación. Miguelito y Sayita están en la producción. Yo soy el Tigre Toño Molina.
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0: Bienvenidos a nuestro bloque número 3 en esta madrugada, jueves 28 de mayo del 2026. Bienvenidos a nuestra programación, mis residentes. Instalan baños públicos inteligentes. No cabe duda, residentes, que tiene que venir un evento de la naturaleza del que vamos a tener aquí en la Ciudad de México en cuanto a fútbol se refiere, pues para que se muevan muchas cosas. Instalan baños públicos inteligentes en CDMX. ¿Qué? Checa dónde están y cuánto cuesta usarlos. Tengo la información, pero antes, momento de buen humor.
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0: Pepito hace un resumen de la Segunda Guerra Mundial.
1: ¡Con gusto, maestra! ¡Listo, maestra!
2: El gobierno de la Ciudad de México comenzó la instalación de una red de 26 baños públicos inteligentes que operarán bajo la administración de servicios metropolitanos. Como parte de una primera etapa, las autoridades habilitaron los primeros 7 módulos ubicados en puntos estratégicos de la Alcaldía Cuauhtémoc, frente a la Biblioteca de México en la Ciudadela, en las inmediaciones del Monumento a la Revolución cerca del Jardín de Arte Sullivan, y 2 más en la Zona Rosa, específicamente en el cruce de Chapultepec y Liverpool y a las afueras del Metro Sevilla. El uso de estos espacios tendrá un costo, por supuesto, de 7 pesos por persona. Para agilizar el ingreso, los usuarios podrán efectuar el pago mediante la tarjeta de movilidad integrada o tarjetas bancarias de crédito y débito, mientras que a nivel de sistema se prevé que en los próximos días las máquinas también comiencen a aceptar pagos en efectivo. La operatividad técnica de las cabinas está diseñada para garantizar la higiene constante. El sistema otorga a cada usuario un tiempo máximo de 9 minutos en el interior, tras los cuales se activa una alarma sonora para indicar el fin del turno. No manchen, ¿en serio? No es mala idea para ponerlo aquí en los baños de Radio Centro, ¿no? Personal de mantenimiento, claro, activará varias veces al día para reabastecer insumos básicos como el jabón y el papel higiénico. Para que no digas, ¡no hay papel! No. Pues ahí está la nota, residentes, interesante. Pero lo dijimos, tiene que venir un evento. Vámonos con caldito de pollo. Vaciar el alma. Vacía tu alma de todo lo que te atormenta, de todo lo que no te permite ser feliz. Saca de ella toda la amargura, todo el tiempo pasado, triste, toda herida que no puedes aún olvidar. Y solo quédate con la enseñanza de esos momentos vividos. Necesitas empezar a vaciar hasta dejarla limpia, renovada, lista para continuar tu camino en la vida y preparada para llenarla de nuevo con nuevas experiencias, regalos y sorpresas que tienen preparados para ti la vida y que te harán muy feliz. Nuestro caldito de pollo, continuamos.
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0: Pues ahora sí, residentes, en este jueves llegamos al final de nuestro programa madrugador y damos la bienvenida a esta mañana increíble, hermosa y maravillosa. Y más si te quedas con nosotros disfrutando de la programación junto con los residentes del Morning. Vamos a pasarla bien, ¿sale? ¿Con qué me despido, residentes? ¿Sombrillas y paraguas son lo mismo? El dilema histórico, ¿eh? Que divide opiniones. Vamos a ver de qué se trata la nota, pero antes, momento de bueno...
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0: dos amigos en el trabajo platicando. Oye, ¿por qué Miguel no vino a trabajar hoy? Ah, porque está hospitalizado. Ah, qué caray, pero ayer lo vi bailando con una tremenda morena. ¿Sí? Su esposa también lo vio.
1: Vamos a conocer la diferencia entre sombrilla y paraguas. ¿O son iguales? Vamos a investigarlo. Se trata de dos accesorios que, aunque parece que su uso en el hogar es indiscriminado, detrás de su estructura se esconden tecnicismos y materiales específicos para las lluvias o el sol. En el día a día es sumamente común que las personas utilicen los términos de manera indistinta, acudiendo a la primera opción que encuentran, ya sea que el suelo amanece con una tormenta eléctrica o que el sol del mediodía caiga de forma implacable. No obstante, la realidad es mucho más compleja y utilizar el artefacto equivocado bajo la situación climática incorrecta no solo puede arruinar tu ropa, sino que también puede deteriorar de forma irreversible el objeto mismo. Los paraguas están diseñados, como su nombre lo indica, para repeler el agua y canalizarla lejos del usuario. Tradicionalmente los paraguas de alta calidad se fabrican con tejidos sintéticos como el nylon o el poliéster de alta densidad, y estos se someten a procesos químicos de impermeabilización que evitan que las moléculas de agua penetren los hilos de la tela. En lugar de absorber la humedad, la superficie de un paraguas obliga al agua a agruparse en gotas que resbalan gracias a la gravedad y a la tensión superficial del material. Además, el diseño curvo de la cúpula está calculado para resistir la presión de las gotas de lluvia y canalizar el flujo hacia los extremos, mientras que las sombrillas, haciendo referencia al nombre, tiene el único propósito de crear sombra y frescura en entornos de radiación solar. Debido a este objetivo, los textiles utilizados en su elaboración son materiales porosos, ligeros y transpirables como el algodón, la seda o el lino, y estos tejidos permiten bloquear el paso directo de la luz y absorber o reflejar parte del calor sin atraparlo debajo de la cúpula. Un paraguas no solo debe enfrentarse a la caída vertical del agua, sino también a las fuerzas del viento que acompañan a las lluvias. Por esta razón, debe contar con materiales de alta resistencia y flexibilidad para sus varillas y el eje central. Pues ahí está la diferencia, residentes. Nosotros ya nos vamos. Muchísimas gracias por su atención, por su cariño, por estar con nosotros cada madrugada. Y ahora sí, nos despedimos, mi estimado Miguelito. Sayita, por favor. Y aquí va el caldito de pollo. Amarme también es no compararme con los demás, reconocer mis emociones sin juzgarlas, no castigarme por no ser perfecto, hacer cosas que disfruto, celebrar mis logros aunque parezcan pequeños, perdonar mis errores, cuidar mi cuerpo y mi mente, aceptarme tal como soy, descansar sin sentir culpa, poner límites desde el amor. Pues ahora sí, ya nos vamos. Que tengan ustedes una maravillosa mañana en compañía de Gabriel Escamilla, el gatito volador, Cristian Rodríguez. Hola. Nosotros pues vamos a echarnos un caldito de gallina mínimo. Bendiciones mil, besitos, abrazos y muchos apapachos. Hasta la próxima.
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4: Hola, hola, buenos días, ¿cómo estamos? Sean bienvenidos a las Serenatas de la Z, emisión 14557. Ya estamos listos para llevarles la programación del 107.3 FM y, por supuesto, para iniciar con las Serenatas de la Z en esta mañana. Especial correspondiente al cuarto mes, enero, febrero, marzo, abril, no al quinto mes. Y ya vamos que volamos para la mitad del año. Jolines, ¿qué nos tienes en los números el día de hoy?
5: Buenos días, Gabo Escamilla, ¿cómo están? ¿Cómo
6: les va? Días.
5: ¡Qué gusto! Ya llegamos al jueves, se acerca el fin de semana, es 28 de mayo, ¡ya 28! Este fin de semana se acaba el mes, así que a disfrutarlo bastante. Estamos en la semana número 22, día 148, y faltan 217 días para que termine este año. Y el santoral indica que hay que festejar a San Germán.
4: Ruega por nosotros.
5: San Justo.
4: Ruega por nosotros.
5: Santa Margarita.
4: Ruega por nosotros.
5: Santa Bartolomea.
4: Ruega por nosotros.
5: Para ellos y ellas, muchísimas felicidades.

0: ¿Y qué sucede en un día como hoy?
1: Un día como hoy, un 28 de mayo, pero de 1974...
0: Un 28 de mayo del año 74...
1: Crea el Fondo Nacional para el Fomento de las Artesanías.
0: No.
1: Hoy estamos conmemorando y celebrando el Día Nacional de la Nutrición, el Día Internacional del Juego, el Día Internacional de la Hamburguesa y el Día Mundial de la Salud de la Mujer.
0: Ah, oh, qué buena frase. Muy bien, nos vamos ahora con la frase del día que dice lo siguiente.
1: Y dice más o menos así. Por cierto, es cortesía de Reflexiones Gabriel Escamilla.
2: ¡Aquí estoy!
1: Así síganlo en las redes sociales también. Actúa de manera que hasta tú mismo te sorprendas de tus capacidades.
0: ¡Ah, caray!
1: Actúa de manera que hasta tú mismo te sorprendas de tus capacidades.
0: Hasta que tú me digas, ¡achis, achis, achis! ¿Cómo hice esto? ¿Cómo me fui a casar? ¡Claro! Señoras y señores, presentamos el Master Digital de los teléfonos. Y aparte, tocando la vihuela, él es, con su pancita mariachera desde Xochimilco, el único, el auténtico y el original. El patito con A, el Pato García. En los controles técnicos y aparte comandando la nave de la Z107.3 FM, tocando la armónica como un verdadero armónico, él es el Manchita.
3: Sin miedo al éxito.
0: En los coros, en la segunda voz y en el toroloche, todos lo conocen como el matador, pero realmente es Cricri. Cristian Rodríguez.
1: Buenos días, residentes. Excelente mañana ya de jueves. Mucho frío en el Valle de México. Aquí al poniente está haciendo un poco de viento. Entonces, tomen sus precauciones, salgan con un buen suéter, porque hoy va a ser bastante frío, por la mañana por lo menos.
0: En los coros, en la segunda voz, y aparte en las armonías, y por supuesto poniendo sus pasos de coreografía de 15 años, desde Papantla, Veracruz, me honra presentar al Catcito Volador. Y este que les habla al micrófono, mi nombre es Gabriel Escamilla, también poniendo las coreografías de Zumba para todo el equipo, que está bien panzón, entonces vamos a bajarlos de peso en una semana. Vamos a estar todos con un cuerpo súper atlético. Les saludamos con invitación para que nos marquen 55-52-59-08-29 y 55-52-59-23-91. 1500 líneas directas, 1500 edecanes reciben tu llamada. Está Cristina Rodríguez al principio de toda esa jauría de locas que está contestando los teléfonos. Y ya tenemos las primeras serenatas, pero no se les olvide que hoy es el tiempo de sonreír. Brindemos una sonrisa. Hoy es jueves de sonrisas para todas las personas que se crucen en nuestro camino. Buenas, malas, buena onda, mala onda. Con cara bonita, con cara de suegras mal enojadas, lo que sea, vamos a sonreírles a todo el mundo porque sonriendo, la vida es mejor sonriendo. Tal vez ayer no te dieron ganas de sonreír, tal vez mañana ni siquiera estemos vivos, entonces
4: claro.
0: La oportunidad que te brinda el universo para que sonrías es precisamente hoy, no la desaproveches. Vámonos con la primera sonata de Cristian Rodríguez.
1: Gracias, Gabo, bien lo dices, hay que sonreír al máximo, así lo hace Marisela Gómez. Marisela
0: Esa es su sonrisa, ¿eh?
1: Exacto. Marisela, ¿cómo estás?
5: Hola, buenos días.
1: Hola, hermosa, buenos días. ¿Y tú, en dónde estás?
5: Aquí estoy.
1: Eso, punta para ti, Marisela. Bienvenida, corazón. ¿En qué parte de la ciudad o del Estado de México estás?
5: Les hablo de aquí, de Nicolás Romero, de una localidad que se llama San Francisco Magú.
1: Ah, San Francisco Magú, sí, ubicamos.
0: Como 6 horas de aquí, ¿no?
5: Sí, más o menos.
1: No tanto, Marisela.
0: No, pero es que a pie.
1: Ah, no, más o menos, entonces. ¿Qué dice Magú, mi querida Marisela?
0: ¿Qué dice el público, don Francisco?
5: Pues es un pueblito indígena, orgullosamente, y siempre los oímos, todas las mañanas despertamos con ustedes, nos alegran el día.
1: Muchas gracias, Marisela, por ser parte de la familia de la Z. Nosotros más que encantados de complacerte con tu serenata. Si quieres algún tema en especial, aquí te vamos a complacer. Si quieres algún saludito, no solo nos marques en la serenata, sino durante todo el día también, ¿ok?
5: Sí, muchas gracias.
1: ¿Qué onda y qué pasó? ¿Para quién va a ser la serenata?
5: Es para mi mamá.
1: ¿Qué se llama?
5: Pues yo creo que ya no es sorpresa, porque desde que llega a su trabajo, lo primero que hace es ponerse sus audífonos para oírlos.
1: Ah, ¿qué? Okay. ¿Y ya que llega al trabajo?
5: Sí, ya ahorita ya está en su trabajo, ya me avisé que está en su trabajo y de seguro está súper emocionada.
1: ¡Qué padre! ¿Cómo se llama tu mami?
5: Romana Pérez González.
1: Ok. Platícanos un poquito de ella. ¿Cuál es el motivo de esta serenata?
5: Precisamente hoy es su cumpleaños.
1: ¿Y no le dieron el día en su trabajo?
5: No.
1: ¡Híjole!
0: ¡Qué bárbaro!
1: ¿Y a qué hora regresa del trabajo precisamente?
5: Pues yo llegué aquí a su casa como en eso de las 5:30, 6:00 de la mañana, de la tarde, perdón.
0: ¿Y de la mañana? Pues ¿en qué trabaja?
1: Sí, 24 por 24.
5: No.
1: Oye, Marisela, ¿y va a haber festejo para tu mami? ¿Qué le hacen allá los cumpleañeros en tu casa?
5: Sí, pues una comidita aquí en familia para disfrutar con ella. El día domingo aquí se van a reunir sus hijos para estar con ella.
1: O sea, hoy es el pre, digamos, ¿no? Ya cuando es la fiesta grande, el domingo.
5: Sí.
1: Okay. Oye, ¿y cuántos hermanos son, Marisela?
5: Somos cuatro.
1: ¿Y cada quien ya es casado?
5: Sí, ya todos son casados.
1: O sea, por sus parejas son ocho. ¿Y luego de hijos, cada quien cuántos tiene?
5: Pues tenemos dos, tres y uno.
1: ¡Órale! O sea, ocho también.
0: O sea, por ellos son cuatro, por las parejas son ocho, por el Sancho son 12 y por los nietos son 16.
1: No, pues ya se organizó la fiesta, Marisela. A ver si nos invitas, ¿eh? Y ahí llegamos también.
5: Sí, muchas gracias.
1: Hermosa, vamos a marcarle a tu mamita. ¿Qué canción le quieres dedicar?
5: La de Hoy en tu Día, de Pedro Infante.
1: Hoy en tu Día. Pues esas son las mañanitas, ¿no?
0: No, canta felicidades.
5: Bueno, sí, pero es que, hoy, bueno, precisamente, en tu día, gracias a Dios, hace un año
0: con amor.
5: Le hablé y también entró mi llamada.
1: Ajá.
5: No fue la serenata para ella más feliz, más dichosa. La hicieron muy feliz en su cumpleaños, precisamente, y hoy ahorita también en toda la llamada.
1: Pues vamos a darle este bonito detalle, Marisela, así que inspírate, recuerda todo lo que ha hecho ella por ti desde bebé, para que le agradezcas, para que le digas cuánto la amas, cuánto la quieres y por qué, ¿sale?
5: Sí, muchísimas gracias.
1: Muy bien, ya no me quedó clara entonces la canción, la de Hoy en tu Día del Conjunto.
0: Con amor.
1: O con Pedro. Es que me suena como mañanitas, ¿no? Hoy en tu
5: bueno,
1: día.
5: Bueno, sí, es que ella le gusta mucho.
0: Celebremos con gusto, señores.
5: Y hace un año le dediqué la de Te Amo Mamá, de Marco Antonio Solís.
1: ¿Y hoy quieres
0: cambiarla? Para gusto del gato.
1: ¿Y hoy quieres cambiarla?
5: Pues sí, para que tenga muchos recuerdos bonitos.
1: Muy bien, pues manos a la obra.
2: Muy bien.
1: Fuera del aire, pásame el teléfono de tu mami, porfa, Marisela.
0: Gracias. Ya son las 6 de la mañana con 11 minutos, las 6 con 11. El día de hoy, ya lo saben, que no hay plazo que no se cumpla ni fecha que no se pague. El día de hoy nos vamos al ensayo para la presentación, el ensayo previo para la presentación de en el Teatro Metropolitan del próximo 13 de junio de Los Ángeles, Negros. Y estaremos recibiéndolos con mucho gusto. Si ya ganaste, entonces esperamos muy puntual. La cita es a las 3 de la tarde. Si llegas 3 con 1, ya va a estar cerrada la puerta y no te vamos a aceptar. Entonces te queremos... No, no es cierto. No, pero si pueden llegar tempranito estaría padrísimo. A las 3 de la tarde en la dirección que les dimos para despistar a la gente, la dirección que les dimos allá por satélite. Entonces ustedes llegan y nosotros los recibimos con los brazos abiertos y van a ver cómo se preparan Jaciel, Johnny, bueno, pues todos los muchachos de Los Ángeles Negros para esta presentación magistral que tendrán el próximo 13 de junio en el Metropolitan, donde habrá varios artistas invitados, donde tengo el placer, el honor, el orgullo, el privilegio de formar parte de esos invitados y estaré cantando con Los Ángeles Negros. Y hoy es el ensayo. Hoy es cuando Los Ángeles Negros dicen en la Mauser, ¿para qué lo invitamos? Entonces, pues felicidades a todas las ganadoras.
1: Hola, hola, señora hermosa, señora Romana Pérez, ¿cómo está? Nos da mucho gusto saludarle, bienvenida. Estamos hablando de la estación de radio
0: La Zeta.
5: Ay, muchísimas gracias.
1: Del programa Las Serenatas, ¿cómo le va?
5: Muy bien, feliz y contenta porque me volvieron a marcar hoy el día de mi cumpleaños.
1: ¡Sí! Oiga, que ya está trabajando también, ¿verdad?
5: Sí, ya.
1: Se parece a los residentes de La Zeta.
5: Sí, claro.
1: Bien puntual y bien madrugadora.
5: Sí.
1: Señora hermosa, le hablamos porque precisamente sabemos que es su cumpleaños, claro. Y hoy queremos también felicitarla, mandarle un apapacho desde acá, desde la cabina de La Zeta, un fuerte abrazo. Pero antes déjeme le presento a Gabriela Escamilla.
0: Hola, guapura.
5: Hola, guapura.
1: Señora hermosa, también recibe un saludo del gatito volador.
5: Hola, buenos días.
1: Un maullido acá
0: ya
1: especial.
0: Ya le habló un amigo comandante.
1: Y yo soy Cristian Rodríguez. Buenos juntos días. Somos los residentes de La Zeta. Señora Romana, oiga, un año más que nos escuchamos por acá.
5: Sí, un año más, gracias a Dios.
1: ¿Qué es lo que ha pasado en este último año? Platíquenos todo, ¿cómo le ha ido?
0: Crecí un año.
5: Muy bien. Muy bien, he estado echando muchas ganas y estoy mucho con mis hijos, con mi familia. Estoy muy feliz y le agradezco a Dios que me permita estar otro año más con mi familia que amo.
1: ¡Qué padre! Pues nosotros queremos desearle muchísimas felicidades. ¡Felicidades!

0: ¡Feliz cumpleaños!
1: ¡Felicidades, señora hermosa! Pues bien lo dice, para nosotros es un placer comunicarle a la personita que nos llamó. Ella tiene muchas palabras hermosas para usted. Aquí en su serenata, escúchela. Adelante, por favor.
2: ¿Bueno? Sí, hija. Hola, mami. Hola, hija, buenos días. Buenos días, pues en la mañana ya le di su abrazo, la felicité. Solo quiero, recordarle que la quiero, la amo mucho. Que le doy gracias a Dios por darnos, por estar con nosotros. Le doy muchas gracias a usted por todo lo que nos ha apoyado. No hay palabras para agradecerle todo lo que siento por usted. Le quiero, pedir una disculpa si en algún momento le he faltado. Quiero que sepa que la quiero mucho, que estoy muy orgullosa de usted. Y espero que Dios la llene de mucha felicidad, dicha, amor, abundancia, salud, prosperidad para que estemos juntos.
3: Muchas gracias,
2: la amo mucho. También.
3: Y yo también los amo mucho y espero que Dios me siga permitiendo para que esté con ustedes y los siga disfrutando. Que los amo mucho, son mi vida.
2: Gracias, mami, igualmente. Aquí está su serenata. Otra vez, gracias a Dios y gracias a los presidentes por hacer tan dichosa su vida y que los oímos siempre.
3: Sí, diario los escucho, diario me alegran la vida, diario todos sus comentarios me ayudan mucho para seguir adelante.
1: Qué hermosa, señora Romana. Nosotros encantados de tenerla por aquí una vez más, que no sea la última vez, y a seguir la vida, a disfrutarla con sus nietos, sus yernos, sus nueras, sus hijas. Y sí, bueno, pues nosotros aquí, desde aquí, le mandamos un fuerte abrazo con todo el cariño del mundo, ¿eh?
3: Muchas gracias.
1: A usted, gracias por tomar la llamada. ¿Algo que le quiera decir a Marisela?
3: Pues que le agradezco todo lo que está haciendo por mí, porque es una gran hija, siempre está al pendiente de mí, siempre es la que más me cuida, la que siempre está preocupándose por mí. Le agradezco a Dios por todos mis hijos, pero más es por ella, porque ella es la que siempre está checando que yo esté bien.
1: Ok.
3: Y le agradezco mucho y la amo mucho.
1: Marisela, pues no cambies ese aspecto de tu vida así con tu mami, ¿sale?
2: Muchas gracias. ¿Le puedo pasar a mi hija?
1: Claro, por favor, adelante.
2: Gracias. ¿Hola?
3: Hola, hija.
2: Hola, mamá.
3: Hola, mi amor.
2: Feliz cumpleaños. Te quiero mucho.
3: Muchas gracias, hija.
2: Ojalá que Diosito le dé muchos años más para que esté con nosotros.
3: Gracias, mi amor.
2: Gracias por todo lo que nos ha dado. La quiero mucho.
3: Se los he dado con mucho cariño y mucho amor. Mientras yo pueda, voy a seguir apoyándolo.
2: Gracias, mamá. Mi hija, muy feliz cumpleaños.
3: Gracias, mamá.
1: ¡Qué linda! ¿Cómo se llama su nieta?
3: Se llama Valentina.
1: Valentina, muchas gracias, corazón. Qué bonita voz tienes. Marisela, Romana, escuchen este tema. Es para ustedes. Disfrútenlo mucho allí en familia, ¿sale?
3: Sí, muchas gracias.
1: Les mandamos su serenata y de las dos nos despedimos con un...
4: ¡Adiós, amor!
1: Ya a las 6 de la mañana con 17 minutos.
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12: Las 6 de la mañana con 25 minutos, a 6 con 25, 55, 52, 59, 08, 29 y 55, 52, 59, 23, 91. Y ya nos vamos en la línea 5 donde Cristian está peleando con alguien porque no le dice cómo se llama. Buenos días, hola, hola.
13: Hola, buenos días.
12: ¿Quién habla?
13: Giovanni.
12: ¿Qué, cómo te llamas? Gio, bienvenido a la Z.
13: Gracias, gracias.
12: ¿Y tú en dónde estás?
13: Aquí estoy.
12: Punto para Giovanni, aplausos para Giovanni. Hay un viva su jefa para Giovanni. Espero lo haya recibido con mucho cariño, mi querido Gio.
13: Sí, muchas gracias.
12: ¿Qué onda, Gio? Bienvenido a las serenatas de la Z. Cuéntanoslo todo.
13: Es que hoy es el cumpleaños de mi princesa.
12: Ok, ¿cómo se llama su princesa?
13: Gia.
12: ¿Gia?
13: Gia, como yo, pero...
12: O sea, como tú, pero en femenino.
13: Exactamente.
12: ¿Y pero es Giovanna? ¿O se llama Gia?
13: Gia, Gia.
12: ¿Con Y o con G?
13: Con G de gato y con doble N
12: y. ¿Y ese nombre lo... ¿Ese nombre lo inventaron ustedes o sí lo sacaron de algún lugar?
13: No, sí lo sacamos de algún lugar.
12: De mi cabeza. No, ¿de qué lugar lo sacaron?
13: Pues creo que es bíblico.
12: ¿Cómo que creo? Es el nombre de tu hija y no sabes.
13: Es que se me olvida porque estoy nervioso.
12: Ah, no te preocupes.
13: Todo, estoy nervioso.
12: Mira, vamos a ver, ¿cómo dices que se llama así letra por letra para preguntarle a mi amiguita qué significa su nombre?
13: G de gato.
12: G de gato, ajá.
13: ¿Y latina?
12: ¿Y latina?
13: A.
12: A. ¿No más una A?
13: Ajá.
12: ¿No más una I?
13: Fernanda.
12: A ver, Gia. Yeah. Vamos a decirle aquí. ¿Qué significa, el nombre de mujer Gia? Voy a decir, lo siento, no lo tengo registrado. Dice, el nombre Gia es un nombre femenino, corto y elegante que tiene varios orígenes y significados según la cultura. Las interpretaciones más conocidas son como diminutivo italiano de Gianna o Giovanna, su relación con el significado Dios es misericordioso o regalo de Dios. En algunos casos también se interpreta como gracia, bondad divina o vida. El nombre se volvió muy popular internacionalmente por su sonido moderno, corto y sofisticado. Además, ganó fama por la modelo y actriz Gia Carani, considerada una de las primeras supermodelos famosas. Así que ya lo sabes, de aquí en adelante, ahora que te pregunten y también dice la tu nena, Gia significa Dios es misericordioso o regalo de Dios. ¿Cómo la ves?
13: Exactamente.
12: Sígueme para más consejos. Ah, exactamente, ni sabía. Ok, ¿qué canción le quieres dedicar a Gia?
13: Regalo de Dios.
12: Muy bien, miras, le queda súper bien la canción.
14: Claro.
12: De hecho, es su nombre. ¿Algo más que tengamos que saber de tu pequeñuela? ¿Cuántos años cumple?
13: Cumple 7 años.
12: Qué bonito. Y en la edad padrísima, ¿verdad? Donde puro papá y mi papá es mi superhéroe.
13: Algo así.
12: Disfrútala mucho. Te quedan 6 meses. No, te quedan 7, 8 años para disfrutarla. ¿Qué?
13: No, ya firmamos hasta los 35,
12: puede tener novio. Ah, caray. Permíteme esbozar una pequeña sonrisa. Muy bien, pues vamos a marcar. ¿Ella está contigo o hay que marcar alguna parte?
13: Está conmigo, ya la despertamos.
12: Ah, muy bien. Entonces, si nos puedes comunicar con ella, Gio, si puedes comunicarnos a Gia con Gio, te lo vamos a agradecer.
13: Claro que sí.
12: Gracias. Son las 6:28. Si tuvieras un hijo, Cristian, ¿le pondrías Cristian?
15: Sí.
12: O sea, ¿comerías ese atropello?
15: Todavía.
12: ¿Qué otro nombre te gusta de hombre?
15: Me gusta Javier, me gusta Fernando.
12: No, no, no que te gusten físicamente, sino los nombres.
15: Ah, no lo he pensado.
12: Bueno.
16: Hola.
12: Hola, hermosa.
16: Hola.
12: ¿Cómo está la princesa más guapa de esa casa?
16: Bien.
12: Qué bueno, ya despertando, ¿verdad?
16: Sí, pero con sueño.
12: No me digas, apenas estás agarrando señal.
15: Por dos.
12: por millones. Bueno, pues el día de hoy, hermosa, nos enteramos de que esta princesa hermosa cumple años, ¿verdad?
16: Sí.
12: ¿Cuántos años cumple la hermosa?
16: 7.
12: Pues muchísimas felicidades.

0: ¡Feliz cumpleaños a ti! ¡Felicidades! ¡Muchas felicidades, hermosa! ¡Que te la pases muy padre! ¿Y conoces a Barney? No, ¿verdad? Ya es otra generación, ya conoces a las chicas...
1: K-pop.
0: Exactamente, las K-pop. Bueno, pues aquí te saluda Cristian Rodríguez.
1: ¡Hola, hola, Gia! ¡Qué gusto saludarte! ¡Que tengas bonito día!
0: También te saluda el gato volador. Y un servidor de Gabriel Escamilla quiere decirte, hola, guapurita. El día de hoy, hermosa, pues tus papis que tanto te aman quieren decirte algo súper archifácil, maxi, requete, contra, mega, especialmente especial. ¿Nos puedes comunicar con tu papi, con tu tocayo?
2: Hola, hola.
0: Gracias. Gio, adelante con la serenata.
2: Bueno, pues, antes que nada, agradezco a la vida que permite que cumpla 7 años y que estés con nosotros. Sabes que eres mi princesa y que tu vida aquí con nosotros nos hace que sea muy especial. Te queremos mucho, te amamos, de aquí hasta el infinito y más allá, ida y vuelta, y descalzo. Te amo mucho, mi princesa, y aquí vamos a estar para ti siempre, el tiempo que Dios nos permita estar contigo. Te amo mucho.
0: ¿Está tu mami con ustedes?
2: Mi mami no, pero mi esposa sí.
0: Sí, no le decía a ella. Pásanos a tu mami Gia.
3: Hola, buenos días.
0: Hola, hermosa, buenos días.
3: Pues yo solamente quiero decirte, nena, que eres un rayo de luz. Desde que llegaste a nuestra vida hace 7 años, llegaste a iluminar esta casa con tu sonrisa, con tu carisma. Siempre andas creativa, siempre andas levantando los corazoncitos. Y sobre todo, eres muy fuerte. A mí me sorprende a veces la fortaleza que tú tienes y cómo puedes sostener sin querer o sin saber, más bien, a otras personas. Amo cada que sonríes, cada que brincas, cada que bailas, cada que eres tú. Te amo con todo mi corazón. Sé feliz, tía. Sé feliz, vuela, vuela muy alto, crece, lucha por todos tus sueños. Y nunca dejes esa sonrisa, ¿vale? Te amo con todo mi corazón, amor. Listo.
0: Esas mismas palabras debe decirle cuando está de traviesa. Que no se quiere dormir ni desayunar.
3: Ay, justo.
0: ¿Cuáles son las travesuras que hace?
3: Pues ella, la verdad es que es muy ingeniosa. Es tranquila, pero su travesura justo es eso, que no come y me cuesta que luego ande comiendo y esa pancita anda malita luego. Esa es su travesura mayor, ser muy riesgosa para la comida.
0: A ver, pásame, ahorita va a cambiar eso, va a ser una sesión de hipnosis. ¿Gia? ¿Ya estás aquí conmigo? ¿Ya, verdad? Gia, cierra los ojos tantito, no te vayas a dormir tampoco. ¿Ya? Y ahora vas a repetir conmigo, yo, Gia.
4: Yo, Gia.
0: A partir de hoy.
4: A partir de hoy.
0: Voy a comerme todo lo que me dé mi mamá.
4: No voy a comer todo lo que me dé mi mamá.
0: Aunque sepa a rayos.
4: Aunque sepa a rayos.
0: Muy bien. Gio, dedícale la canción, por favor.
2: Un último favorcito también va a ser... Tu hermano que le dé unas palabritas.
0: Ah, claro. Pero tienen que ser palabritas. Son palabrotas ya no, ¿eh?
4: Bueno, la verdad es que ya me ha alegrado mucho la vida porque el día que nació yo me tuve que ir con mis tíos a ayudarla, pero regresé y lo primero que hice fue llorar. Me alegró mucho la vida y cada que nos peleamos me da una enseñanza más. A no ser más tolerable y que ya no me enoje tanto con ella. Pero aunque todo eso pase, siempre seré feliz y la cuidaré mucho.
0: Qué bonitas palabras. Oye, ¿y por qué si te he enseñado a ser tolerable y cada vez que peleas con ella, por qué no has aprendido?
4: Porque... No sé, porque siempre me hace enojar.
0: Ah, bueno. Muy bien. Ahora sí, dedíquenle la canción, por favor.
2: Mi princesa, te dedicamos esta canción. Esperamos que la disfrutes. con nosotros.
0: Gia hermosa, felicidades.
5: Gracias.
0: Que tengas bonito día. Como dijo tu mamita, nunca dejes de sonreír y nunca dejes de alegrar al universo con tu hermosa imagen y con tu energía, con tus travesuras y con tu bella sonrisa. Te queremos, hermosa.
5: Gracias.
0: Y te despedimos con un adiós, amor.
1: Ya a las 6 de la mañana con 35.
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0: las 6 de la mañana con 38 minutos, las 6 con 38, ¿qué? 51, ¿qué? Y nos vamos rápidamente con esto que se llama Crisito Aprole, porque te toca la información que informa.
1: Noticias. Y hay varias opciones esta mañana.
2: ¿Qué pasó, cariño?
1: Bueno, nada más dos, la verdad, ¿eh? Fíjense, la primera de ellas, lanzan cursos gratis de inteligencia artificial en México. Y así puedes registrarte. Y la opción número dos, Infonavit abre la puerta a jóvenes desde los 20 años para que compren una casa. O sea que hay facilidades precisamente desde los 20 años.
0: Felicidades.
1: ¿Por cuál nos vamos, Gabo?
0: ¿Por qué no dices la de los jóvenes que tienen la oportunidad de comprar una casa a través del curso de inteligencia artificial?
1: La inteligencia artificial está todo lo que da en estos últimos días, y es que el Centro Público de Formación en Inteligencia Artificial lanzó la segunda convocatoria nacional para integrarse a sus programas de capacitación especializada en inteligencia artificial, programación y habilidades digitales avanzadas, dirigida a personas mayores de 18 años interesadas en iniciar o fortalecer su preparación en áreas tecnológicas de alta demanda laboral. De acuerdo con un comunicado, la capacitación será completamente gratuita y en modalidad en línea, y tendrá una duración total de 5 meses. Creo que no es mucho, ¿no? El registro estará abierto a partir del 26 de mayo y hasta el 5 de julio de este año a través del portal oficial del programa www.mexia.gov.mx. Las personas interesadas también podrán resolver dudas mediante la línea 079, ¿claro? Okay. Bueno, pues la convocatoria está dirigida especialmente a estudiantes recién egresados de carreras de ingeniería o áreas relacionadas con tecnologías de la información y comunicación, así como a personas que busquen especializarse mediante un modelo accesible y vinculado a las necesidades actuales de la industria tecnológica. Bueno, pues para esta segunda generación, la oferta académica se divide en 5 áreas estratégicas. Número 1, la inteligencia artificial, ciberseguridad, también nube, análisis de datos, así como redes e infraestructura. El modelo educativo también contempla capacitación complementaria en inglés, aplicado a tecnologías de la información, además de un curso de pensamiento lógico matemático disponible durante todo el proceso de aprendizaje. Ahora, ¿dónde meterse? Pues ya les dijimos la página oficial. Ahí, Gabo, vas a poder encontrar pues estos cursos que, ¿qué crees? Son avalados y están respaldados por grandes empresas tecnológicas a nivel mundial, entre ellos Nvidia, Microsoft, entre otros más. Creo que es una gran oportunidad.
0: La envidia nunca es buena.
1: Bueno.

0: muchas computadoras y todo eso. Entonces, fíjate, está Google, Ericsson, Oracle, Intel, Microsoft, entre otras empresas más, IBM. Entonces, creo que es una gran oportunidad. Es gratis, son 5 meses para todos aquellos quienes estén buscando, pues, precisamente ocupar su tiempo libre en algo provechoso. Pues aquí está esta situación.
1: Qué padre, pues hay que aprovecharlo, porque luego nos quejamos de que no conseguimos trabajo, de que tal vez no existen las posibilidades importantes, etcétera. Y pues conocimiento es poder, si tenemos esta oportunidad de aprender, y sobre todo de algo que está, pues obviamente, revolucionando el mundo, el planeta mismo. Entonces aprovechemos y tratemos de sacarle ventaja. Son las 6:42, hasta aquí la información que informa, y tenemos algunos minutitos para hacer la siguiente serenata, así que ¡cóyale, Cris!
0: Vámonos de inmediato con Norma Vega, ya está en la línea telefónica, aunque nos quedamos con el teléfono a la mitad. No te preocupes, no. Normita, ahorita lo recuperamos al terminar la serenata. Platícanos, Normita, ¿tú en dónde estás? Normita.
1: No, nos quedamos con la llamada también a la mitad.
0: Sí, seguramente dijo, ¿qué pasó? Adiós, ya no me tomaron el número telefónico. Pero le dije, aguántame tantito.
1: Qué bárbara.
0: Hola, hola, ¿quién habla?
2: Olivia Pérez.
0: Perfecto, ¿de dónde hablas, Olivia?
2: De aquí, de Cuajimalpa.
0: Ah, pues cerquita de nosotros. ¿Qué tal el frío,
2: Ah, sí, está un poquito fresco ahorita.
0: Oye, sí, cambió bastante la temperatura. Ayer rico calorcito y en la tarde-noche a llover, ¿verdad?
2: Sí, totalmente por la lluvia, sí.
0: Sí, tremendo. Mi querida Olivia, ¿y tú en dónde estás?
2: Aquí estoy.
0: Eso, punto para ti. ¿En qué colonia de Cuajimalpa?
2: Aquí por... cerca del Contadero.
0: Ah, ya más o menos ubicamos por dónde andas, mi querida Oli. Oye, ¿y cómo pinta el día de hoy?
2: Pues bien, vamos a empezar el día, ¿no?
0: ¿Qué es lo que vas a hacer? ¿A qué te dedicas? ¿Qué haces?
2: Trabajo en casa.
0: Ok, ¿te quedas ahí todo el día?
2: Sí, no, yo estoy de lunes a viernes, me voy a
0: viernes a mi casa. Ah, mira nada más.
2: Ya derrumbo bien,
0: sorry. O sea, ya esperando a que llegue el viernes, ¿no?
2: Ah, sí.
0: ¿Cómo debe de ser, Oli? Oye, pues que sea productivo tu día, que esté tranquilón y vamos a hacer tu serenata, ¿te parece?
2: Gracias.
0: Muy bien. ¿Qué pasó, Oli? A ver, ¿a quién le vamos a marcar?
2: A mi mamá. ¿Le puedo pasar mi número para que luego me manden mi serenata, por favor?
0: Sí, te lo tomamos al final de la serenata, ¿te parece? Primero platícanos de tu mami, ¿por qué merece esta serenata?
2: Pues ahorita está un poquito enferma.
0: ¿Qué tiene?
2: Le diagnosticaron artritis. Justo así, yo estoy acá y ella está en Jalisco. Ella está en Atlajomulco de Zúñiga, municipio, no, está en San Agustín de Zúñiga.
0: Okay.
2: Y ella ahorita le diagnosticaron el artritis y justo ahorita pues no ha podido ya, como que no puede caminar. Entonces ahorita pues yo no la he visto, ya estoy lejos de ella.
0: ¿Desde hace cuánto tiempo no la ves?
2: Ahorita fui desde octubre del año pasado.
0: Uh-huh.
2: Iba a ir el 10 de mayo, pero la verdad le hice un regalito medio. Pues ahora sí, es un poco costoso, entonces pues me costó un poco para poder ir.
0: Claro, claro. Sí, ajá. Hay que repartirse entre regalos y la presencia, ¿no? Definitivamente.
2: Sí, sí.
0: Oye, platícanos, ¿y ahora qué pasa? ¿Ya está en tratamiento? ¿Cómo ves la situación con la artritis?
2: Ya empezó con su tratamiento, pero es que a mí se me hace, o sea, me duele mucho porque pues justo a mí no me habían avisado nada y fue así de un día para otro, si ya no puede caminar bien. ¿Cómo?
0: Uh-huh.
2: O sea, yo de ahí hablo con ella y siempre ya, pues ya saben, ¿no? Las mamás.
1: Estoy bien, claro.
2: No te preocupes, estoy bien. Y como siempre, pues he tratado de, como no estoy con ella, siempre he tratado de darle un poco más de... pues dinero y todo, ¿no? Entonces ella me dice, no, es que no te preocupes por mí, es que no, ya no me mandes dinero. No, es que siempre tengo que darte, porque eres lo único que me queda ya, ¿no?
0: Uh-huh.
2: Entonces, pero sí, ojalá que sí pueda contestar.
0: Pues vamos a marcarle de inmediato. ¿Cómo se llama tu mami?
2: Eleuteria Niceto.
0: Okay. Oye, ¿y qué canción te gustaría dedicarle?
2: La de... Gema, la de... ¿Cómo se llama? La de Piedra Preciosa.
1: Tú como Piedra Preciosa.
0: ¡Ay, ay, ay! Exacto, la de Gema. Perfecto, Oli. Pues fuera del aire, Gema, ¿te parece Gema, si Gema nos das el número telefónico de ella?
2: Ajá.
0: Perfecto, ¿cuál es? Venga.
2: 33.
1: Yo mientras tanto quiero recordarles e invitarles que por favor se metan a las redes sociales de la Z.

0: y también a la Z.mx, porque ahí estamos en el experimento Z y necesitamos de su participación y su ayuda para saber quién va a ser la persona que se va a integrar a las filas de la Z. Ahí están los duelos que formamos la semana pasada. Tuvimos la oportunidad de estar viendo quién se enfrentaba contra quién, y pues ahora estamos esperando que nos apoyen ustedes y nos ayuden a decidir pues quién es la voz y aparte la personita que quieren ver todos los días y que estaría al aire con nosotros en lugar del gato bola. Ay, no le iba a decir eso. En lugar de alguno de nosotros, y entonces pues la intención es que nos apoyen y que pues ustedes elijan. A final de cuentas, ustedes hacen la presentación, ustedes han elegido los programas, ustedes saben a dónde vamos nosotros a hacer promoción, ustedes saben dónde quieren que se haga Zumba con Z, y pues ustedes saben a final de cuentas a quién quieren escuchar al aire, y nosotros con todo gusto pues vamos a tomar en cuenta todos sus votos, toda su participación. No significa que la persona que tenga más votos se va a quedar, pero de que le va a ayudar a la percepción que nosotros tenemos de lo que estamos buscando, pues eso sí es un hecho, porque quiere decir que hay empatía y que existe la necesidad por escuchar y por ver a esta persona que gane al aire. Entonces, mucho talento, muchas cosas bonitas descubrimos, muchas sonrisas, mucha alegría, muchos sueños compartidos. Y pues la verdad nos la pasamos muy muy bien en la segunda etapa. Vamos por la tercera y definitiva etapa, y ya conoceremos a la personita que estará acompañándoles, sí, todos los días.
1: Ya la tercera etapa. Solamente 5 finalistas. Gabriel Escamilla, se hizo un gran duelo. Hola, buenos días. Disculpe la molestia. Híjole.
0: Hijo eso.
1: Pues nada más nos dejó aquí volando. Oye, Gabo, son 5 finalistas de un conglomerado de más de 270 casting que llegaron, y batalla tras batalla han ido quedándose en el camino.
0: Que de hecho de la batalla tras batalla, Cristian Nodal hizo una canción, ¿verdad? Batalla tras batalla ando tomando pa' olvidarme de ella. Entonces sí, creo que está súper padre el que ustedes nos visiten y que vean los videos y que juzguen quién es la persona que merece estar aquí con nosotros. Entonces, eso es en las redes sociales de la Z, donde por cierto también les recordamos que estamos en los lives. El lunes está el Chicles a las 8 de la noche, hablando pues acerca de muchos temas muy interesantes. El martes está Alex Aguilar con algunas entrevistas, también tiene La Venganza. El miércoles pues nosotros no tenemos nada, siempre improvisamos, no sabemos ni qué vamos a presentar, pero tratamos de ofrecerles lo menos peor. Y el día de hoy, jueves, el Gillo de la Calle es quien hace precisamente sus apariciones a través de las redes sociales de la Z, así que los esperamos. ¿Qué está pasando, Cris? Que te veo muy contrariado.
1: Yo creo que no hay buena señal, porque ya le explicamos aquí fuera del aire lo que tratamos de hacer con la señora Eleuteria, y nos dijo, ah, perfecto, sí, no se preocupen.
0: Ah, perfecto, le cuelgo.
1: Se corta. Bueno. No. Bueno, bueno. Hola, buenos días.
2: Buenas, buenas.
1: ¿La señora Eleuteria?
3: Oye.
1: Bueno. Hola, señora hermosa, mucho gusto. Le estamos hablando desde la Ciudad de México, de la estación de radio
4: La Z,
1: del programa Las Serenatas. Y hoy tenemos un bonito detalle para usted a través de la radio. Estamos hablando hasta Atlajomulco de Zúñiga. Entonces, en la línea telefónica tenemos a su hija Olivia Pérez. Para que no se nos asuste, ella quiere entregarle un bonito detalle. Antes de comunicarle a su hija, aquí la quiere saludar Gabriel Escamilla.
0: Hola, guapura.
1: También recibo un saludo del gatito volador, y yo soy Cristian Rodríguez, juntos somos los residentes de la Z, y ahora sí, queremos que ponga mucha atención a las siguientes palabras, porque esta es su serenata. Adelante, por favor.
3: Bueno. Bueno. Bueno, Diana, ¿cómo está?
5: Aquí sentada, mija.
3: Ay, pues, nada más es para decirle que la quiero mucho.
5: Sí, sí.
3: Que sabes que siempre voy a estar para usted. Sí. Para ti, para mis hermanas que están al pendiente de usted. Yo estoy lejos, pero que siempre voy a estar con usted. No olvide que la quiero mucho. Tiene que echarle muchas ganas. Todo va a estar bien.
5: Y sabes que siempre está en mi corazón. Todo va a estar bien.
3: Sí, ma.
5: Ándale,
3: pues no te preocupes. A los jóvenes que me hicieron el favor de comunicármela. Sabes que siempre voy a estar ahí con usted.
5: Sí, gracias.
3: Lejos, pero en el corazón estoy ahí.
5: No antes, pero en el corazón sí.
3: Dígale a mis hermanas, a Tita, a Luz, a Alma que anda ahí con usted, a todos los que están ahí al lado de usted, es que estoy muy, muy agradecida con ellos por todo lo que hace.
5: Ándale, pues, mija, muchas gracias, que Dios te lo pague.
3: Y le dedico una canción, ¿sabes qué es la canción que siempre lee?
5: Ándale.
3: Le dedico una canción, siempre, ya sabe que siempre es la que siempre lee, he cantado y siempre lee.
5: A la que me gusta, ¿verdad?
3: Sí, ma.
5: Ándale, pues, mija. Gracias, gracias.
3: Gracias.
1: Señora hermosa, le mandamos un fuerte abrazo con todo el cariño del mundo y desde aquí gracias, de la Ciudad de México hasta Jalisco, ¿cómo de que no?
5: Sí, gracias, gracias.
1: Ojalá que le haya gustado este detalle, algo que le quiera decir a su hija.
5: Sí, sí, gracias, gracias.
1: Perfecto.
5: Gracias, que Dios los bendiga a todos.
1: Qué amable, igualmente.
5: Los que hacen posible todo esto.
1: Muchas gracias por contestar. Y Oli, te esperamos la próxima para que le volvamos a entregar un bonito detalle a tu mami o a cualquier familiar, ¿sale?
3: Muchas gracias.
1: Hasta pronto, cuídate.
2: ¡Cuídate!
3: Ahí les envergo mi serenata, por favor.
1: Claro, con mucho gusto te la enviamos.
3: Sí, gracias.
1: Aquí está su tema y de las dos nos despedimos con un...
0: ¡Adiós, adiós amor!
1: Ya a las 6 de la mañana con 52.
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14: Las 7 de la mañana en punto, 7 en punto en la Ciudad de México. Y tenemos la siguiente serenata, ¿con quién, Crisito?
15: Con don Hugo Pelcastre.
14: Don Hugo, ¿cómo está usted? Buenos días.
16: Buenos días, muy bien, muy bien.
14: ¿Dónde anda don Hugo, que no lo vemos?
16: Andamos acá por Pachuca, Hidalgo.
14: No me diga, ¿qué tal el frío y las lluvias por allá?
16: Pues que cree el día, sí, sí nos ha llovido fuerte.
14: Ahora sí que les ha llevado en su milpita.
16: Sí, pues ahora sí que ni modo, no hay de otra más que aguantarnos.
14: Y don Hugo, platíquenos un poquito de usted, quiero saber de ti, a qué se dedica, cómo le pinta el día de hoy, todo lo que pueda decirnos.
16: Pues soy chofer de taxi aquí en la ciudad de Pachuca.
14: Ok. Pues
16: quiero que me hagan favor de hacer una serenata a misa el día de hoy, que cumple 22 años.
14: Oiga, ¿y de qué hora trabaja?
16: Pues empezamos de 6:30 hasta las 8 o 7 de la noche.
14: No, o sea, son unas 14-15 horas.
16: Pues entre comillas, pero pues también tenemos que agarrarnos para irnos a comer, para irnos a almorzar, entonces...
14: Dice, son 14 horas, de las cuales son 4 para comer, 4 para almorzar y 4 para cenar. Ah, bueno, muy bien. Oiga, y platícanos usted cuando estaba chiquito, ¿qué quería hacer?
16: No, pues ahora sí que son sueños que tiene uno, pero pues lamentablemente luego no hay posibilidades de
14: lograrlos.
16: La economía y pues, lograrlo, ¿no? Pero pues el trabajo que tengo pues me gusta y pues lo hago con gusto.
14: Claro, ¿qué le hubiera gustado a usted ser?
16: Hijo. No, la verdad, pues a lo mejor, pues maestro, ¿no? Para descansar harto.
14: Para solo cansarme en las manifestaciones.
16: Sí, ¿no?
14: No, los maestros trabajan muchísimo, es lo que siempre decimos, no solamente es el trabajo en clases, sino fuera de las clases, actividades extracurriculares, preparación de exámenes. Hay mucho que hacer con los maestros. Pero pues mire, nunca es tarde para iniciar la aventura, entonces... A lo mejor no es que usted sea maestro de primaria ni nada por el estilo, pero tal vez pueda tomar algún curso o algo por el estilo que le permita enseñarles pues a las personas que viven cerca de usted algo, ¿no?
16: Sí.
14: Así que no renuncie a sus sueños. ¿Cómo se llama su hija?
16: Mónica Fertera 3.
14: ¿Y cumple, nos dijo, 20 qué?
16: 22 años, adiós, gracias.
14: ¿Qué? Ya bien grandota, ¿ya está casada?
16: No, todavía no, puro trabajo.
14: Muy bien, ¿qué canción le gustaría dedicarle?
16: Le comentaba yo a Cristian que la de Tercer Cielo.
14: ¿La de Ya no crezcas más?
16: Esa canción se la dediqué ya de 15 años y ahorita en 15 años después se la vuelvo a dedicar.
14: Oye, 15 años y ¿sí sigo creciendo o le hizo caso?
16: Pero como dicen luego ustedes, pero para los lados.
14: Para enfrente. Bueno, ¿sí se puso muy sana?
16: Pues no, la verdad no, pero pues ahora sí que sigue igual. Ya son personas que no crecieron mucho, de por sí el papá y la mamá son chaparritos, entonces no, tampoco puede crecer mucho.
14: Fíjese, la mamá chaparrita, el papá chaparrito y usted chaparrito, pues ¿de dónde, va?
16: Pues sí,
14: de crecer.
16: No
14: se cree, ahí vamos, no nos cuelgue, ya le estamos marcando.
16: Sí, gracias.
14: Gracias.
16: Si contesta porque luego no contestan números
14: desconocidos.
17: ¿Qué?
14: Claro, no nos cuelgue entonces, 7:03. Pues sí, de repente luego los papás queremos que los hijos sean guapos, o que sean altos, o que sean fuertes, o que sean habilidosos, pero pues no hay de dónde sacarle, ¿verdad? Entonces, o de repente luego a mí me dicen, oye, tus hijos tal cosa, pues sí, ¿de dónde más lo podrían haber sacado, no? O luego nos extrañamos que nuestros hijos sean tan pingos, ¿no? Y tan rebeldes. Pues sí, cuando eras joven eras igualito, entonces ¿de qué estás quejando, no? Luego las mamás de que, oye, es que mi hija, ¿cómo es posible que fue mamá a los 17 años? ¿A qué edad la tuvo? A los 16. Ah, bueno, entonces no se queje.
15: Siempre aprendemos con el ejemplo, precisamente. La mayor parte.
14: Siempre se antoja. Saludos para todas las personas que nos acompañan a través de las redes sociales. Claro. Muchas gracias a los que ya están comentando, a los que siempre nos hacen el favor de dejar las reacciones, sus pensamientos, etcétera. De verdad, muchísimas gracias, porque ustedes son los que le dan vida a todo lo que hacemos y no saben cómo se los agradecemos con todo el corazón. Yo, por ejemplo, tengo saludos especiales para todas las personitas que nos hacen el favor de estar comentando siempre, como Margarita González, muchas gracias. Orquídea Torres, gracias también por acompañarnos. Saludos para Vila Gómez, Adriana Lizardi, para Eli Ortiz, Nan Fuentes, a Guille Hernández, a Yes, Anita López Marín, a todo el club de los residentes de la Z, que Mónica, siempre nos andan acompañando por todas partes, muchísimas Mónica, gracias, y que siempre andan poniendo sus palabras, a Nan Fuentes, Emily San, Saúl Sosa, a Titina B.A., Clau Ramírez, a Checo García, a Lorenza Aguilar Herrera, a Lore, saludos, a Fer Sávila, a Víctor Hugo Sánchez Reyes. Ah, caray, Víctor Hugo Sánchez Reyes es don Víctor Hugo, saludos. A Orquídea Torres, Estrella García Reyes, Rafaela Francisco. Ah, caray, Ray Mix, saludos, Ray Mix, Cristina Ventura, Roger Patiño. Luego ni siquiera me doy cuenta quién nos describe. Hasta ahora, ¿qué pasó? ¿Ya la tenemos?
15: Ya tenemos a Mónica Pelcastre.
14: Moni, ¿cómo estás, hermosa?
17: Hola, buenos días, muy bien.
14: Hola, guapura. ¿Dónde andas que no te veo?
17: Mi casa.
14: ¿Sales a trabajar o ahí te quedas un ratote?
17: No, salgo a trabajar.
14: ¿Y a qué hora te vas, hermosa?
17: A las 8 de la mañana.
14: O sea que todavía te queda otro ratito, ¿verdad?
17: Sí.
14: Muy bien, hermosa. Pues aquí desde la Z te saluda Cristian Rodríguez.
15: Hola, hola, Moni. Que tengas bonito día.
18: Buenos días.
14: El gato volador. Y tu servidor, Gabriel Escamilla, que te digo hola, guapura. Y guapura, el día de hoy, de casualidad, ¿cumples años?
17: Sí.
14: ¿Cuántos?
17: 22.
14: Pues muchísimas ¡felicidades!

0: muchas felicidades. ¿Qué te gustaría de festejo, corazón?
1: Una fiesta bien grandota.
0: ¿Una fiesta grandísima? ¿Y si se va a hacer o nada más son sueños?
1: No. Ojalá me la cumpla mi papá.
0: Ah, bueno, ojalá, pues ahorita va a hablarte y se la pide, ¿sale?
1: Sí.
0: Bueno, pues del otro lado de la línea telefónica tenemos una personita que te quiere mucho, que te quiere ver triunfar y que te ama por sobre todas las cosas y que se muere por hacerte esta serenata para felicitarte por tu cumpleaños. Así que, adelante con la serenata.
2: Bueno, hija, ahora sí que esta llamada es para felicitarte, desearte que sigas cumpliendo más años, y pues a lo mejor nunca se los he dicho, pero quiero decirte que las amo, que espero que te la pases muy bonito y sigue le echando ganas y sigue siendo la mujer que ha sido toda tu vida, y pues muchas felicidades y que te la pases bien. No sé si esté por ahí tu hermana, igual a ver si quiere darte unas palabras. Ojalá y me las permita aquí los presidentes.
0: No, ya no, ya se acabó el tiempo. Son las 7 de la mañana. No, claro que sí. ¿Sí está tu hermanita hermosa?
1: No, está durmiendo.
0: No, despiértala. Hazle la maldad.
2: Despiértala, despiértala y platícale.
0: Dile, despiértame bien, despierta. Mira que ya amaneció. ¿Cómo ves? ¿Sí quieres que despierte o para puras vergüenzas?
1: Para puras vergüenzas.
0: Bueno, entonces dejémosla, que sigue en los brazos de Morfeo. ¿Hay alguien más en tu casita que te quiera felicitar, corazón?
1: No. Pero no, igual después de los años de mi papá.
0: ¿Tu mamita no está?
1: No.
0: ¿Los pies que están abajo de tu cama, de quién son? Ay, se asomó, ¿no? Muy bien, pues, señor mío, dedíquele la canción, por favor, a su bebé.
2: Bueno, hija, te dedico esta canción que te la dediqué igual en 15 años. Hubiera yo querido igual felicitar el 17 de abril a tu hermana, pero lamentablemente no me fue posible comunicarme con los residentes. Pero pues, ahí platícale, ahí coméntale que igual la quiero mucho y pues ahora sí que pues muchas felicidades. Y pues creo que se te olvidó igual mi cumpleaños, ya les hubiera dicho a los residentes y que hasta igual me felicitan.
1: No. No me hicieron caso.
0: Ah, ahora resulta, ahora resulta. Pues muchas felicidades, señor. Aprovechando que lo tenemos aquí, le tenemos unas palabras muy especiales con respecto a su cumpleaños. Y las palabras son: felicidades, cumpleaños, piñata, regalos, feliz. Gracias. Pues aquí le ponemos su canción. Muchas gracias a los dos.
2: Pues, perdón, a ver si la podrían dejar en el teléfono, ya que no, bueno, sí tenemos radio, pero no agarra muy bien la señal ahí.
0: No me diga.
2: Si quieran, favor, hay que la escuche.
0: Aquí se la dejamos en el teléfono, si no se la cantamos, ¿sale?
2: Órale.
0: Que tengan excelente mañana, cuídense mucho. ¡Felicidades, hermosa familia!
2: Muchas gracias y muchas felicidades por tu programa. Sigan siendo los mismos, nunca cambien.
0: Gracias a ustedes, son los mejores y los queremos mucho. Y los despedimos con un adiós, amor.
3: Ya a las 7 de la mañana con 10 minutos.
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0: Son las 7 de la mañana con 14 minutos, 7:14. Y nos vamos ahora con la información que informa.
1: Noticias.
0: Dime qué nos traes.
2: Residentes, hay dos opciones. ¿Qué? Esta mañana también. La número uno, oigan, detectan el primer caso de gusano barrenador en una persona aquí en la Ciudad de México.
0: No, por favor.
3: De veras se pasa.
2: Se reportan 235 en toda la República. O la opción número dos, Infonavit abre la puerta a jóvenes desde los 20 años para comprar casa. ¿Por cuál nos vamos, Gabriel Escamilla?
0: Pues yo creo que los jóvenes estaban con mucha necesidad de saber lo de las casas, entonces pues vamos a hacerles caso.
2: Antes había que esperar un buen tiempo a juntar bastantes puntos, ahora creo que se ha modificado todo esto. Aquí está la información, residentes. Tener una casa podría ser un sueño cumplido desde los 20 años, confirmó el Infonavit como parte del programa de vivienda para el bienestar. A través de sus cuentas oficiales de redes sociales, el Infonavit confirmó que los jóvenes entre 20 y 35 años podrán recibir un crédito por parte del instituto un hogar de al menos 60 metros cuadrados. Entre los beneficios a los jóvenes, el Infonavit aseguró mensualidades accesibles. Para poder comenzar con el proceso, el Infonavit destaca que se necesita hacer el registro en el sitio oficial micuenta.infonavit.org.mx. De acuerdo con el instituto, los jóvenes que se encuentren en el rango de edad establecido deberán cumplir además con otros requisitos, entre los que destacan tener 6 meses de antigüedad en un trabajo, ganar entre 1 y 2 salarios mínimos, no tener un crédito hipotecario vigente con el Infonavit, y obviamente el Infonavit asegura que con el programa de vivienda para el bienestar apoyamos a la juventud para que pueda comprar una vivienda nueva con mensualidades bajas y créditos accesibles. Pues así las cosas, Gabo, es una información muy cortita, muy chiquita, pero ya de inmediato pues creen su cuenta en micuenta.infonavit.org.mx. Ahí estarán los plazos a seguir, pero los requisitos ya lo saben, ¿no? Tener 6 meses de antigüedad en un trabajo, ganar entre 1 y 2 salarios mínimos y no tener un crédito hipotecario vigente con el Infonavit, además de tener entre 20 y 35 años para que obtengan pues este crédito que desde los 20 años creo que puede ser muy beneficioso, Gabo. De repente hay muchos jóvenes que se trasladan hasta su trabajo, que cruzan toda la ciudad, y si pueden encontrar algo más cerca por medio de este crédito, puede ser pues mejor para todos, precisamente hasta el para el tránsito vehicular, ¿no?
0: Claro, claro. Entonces, pues ya lo saben, hay que también aprovechar. Ya van dos noticias que damos en las cuales podemos sacar mucha ventaja, mucho beneficio, y pues no desaprovechemos. Si tienes la oportunidad, pues haz lo imposible, porque sé que en la actualidad ya muchas personas no quieren así como hacerse alguna propiedad y prefieren rentar, etcétera, pero pues tiene sus pros y sus contras el hecho de que estés rentando. Yo le veo más contras que pros, pero ojalá y te interese la información, y ojalá y te metas a bucear para saber. Y los papás que quieren apoyar a sus hijos también hoy, ¿no? que quieren pues dejarles irse tranquilos y dejarles un futuro asegurado, pues bueno, no está por demás que se pongan a navegar e investigar bien a fondo toda esta situación, que se me hace más que interesante. Hasta ahí la información que informa. 7 de la mañana con 18 minutos, 7:18. Y nos vamos a una pausa comercial y regresamos con más. Cristian Rodríguez, el Gato Volador, y Gabriel Escamilla en los residentes de la Z107.3.
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2: 7:19. 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

0: Las 7 de la mañana con 24 minutos, 7 con 24. Ya tenemos la siguiente serenata con Cristian Rodríguez.
1: Gracias, Gabriel Escamilla. Y va a ser una serenata desde Monterrey.
2: ¡Desde Monterrey!
3: ¡Sí, señor!
1: Exactamente. Benigna Bacho, ¿cómo estás? Buen día. Hola, hola, buenos días. Hola, Benigna. Bienvenida a las serenatas de la Z aquí en la Ciudad de México. ¿Y tú en dónde estás?
4: Aquí estoy.
1: ¡Eso, punto para ti! Oye, hermosa, en primer lugar, muchas gracias por comunicarte hasta la Ciudad de México. Platícanos un poquito, ¿allá has vivido toda la vida? ¿Estás de vacaciones? ¿Qué onda contigo allá en Monterrey?
4: Yo estoy en México, acá en San Vicente, Chicoloapan.
1: ¡Ah, ok, ok, ok!
4: Mi hermana está en Monterrey.
1: ¿Tu hermana es la que está en Monterrey?
4: Sí.
1: Oye, pero tú también tienes número de Monterrey.
4: Es que ya viví como 12 años.
1: Ah, ¿y hace cuánto regresaste o cómo estuvo la onda? Platícanos todo.
4: Pues, conocí a mi pareja y me vine para acá con ella.
1: Ah, ok. ¿Tú eres nacida en?
4: En Guerrero, en la costa chica de Oaxaca.
1: Ok, o sea...
0: ¿De aquí para allá?
1: En la costa chica de Oaxaca, luego sí. Naciste en Guerrero, ¿o cómo está? Bueno, sabemos que están pegaditos, pero...
4: Sí.
1: Después hasta Monterrey y ahora en San Vicente, Chicoloapan.
4: Sí.
1: Oye, tú eres una viajera, entonces.
4: Ah, sí, me encanta.
1: Qué padre, Benigna. Y acá en San Vicente, Chicoloapan, ¿cuánto tiempo llevas?
3: ¡Échale!
4: Ya llevo 8 años.
1: Ya un buen tiempo.
4: ¿Mande?
1: Ya es un buen tiempo. ¿Qué es lo más complicado de adaptarse a cada lugar a donde vas?
4: Pues a mí me gusta mucho conocer diferentes lugares y conocer todas las comidas aquí. Por ejemplo, aquí nosotros hacemos desayunos y así, pero sí.
1: Y lo más difícil es precisamente adaptarse a las personas, a la comida,
4: sí,
1: al trabajo.
4: Ajá.
1: ¿Y qué es lo que más te ha gustado en todo este recorrido? ¿Qué es lo más especial que dices, esto me gusta y siempre lo voy a probar?
4: Pues es que como yo cocino diferentes platillos, o sea, me gusta experimentar cosas nuevas así.
1: ¡Órale! Toda una chef, entonces.
4: Sí, la verdad que sí tengo un buen sazón costeño.
1: Nos da mucho gusto. Oye, ¿y entonces vendes desayunos allá en San Vicente, Chicoloapan?
4: Sí, somos las costeñitas.
1: ¡Qué padre! ¿Y dónde está? ¿Es un restaurante? ¿Es un puesto ambulante?
4: Es un puestecito por Vía Láctea. Cuando gusten venir, aquí hacemos chilaquiles. Ahorita tengo pozoles.
1: ¡Oh, qué rico! Con este frío se antoja.
4: Sí.
1: Muy bien, Benigna. Allá en por Vía Láctea, dices, ¿verdad, entonces?
4: Sí,
1: las costeñitas. Perfecto, pues un día de estos te vamos a caer por allá. Platícanos de tu serenata, ¿para quién va a ser?
4: Para mi hermana, es la más pequeña.
1: ¿Ella se llama?
4: Liliana Bacho.
1: ¿Y ella sí está en Monterrey?
4: Sí, está en Monterrey.
1: Ok, ¿y ella se quedó allá con quién? ¿Ella se quedó allá con quién o cómo está la onda?
4: Con sus hijos, su pareja.
1: ¿Ya es casada y toda la onda?
4: Sí, ajá.
1: Muy bien, ¿y qué hoy es su cumpleaños?
4: Sí.
1: ¿Cuántos cumple?
4: Está cumpliendo 36.
1: Ok, perfecto. Pues vamos a hablarle, vamos a felicitarla. ¿Qué más tenemos que saber de ella o de su relación? ¿Se ven seguido? ¿Ella viaja para acá? ¿Tú vas para allá?
4: Ella viene cada vacaciones, ya viene. Cuando tiene oportunidad viene, nunca me deja sola, siempre está conmigo. Y diario nos hablamos.
1: Eso sí, ¿verdad? Hay que tener la comunicación al instante. Oye, y además, ¿qué canción le quieres dedicar?
4: Recuerda que
1: lo
4: tienes
1: también
4: de Gloria Trevi.
1: Ok, perfecto. Pues estamos listos de este lado, ¿tú también? Pues vamos a marcarle entonces. No nos cuelgues, aguántanos tantito. Y ahí vamos de inmediato.
0: Y nos vamos de inmediato también con la invitación para que no se pierdan el Cascarita Food Fest 2026. Del 11 de junio al 19 de julio en el recinto ferial Texcoco, la feria. En la inauguración estarán Los Ángeles Azules. Y en los demás días, pues, muchos artistas más. La Arrolladora Banda de Limón, Luis Ángel el Flaco, Sobre el Jaguar, Los Plebes del Rancho. Y pues actividades y cosas muy padres. Y ahí los invitamos para que tengan la oportunidad de pasarse unos días extraordinarios. Allá nos vemos.
1: Allá estaremos presentes. Hola, Liliana Bacho, ¿cómo estás? Buen día.
5: Buenos días.
1: Liliana, qué gusto Buenos tenerte días. Por acá. Te estamos hablando desde la Ciudad de México de la estación de radio
0: La Zeta.
1: Del programa Las Serenatas. Y hoy precisamente por tu cumpleaños tenemos un bonito detalle para ti. ¿Nos regalas 3 minutos de tu tiempo?
3: ¡Sí, señor!
5: Sí.
1: Qué amable corazón, te escuchamos un poquito alejana. ¿Estás ocupada?
4: Sí, algo.
1: Ok, no nos vamos a tardar. Déjame te presento por acá a Gabriel Escamilla.
0: Hola, guapura.
1: Te saluda el gatito volador y yo soy Cristian Rodríguez. Juntos queremos desearte muchísimas felicidades.

0: ¡Felicidades!
1: Liliana, aquí hay alguien más en la línea telefónica que tiene ganas de saludarte y felicitarte. ¡Escucha tu serenata! ¡Adelante, por favor!
2: Hola, manita preciosa. Sabes que te amo mucho. Y que siempre vas a contar conmigo. Muchas felicidades. Que te la pases muy bien. Recuerda que siempre juntas. Y que eres una mujer bien chona. Una mujer bien chingona, Lili. Estoy muy orgullosa de ti. Eres una persona maravillosa. Te doy gracias a Dios que me dio una hermana como tú, que siempre estás al pendiente de nosotros y que, a pesar de que eres la más chiquita, eres la persona que más inteligente, la más sensata en tomar sus decisiones. Te amo mucho. Y que Jehová te bendiga siempre, siempre. Al lado de tus nenes, de mis nenes. Recuerda que mi papá está muy orgulloso de ti. Te amo mucho y que te la pases bien. Y ahora que vengas, ya quiero darte un fuerte abrazo, tus regalos. Te amo mucho, mamita.
3: Muchas gracias. Te quiero mucho.
2: ¿Te puedo pasar a Leti?
3: Sí.
2: Hola, buenos días.
3: Hola.
2: Pues bueno, pues mira, la verdad que me da mucho gusto haberte conocido. Eres una persona sumamente increíble. Eres una persona muy valiosa. Así que, pues muchas felicidades, Lili. Pásatela increíble hoy y siempre. Eres una persona, uy, puedo decirte, la verdad que todo lo bueno que he conocido de ti, eres muy especial para nosotros. Principalmente para mí, eres muy, muy, muy, muy especial. No hay una piedra que te tire, sino todo lo contrario. Agarras de esa piedra para impulsarte. Y sigue adelante. Muchas felicidades.
3: Muchas gracias a todos, la verdad, sí. Qué bonito detalle, la verdad.
1: Liliana, oye, con estas palabras ya también queremos conocerte, queremos ser tus amigos.
4: ¡Sí, señor!
1: Una hermosa persona, sigue así. Y bueno, pues desde aquí, desde la Ciudad de México, te mandamos un fuerte abrazo. Cuando vengas de visita acá con tu hermana, acá a San Vicente Chicoloapan, ahí nos sintonizas en la Z107.3 FM, ¿ok?
3: Sí, claro, muchas gracias por todo.
1: ¿Cuándo vienes por acá?
3: Yo creo que a finales de julio.
1: Bueno, pues acá te esperamos con los brazos abiertos y por el momento a disfrutar allá la vida en Monterrey. Benigna, ¿qué más para tu hermana? Y si no, dedícale su canción, por favor.
2: Mamita, te dedico la canción. Recuerda que me tienes a mí, yo ya la creí. Muchas gracias.
1: Y nos escuchamos la próxima. ¡Hasta pronto!
2: ¿Me pueden mandar la serenata?
3: Gracias.
1: Sí, claro que sí. Ya anotamos por acá tu número, así que te la enviamos.
2: Gracias.
1: Y de las tres nos despedimos con un...
5: Adiós.
1: Adiós, amor. Ya son las 7 de la mañana con 33 minutos.
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0: 7:36, 7:36. Sí, nos vamos con la siguiente serenata. ¿No es cierto? Sí, ¿verdad?
1: No, sí, iría la información que informa.
0: Nos vamos entonces con la información que informa.
2: Noticias.
3: Demasiado tarde.
1: ¿Qué nos tienes, Gabo?
0: Pues tengo varias cosas, no sé cuál es la que ustedes quieran, pero ahí les van algunas. Para estos trámites te pedirán la CURP y para estos la CURP biométrica.
4: ¿Qué?
0: Entonces, estaría padre que ya fueras pensando que es importantísimo tenerla. Dos, Banxico lanzará 178,000 monedas de oro y plata por el Mundial. Ya habíamos hablado un poquito de eso, pero no habíamos visto cuántas monedas ni cuáles son las denominaciones que van a tener más. La siguiente, las fotomultas, algo importante, comenzarán a sancionar después del Mundial.
4: ¿Qué?
0: O sea, vamos a descansar un ratito de las fotomultas.
1: Caray,
0: esto se va a convertir en una pista. Y ya por último, pues, una cámara macroculta captó una araña gigante protegiendo a cientos de crías, pero
4: ¿qué?
0: Es una imagen increíble que pues no creo que les interese mucho, porque voy a tener que decirles qué están haciendo las críitas, ¿verdad?
5: Entonces,
0: y el último, la tierra hierve en el patio de una casa, el ¿claro? repentino fenómeno que moviliza a científicos y obviamente pues a Protección Civil en México.
1: Oye, es en un patio un géiser, creo.
0: Es correcto, algo así. Bueno, ahí les voy con eso porque es chisme bueno. Una manifestación ¿claro? hidrotermal registrada en la comunidad del Salitre en el municipio de Ixtlán de los Herbores, Michoacán. Fíjate, Ixtlán de los Herbores.
1: ¡Ah, con razón!
0: Movilizó autoridades de Protección Civil y especialistas federales tras el surgimiento repentino de un géiser que expulsó agua hirviendo, vapor y lodo desde el patio de una vivienda. Pues se durmieron los dueños, ellos hubieran construido luego una casa y hubieran hecho ahí unos baños, unos sauna, ¿no? El fenómeno, o unos, ¿cómo se llama? Unos temazcales.
1: Sí.
0: El fenómeno obligó a evacuar habitantes de la zona y activar medidas preventivas debido al riesgo que representan las altas temperaturas y la posible continuidad de expulsiones de agua y de gases. Fuchi guácala. La Coordinación Nacional de Protección Civil informó que especialistas trabajan en conjunto con el Centro Nacional de Prevención de Desastres para realizar estudios técnicos que permitan determinar las características y el comportamiento del fenómeno.
4: ¿Qué?
0: Del gato volador, o sea, del fenómeno. El evento fue reportado en la comunidad del Salitre, perteneciente al municipio de Ixtlán de los Herbores, donde el pasado 25 de mayo del 2026 comenzó a emerger una columna de agua caliente acompañada por vapor, lodo y un intenso olor a azufre. Qué bueno que sea Ixtlán de los Herbores y no Ixtlán de los Zombies. Si no, hubiera sido un ataque zombie el que hubiera salido. De acuerdo con los reportes preliminares, la manifestación apareció en el transpatio de una vivienda cercana a los corrales y áreas utilizadas para actividades pecuarias. El surgimiento inesperado del géiser generó preocupación entre habitantes y autoridades por las temperaturas registradas y la posibilidad de nuevos episodios relacionados con el sistema hidrotermal. Las autoridades precisaron que el fenómeno no corresponde a actividad volcánica superficial, sino a una manifestación natural asociada con el sistema geotérmico activo de la región. Ante los posibles riesgos para la población, autoridades estatales y municipales implementaron diversas acciones de seguridad en el área. Medidas aplicadas en la zona, evacuación preventiva de la familia que habitaba en el sitio afectado, retiro de animales de corrales cercanos, desalojo de tanques de gas ubicados en el área, suspensión temporal de clases en un preescolar cercano, acordonamiento y restricción de acceso. Además, las autoridades solicitaron a la población mantenerse alejada del sitio y consultar únicamente información difundida por canales oficiales para que no anden diciendo que la raíz cuadrada se saca así de fácil. La Coordinación Estatal de Protección Civil informó que especialistas desarrollarán monitoreos y estudios continuos para evaluar si existen cambios en la actividad registrada. Trabajos que realizarán los especialistas: medición de temperatura y presión, monitoreo de frecuencia de expulsiones, estudios físicos y químicos del agua y gases emitidos y análisis geológicos y geofísicos del subsuelo. El objetivo será identificar las condiciones del sistema hidrotermal y determinar si existen riesgos adicionales para las comunidades cercanas. ¿Pero por qué surgió el géiser? Bueno, se explica que este tipo de fenómenos ocurre cuando el agua subterránea entra en contacto con fuentes de calor provenientes del interior de la tierra. La acumulación de presión debajo de la superficie puede generar que el agua y el vapor encuentren una vía de salida y emerjan de manera repentina. La región de Ixtlán de los Herbores ha sido reconocida durante décadas por su actividad geotérmica debido a la presencia de manantiales termales y otros fenómenos asociados al calor interno terrestre. ¿Qué es un géiser? Es una fuente termal capaz de expulsar periódicamente agua caliente y vapor debido a procesos geológicos que hemos explicado subterráneos. Para que este fenómeno ocurra, generalmente deben coincidir tres factores: condiciones necesarias para la formación del géiser, presencia de calor geotérmico, actividad subterránea, existencia de agua subterránea constante y sistemas de grietas y conductos capaces de acumular presión. Cuando estos elementos se combinan, el agua puede sobrecalentarse bajo la superficie y liberar energía en forma repentina mediante columnas de vapor y de agua caliente. Pues así está la situación. Ya intervinieron también los geólogos de la UNAM y la SENAPRED para analizar el sistema hidrotermal. Y pues la rareza de los géiseres a nivel mundial y los países que concentran este fenómeno, pues un géiser es excesivamente raro, claro, ya que requiere una combinación muy específica de calor magmático, agua subterránea abundante y un sistema de fisuras adecuado.

0: activos en todo el planeta. Más de la mitad de estos se encuentran concentrados en el Parque Nacional Yellowstone en Estados Unidos, y el resto de la actividad de géiseres en el mundo se distribuye principalmente en un puñado de países con alta actividad volcánica y geotérmica, destacando Rusia, Chile, Nueva Zelanda e Islandia, lo que resalta la singularidad del evento ocurrido en territorio mexicano. ¿Qué tal?
1: Estoy viendo las imágenes, Gabo. En verdad son las columnas de vapor, precisamente larguísimas, más de 2 metros, pero está impresionante. Dicen que tiene de profundidad 2 metros. Aquí ya está un poquito más tranquilo la situación.
0: Se está acercando esa persona. ¿Qué tal si sale ahí como Oye Express?
1: Sí, pero ese es uno de tantos videos, ¿no? Hay otros más que en donde se ven las burbujitas y todo eso que está saliendo. El agua súper caliente, pero pues mira, así es la naturaleza de caprichosa, ¿no?
0: Así es la naturaleza de caprichosa. Oye, pues pero aparte, imagínate que tú estés en tu casa tranquilamente y que de repente salga el géiser en tu patio, que salga una fisura, un socavón o algo, pues sí te pones a sufrir, ¿no?
1: Sí, ¿qué es lo que va a pasar? ¿Por qué sucedió aquí? A lo mejor hasta unos piensan que puede ser una situación ya... Bueno, más bien yo creo que es una situación de bastante peligro, precisamente para todos quienes viven ahí en ese hogar.
0: ¿Qué harías, Crisito Rodríguez, si de repente te encontraras con algo así?
1: Pues cobraría la entrada, vengan a ver el géiser.
0: Pues es que sí, debería, ¿no?
1: Claro.
0: Al final de cuentas, creo que se podría hacer algo especial.
1: Definitivamente.
0: Pues hasta aquí la información que informa.
1: Oye, lo curioso del poblado, ¿no? Que se llama de los Herbores.
0: Yo no creo que sea tan curioso, y yo más bien creo que le pusieron así precisamente por la actividad volcánica, ¿sí?, que se tiene. Pero yo como este hombre no me asomaría al hoyo. ¿Qué tal si en una de esas sale el agua? Me quedo sin cabeza. Es que en el hoyito que se hizo en la tierra, donde se expulsaron los gases y el agua, se está asomando una persona.
2: Claro.
0: Y pues puede quedar como el jinete sin cabeza. Hasta aquí la información que informa. Y vámonos, porque por el chisme ya tenemos menos tiempo con la siguiente serenata. Buenos días, hola, hola.
1: Con Luis.
0: Bueno, Luis.
3: Aquí estoy.
0: Luigi, bueno.
4: ¿Qué pasó, cariño?
0: Luis, hola. Luis, estábamos en el chisme de los géiseres, pero cuéntanos de tu serenata, ¿qué onda?
3: Quiero hacer una cosa que se llama Abigail.
0: ¿Abigail qué?
3: Trejo González.
0: Ok, y platícanos un poquito de Abigail. Sí, bueno.
1: Luis.
0: Luisito.
4: ¿Qué pasó, cariño?
0: Híjole. Bueno, Luis. Creo que no,
1: No hay señal.
0: No, por favor.
1: ¡Luis! ¡Luis!
0: ¡Su nombre artístico! No puedo cantar. Luis, ¿qué onda? ¿Para quién va a ser?
3: Para mi esposa.
0: ¿Cómo se llama?
3: Abigail Trejo González.
0: Y ya tenemos el teléfono, ¿verdad?
3: Sí.
0: Ah, bueno, pues ya le estamos marcando entonces. Adelante, Crisito. Es que en esta mañana nos hicieron el favor de traernos unos panes de dulce gigantes, unas roscas con 28 muñecos, y ya Cristian lleva 4, yo ninguna, gracias. Buen provecho. No, qué rico provecho para todos los que están desayunando en esta mañanita. Un cafecito con leche, un cafecito solo, o su tecito de manzanilla, de canela. Qué rico es el té de canela. Aparte se prepara muy fácil. Usted nada más agarra los pedazos de madera, ¿no? De canela.
1: ¿De canela?
0: Los avienta al agua, se pone a hervir, le pone su endulzante, ¿no? Natural, artificial, como sea, su edulcorante, y ya después con unas gotitas de limón.
1: ¡Qué
0: delicia! Bueno.
5: Bueno.
0: Buenos días, Edith.
1: Abigail.
0: Digo, Abigail.
5: ¿Sí?
0: Hola, Vi, te hablamos de la estación de radio La Zeta, del programa de las serenatas de La Zeta, y tenemos una sorpresa. Adelante con la serenata.
3: Hola, amor.
0: Hola, amor, disculpa por
3: esta serenata para que sepas cuánto te amo. A pesar de todos los problemas que hemos tenido, sabes que siempre te llevo en mi corazón. He sido una persona muy difícil, pero del fondo de mi corazón sabes que yo daría todo por ti, por nuestra niña. Y siempre, a pesar de que nos conocimos muy chicos, siempre en mi mente está de que siempre voy a estar para ti, para toda tu familia y para mi niña. Y pues también quiero darle gracias aquí a los de la Zeta por haberme cumplido ese sueño, que ya más de 2 años estoy buscando la manera de cómo darte una serenata. Y pues muchas gracias a Dios por haberme cumplido ese sueño, para que te pase cuánto te amo.
5: Muchas gracias.
3: También
5: te amo mucho.
3: Vale, pues.
5: Vale.
3: Y muchas gracias a los de la Zeta por cumplir todos los sueños

0: Al contrario, gracias a ustedes. Hermosa, ¿tienes algo que decirle a él?
1: Sí, que sabe que lo amo también y que gracias por esta sorpresa. No lo había...
0: Pues gracias, Abby. Te mando un beso muy grande. Que tengas excelente día. Y ahora sí, dedícale su canción, por favor.
2: Quiero dedicarle la de Deja de El Recodo.
0: Ni una palabra bonita, ni un besito, nada.
2: Sí, que sepa que, como lo dije, que sepa que la amo y siempre la llevo en mi corazón.
3: ¡Cuídate!
0: Perfecto. Abby hermosa, muchas gracias.
1: Gracias.
0: Que tengas bonito día. Mi niño, muchas gracias y gracias por cerrar contigo las serenatas de la Z del día de hoy.
2: Gracias a ustedes y que Dios los bendiga.
0: A ti también, con una botellita de Jerez, todo lo que me digas será al revés. Y botellita de vinagre, todo lo que me digas será para todos ustedes. Cuídense mucho, les despedimos con un...
3: ¡Adiós, amor!
0: Y así despedimos las serenatas de la Z de esta mañana.
3: Gracias, residentes, qué bonitas serenatas también el día de hoy. Mañana habrá y todo el fin de semana serenatas en vivo y a todo color. Así que prepárense todos los días a las 6 de la mañana. Aquí los estaremos esperando. Y a continuación ya viene la reflexión del día. Más adelante la pregunta. Pregunta el qué bonito, viene obviamente mucha información que informa y excelente música para todos ustedes, así que esta es la programación de la Z para todos ustedes.
0: A nombre de todo el equipo, gracias, el patito en los teléfonos, Manchitas en el máster digital, Cristian Rodríguez, el gato en los micrófonos, mi nombre es Gabriel Escamilla, mañana regresamos en punto de las 6 con las serenatas en vivo, estas fueron las serenatas de la Z.

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0: Residentes, estamos de regreso. Son ya las 7:57 a.m. Les quiero recordar antes de la reflexión del día que ya sigue la gira de Zumba con Z este fin de semana en toda la Ciudad de México. Este sábado a las 8:00 p.m. nos vemos allá en la Alcaldía Venustiano Carranza. Como todos los sábados, allá estaremos presentes, ¿eh? Pero también este mismo sábado 30 de mayo en la tarde a las 5:00 p.m. vamos a dar el cerrojazo final del primer tour en Iztapalapa. Y lo vamos a hacer en la explanada de la Alcaldía Iztapalapa precisamente a las 5:00 p.m. con bastantes obsequios, música en vivo. Se va a poner muy muy padre, un gran ambiente. Gracias a todas las personas que nos acompañaron durante esta mini gira de 13 ubicaciones allá en Iztapalapa. Bueno, pues vendrá una nueva y en diferentes alcaldías también, así que prepárense, residentes. Y también recuerden que próximamente vamos a Colman, así que estén pendientes de la ubicación exacta. Por el momento, residentes, prepárense, suban el volumen, disfruten estas palabras. Es la reflexión del día en voz de Gabriel Escamilla.
21: En una ciudad donde caminaban con prisa todo mundo, cada quien parecía preocupado solo por sí mismo. Las puertas permanecían cerradas, las ventanas apagadas, y las personas evitaban detenerse por los problemas ajenos. Una noche, una fuerte tormenta cubrió las calles. La lluvia era intensa, el viento helado, y muchos viajeros quedaron atrapados lejos de casa. Entre toda la oscuridad, solo una pequeña ventana permaneció iluminada. Dentro vivió a una mujer mayor que, sin conocer a quien pasaba, le abría la puerta. Le ofrecía una taza caliente y un lugar seco y palabras de calma. Algunos viajeros le preguntaban, ¿por qué ayuda a personas que ni siquiera conoce? La mujer sonrió y respondió, porque cuando salgan, seguramente van a enfrentarse a más cosas difíciles y creo que la ayuda que les puedo dar les puede ser útil. Porque cuando alguien tiene frío, no importa quién sea, importa que alguien encienda una luz. Con el paso de la noche, más personas comenzaron a acercarse a esa casa y poco a poco otras ventanas de la ciudad replicaron eso y empezaron a iluminarse. Entonces todo mundo comprendió algo importante. Aunque el universo parezca frío a veces, siempre existen personas capaces de dar calor sin esperar recompensa y que incluso pueden contagiar a más. En tiempos donde muchas personas actúan por interés, todavía existen quienes ayudan desde la empatía y el corazón. Un gesto sincero puede cambiar el día, la esperanza o incluso la vida de alguien. La bondad desinteresada sigue existiendo, aunque a veces haga menos ruido que el egoísmo. Pregúntate, ¿estoy siendo luz para alguien más? ¿Qué pequeño acto de ayuda puedo ofrecer hoy? Cierra los ojos y repite, la bondad también transforma al mundo. Recuerda, aunque existen tiempos difíciles, las personas buenas siguen existiendo. Son quienes encienden luces en medio de la oscuridad y la tormenta, sin preguntar qué recibirán a cambio. Y gracias a ellas, el mundo todavía conserva esperanza.

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2: 8:49.
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4: Estamos con ustedes, es el Trébol Radio Centro Constituyentes y Reforma, a través también del 55-52-59-0829 y 55-52-59-23-91, y nos vamos rápidamente con información que informa. Todo era jujuju, jajaja, ve los videos, cómo hacen este efecto, etcétera, y le toca la información al gato volador.
25: Caray. Pues Crisito Rodríguez, échale, como siempre,
4: échale, cat.
25: Pues les voy a dar una...
4: Si no, aparte del desayuno vas a pagar la comida.
25: Oigan, asma grave estaría ligada a otras enfermedades, revela un estudio. Dos, videojuego podría detectar depresión en solo 3 minutos, pero ya, si ya lo habíamos compartido, eso, ¿verdad? Sí. Bueno, tengo otro surtido. Gremio de boletos de la Lotería Nacional encabezan las movilizaciones en CDMX para el día de hoy, justamente. Y por último, CDMX e INPI desmienten retiro del ajolote por FIFA 2026.
4: Ah, caray. Pues yo creo que la de la lotería, ¿no?
2: Sí, ¿qué pasa con
4: está
2: ellos?
4: Está raro.
25: Está demasiado interesante y esta es la información que informa.
4: ¡Híjole!
25: Gremio de boleteros de la Lotería Nacional encabezan las movilizaciones en CDMX el día de hoy, 28. Este 28 de mayo están previstas varias movilizaciones sociales. ¿Es en serio?
4: Sí.
25: Nah.
4: Sí.
25: Nah. Es jueves, claro que no. Este jueves están previstas varias... Sí, el Jolines, ¿eh? Están previstas varias movilizaciones sociales en la Ciudad de México. No, la más relevante es la que realizará el gremio de boletos de la Lotería Nacional.
2: ¿Qué?
25: Se espera que las concentraciones afecten la movilidad en varias zonas, por lo que es importante que los ciudadanos tomen precauciones y consideren rutas alternas. Con el fin de informar a la ciudadanía y facilitar la planeación de traslados en zonas potencialmente afectadas, la Secretaría de Seguridad Ciudadana de la CDMX ha dado a conocer su agenda oficial de actividades que tendrán lugar en distintas zonas de la capital. Una marcha, 15 concentraciones, hasta parece receta, ¿no, Crisito?
4: 3 kilos de sal, 300 gramos de chorizo.
25: 6 citas programadas, 3 rodadas ciclistas, 1 rodada en patines, 15 eventos de esparcimiento y un chingo de paciencia porque se va a desquiciar la ciudad, Crisito. Bueno, aquí les presento la marcha del gremio de boleteros de la Lotería Nacional. Hoy se llevará a cabo a las 11 de la mañana, saldrán de la Lotería Nacional en Avenida Paseo de la Reforma número 1. En la colonia Tabacalera, en la alcaldía Cuauhtémoc, el destino es Palacio Nacional. Motivo, integrantes del gremio exigen solución al desabasto de billetes impresos y denuncian afectaciones económicas derivadas de cambios operativos y la disminución de venta de boletos físicos. Dos, posibles afectaciones, sí, Paseo de la Reforma, Avenida Juárez, Eje Central, calles del Centro Histórico y entorno de Palacio Nacional. Alternativas viales, circuito interior, Eje 1 Norte, Fray Servando Teresa de Mier, José María Izasaga y viaducto Miguel Alemán. A las 10 de la mañana, la Coordinadora Nacional de Trabajadores de la Educación, CENTE, sección 22, también tendrá una marcha y se congregarán en la estela de luz de la Alcaldía Miguel Hidalgo sobre Reforma. Además, pues sí habrá un riesgo vial muy importante, Paseo de la Reforma y circuito interior. se verán afectadas estas arterias. También el Frente Nacional por la Familia, pues ya comenzó a congregarse en la Suprema Corte de Justicia de la Nación, en el Centro Histórico Crisito, y son algunas de las movilizaciones.
4: ¿El Centro Histórico Crisito?
25: Es correcto. Oh, pues hay que tener pues mucha paciencia, Cris, porque esto sí se va a descontrolar. Una marcha, 15 concentraciones, 6 citas programadas, 3 rodadas ciclistas, una rodada en patines y 15 eventos de esparcimiento.
2: Todo eso para hoy.
25: Todo eso para la paciencia chilanga.
2: Sí. Se necesita bastante, pero bueno, pues ojalá que no sea tanta la afectación vial, porque de repente, más la lluvia, más la desesperación de los
4: personas... Es lo que te decir, sí. Más nuestra falta de paciencia.
2: Sí, se complica todo. Bueno, ¿cuántas peleas hemos visto últimamente en la calle precisamente porque las personas ya van estresadas,
25: claro,
2: van con mucha prisa, no se detienen, golpean a las personas, se atraviesan a las bicicletas, sí, sí, sí, los motociclistas por cualquier parte, entonces ¿qué? Es complicada la circulación, ya acabó el día de hoy.
4: La otra vez vi a una pareja en la cual la esposa estaba golpeando al esposo en el coche y le estaba dando una mandarina, pero sabrosa, sí. Es que era Rosy y yo, perdón.
25: Ah, caray. Es que era su historia.
4: Me estaba viendo por el espejo.
25: Chismoso.
4: Hasta aquí la información que informe. Nos vamos con la pregunta unta del día.
2: La pregunta unta quedó así. ¿Te gustaría cambiar algo de tu vida? ¿Sí o no? ¿Te gustaría cambiar algo de tu vida? ¿Sí o no, gatito volador?
25: ¡Sí, señor! Una muy buena pregunta, Crisito. Yo creo que no me quedo con la vida que tengo porque no hubiese tenido...
4: Que no te quedas con la vida que tienes.
25: Sí, más bien aguayajo. Con mi vida aguayajo, Crisito. No, no me gustaría cambiar absolutamente nada. Creo que...
4: ¿Estás seguro?
25: Estoy muy bendecido, y sin esta vida, pues obviamente no hubiera tenido yo esa madurez, entonces no cambiaría nada. Bueno, solo dos cosas.
4: Perdona que sonriamos levemente.
25: Solo cambiaré dos cosas en mi vida. A mi jefe y a Jolín.
4: Ah, caray. Mira, chócalas, nosotros te cambiaríamos a ti.
25: Son dos contra uno, ¿eh?
4: ¿Qué dice el público, don Cicirisco?
2: Hasta el momento los que han votado, el 95% dice que sí, que les gustaría cambiar algo de su vida.
25: Sí.
2: El 5% restante dice que no, coinciden contigo, sí. Gatito volador. Ya tenemos aquí los primeros comentarios. Acosta Maturano, que hoy escribe desde la Venustiano.
4: ¿Es Acosta Maturano o Acosta de los demás?
2: Acosta de todos. Dice, sí, residentes, desearía cambiar a mis vecinos, es que son muy metiches.
25: Dice Valeria Pamela, ¿qué onda? ¿No van a ir a la tocada del Oso Candela? Dice, ay, el hábito de poder dormir temprano, nada más no se me da, y cuando ya voy a dormir casi me debo de levantar. Saludos, residentes de la Z.
4: Muy bien, dice aquí Cristina Solórzano, que te va a dar un martillazo en el...
25: ¡Ah, caray!
4: En el dedo.
25: Martillazo,
4: te va a dar un martillazo en el apellido.
2: ¿Cómo sí, la canción?
4: Sí, igualito.
25: Martillazo
4: sí.
25: En el...
4: Sí, caminé el tiempo que desperdicié tratando de agradarle a todo el mundo. Aprendí demasiado tarde que mientras más intentas encajar, más te alejas de quien realmente
25: ¿claro?
4: eres. Hoy prefiero pocas personas sinceras que muchas compañías vacías.
2: ¿Qué? Juanita Díaz Espinosa, que dice que la vecina del Manchitas está toda babosa. Dice, sí, me gustaría cambiar el hecho de que no pude estudiar una carrera y que hoy sea más difícil ganarme el pan de cada día.
25: Lilia Villegas dice, yo invito el desayuno, Gabriel, si llegas. En mi casa, en mi caso, así está bien porque he aprendido a valorar muchos momentos mágicos y únicos.
4: Jorge Velarde dice, gato volador, ¿por qué todos los días llegas tan tarde? Cambiaré algunas decisiones impulsivas que tomé cuando estaba enojado. Hay palabras que salen en 5 segundos, pero dejan consecuencias durante años. Con el tiempo entendí que el carácter también se demuestra guardando silencio. O sea, chitón, calladito te ves más bonito.
2: Escribe por acá, Tomás León dice, gatito, ya no seas tan tragón. Dice, sí, me gustaría cambiar algo.
25: Cotorreo.
2: Fíjense que a los 19 años rechacé una beca para irme a Canadá por miedo a irme solo. Hoy tengo 31 y sigo pensando en el qué hubiera pasado si no hubiera tenido miedo.
25: Vianey Gómez Lima, mi querido Manchitas, ya te está esperando mi prima. La profesora diciendo que íbamos a plantar un árbol, nos vio en el deportivo jugando hace algunos años. Está difícil volver a empezar con otra obligación de cocinar.
4: Dice aquí Josefina Praga, Cristian Rodríguez, ¿por qué no te vas mucho a la cabina de al lado para saber cómo está saliendo el sonido? Si hubiera pasado más tiempo con mis abuelos, uno cree que siempre estarán ahí y cuando faltan quedan conversaciones pendientes que ya nunca podrán darse. Ahora valoro mucho más cada momento con mi familia.
2: Julia Campos, que dice que esta mañana de Julia. Flores está comprando unos ramos. Dice, sí, cambiaría los 5 años que pasé justificando a mi ex. Fíjense que me mintió, me hizo sentir culpable y yo decía... Es que está estresado, pero cuando salí de ahí entendí que el amor no es aguantar.
25: Presidente, sus comentarios son muy importantes en nuestra pregunta. ¿Dónde quieren más? Bueno, nos vamos con más entonces. Aurora Estrada dice, ¿qué onda, Crisito? Aguas cuando cruces esta calzada. No, nunca.
4: Te va a llevar,
25: yo
4: ¿verdad?
25: Soy perfecta. La patada.
4: Exactamente.
25: Pues hasta ahí están los comentarios, Presidentes. A través... ¡Oh, qué buena rima! ¿Te gustaría cambiar algo de tu vida? Sí, haz un like. Claro. No, es un me encanta.
4: Cristian Rodríguez, el gato volador. El gato volador, Gabriel Escamilla. Te acompañamos en esta mañana y te preguntamos, ¿tú escuchas radio o la Z?
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3: No se les olvide que hoy estamos invitándolos para que nos acompañen. No sé si ya estén todos invitados o quedará un huerfanito, pero al ensayo que tendremos con los Ángeles Negros. Vas a tener la oportunidad, Crisito, gatito, de ver cómo vocalizan. Mamá, mamá, mamá, mamá. ¿Cómo se ponen de acuerdo que si primero va que esta canción, que si...
4: Así vas a cantar.
3: Que si luego ve esta canción, etcétera. Entonces, ¿qué? ¿Has estado en el ensayo de algún artista así previo a una presentación tan grande?
4: No, definitivamente nunca. No, en algunos, pero no tan reconocidos como Los Ángeles Negros. Entonces va a ser mi primera vez y voy a estar emocionado. Voy a llevar mi celular al 100 para tomar algunas fotos. Pero lo más importante...
3: Prohibidas cámaras, ¿eh? Y es... celulares.
4: Vamos a invitar a 20 residentes que ya los contactamos desde ayer. Entonces, sean puntuales, residentes, ahí a la dirección que les dijimos. ¿Claro? Para que obviamente disfruten todo este concierto. Todos los detalles previos. Este gran show, gatito, que ya viene, será el 13 de junio en el Teatro Metropolitan.
5: Así que les esperamos porque será realmente un momento muy, muy especial para ustedes, para todos los involucrados y para nuestro querido Gabriel Escamilla. Así que les esperamos con Los Ángeles, Gabriel Escamilla de Los Ángeles Negros.
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5: Hola, hola, Lazeta, buenos días.
6: Buenos días.
5: Hola, buenos días. ¿Quién habla?
6: Lupita.
5: Lupita, bienvenida. Platíganos, por favor, si ya tienes en mente el precio de esta canasta de Bodega Aurrera de la campeona de los precios más bajos.
6: Pues yo creo que son como unos 121 pesos.
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5: ¿Qué es?
3: Sí. ¡Correcto! 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Así que te has ganado
7: ¡1,000 pesos!
5: Muchísimas felicidades, Lupita.
6: Gracias, ni siquiera sé
5: cómo,
6: qué decir.
5: Oye, andas de suerte, ¿eh? Yo creo que de una vez vete por un billete de lotería.
3: Claro.
5: ¿Desde dónde te reportas, Lupita?
6: Desde la Gustavo Madero.
5: Perfecto, pues muchísimas felicidades. Te llevas ya los 1,000 pesos, sí, cortesía de Bodega Aurrera y la campeona de los precios bajos.
6: Gracias.
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7: Amigos, amigas, ¿cómo están? Soy el doctor Jonathan Cornejo. Me da mucho gusto estar con ustedes este día porque vamos a platicar de un tema que nos interesa a todos. Nuestra salud es primordial y lamentablemente hay que mencionarlo. México tiende a aumentar sus niveles de personas con diabetes cada año. Juan San Millán ya está con nosotros. Nos vas a platicar todavía más al respecto. Bienvenido.
8: Muchas gracias, doctor Jonathan. Pues sí, la clave está en nuestro estilo de vida, en nuestra alimentación. Nosotros tenemos que siempre cuidar el no excedernos en la parte de alimentos altos en glucosa, también en las porciones, no comer demasiado, porque el cuerpo transforma todo eso primero en glucosa y luego en grasas. En México somos más propensos a llegar a tener una diabetes, pero lo podemos ir viendo desde problemas, digamos, que son focos amarillos, con problemas de estreñimiento, con problemas de colitis, de gastritis. Normalmente estos son los primeros focos que nos indican que nos estamos alimentando mal. También hay otra parte fundamental, que es que no tomamos o consumimos la fibra dietética necesaria para que el cuerpo funcione adecuadamente, porque la fibra dietética ayuda al cuerpo a su limpieza. La fibra dietética también tiene otro gran beneficio, que es que atrapa el exceso de glucosa, de grasas, de toxinas y la saca del cuerpo. Entonces nos da el beneficio de la motilidad, es decir, de poder ir regularmente al baño, y también nos da el beneficio de limpieza de nuestro organismo, de desintoxicación.
7: También es importante hablar de la cantidad, porque no es lo mismo consumir o comerme una manzana en la mañana y ya con eso pensé que ya tuve toda la fibra en el día, ¿no? O llego en la tarde a casa para comer, me sirven una ensalada y ya con eso ya cubrí mi necesidad. Así ¿cuánto es lo que necesitamos comer realmente?
8: Nosotros necesitamos consumir de 25 a 35 gramos de fibra diariamente, que es el equivalente a que consumiéramos del 60 al 70% de nuestra alimentación basada en plantas y verduras. O sea, es que verduras, plantas, frutas. Difícil. Sí, está dificilísimo. 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Y aparte llevamos probióticos y el equivalente a un litro de jugo noni deshidratado, que nos va a ayudar con nuestra motilidad intestinal y a desintoxicarnos. 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Hay muchísima gente que lo toma.
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2: 9:48.
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5: Desde Monterrey para el mundo. Oigan, por cierto, hablando de Monterrey y de Límite, recuerden que el próximo sábado se presenta en el Pepsi Black Center el grupo LMT. Así que si quieres cortesías, todavía tenemos los huerfanitos para que asistas y te pases una tarde, noche inolvidable.
24: Ya lo sabes, es pasado mañana, Residentes. Y ahora nos vamos de inmediato ya con esto que se llama El Conquístame.
5: Échale. El Conquístame de la Z 107.3 FM. Y tenemos en la línea telefónica 14 a Sandrita García.
26: Claro.
5: Sandy, buenos días. Hola, hola.
27: Hola.
28: Buenos días. Sandrita
5: hermosa, qué gusto saludarte. Bienvenida al Conquístame de la Z 107.3 FM. ¿Cómo te has sentido en estos días? ¿Cómo te ha tratado el Conquístame? Y cuéntame cómo te has sentido.
26: Muy bien.
27: Muy emocionada.
5: Muy emocionada.
27: A encontrar a alguien con quien pueda establecer, entonces me siento contenta.
5: Te sientes muy contenta, te sientes muy feliz. Oye, hermosa, y platícanos de la persona de ayer, ¿qué te pareció? Ya llevamos dos también, muy internacional el asunto, por cierto.
27: Sí, exactamente. Bueno, la persona de ayer, solamente justo lo que mencionaban ayer, como que se escuchaba un poquito, no sé si tímido, si estaba adormilado, pero en fin, físicamente, en lo que te acercó, pues me parece interesante.
5: ¿Cómo no te escuché al final, perdón?
27: Me pareció interesante un poquito como su físico y lo que estaba él explicando el día de ayer. Lo único que sé es que estaba como adormilado, entonces no sé ahí qué pasó.
5: Bueno, pues el día de hoy vamos a presentarte a otra personita que queremos que tengas la oportunidad de conocer y que realmente sea de tu agrado. Recuerda que la intención es que elijas a una persona que pues realmente tenga las características que tú tienes, que estás buscando y que nos daría muchísimo gusto que pudieran compaginar. Sale, vale, así que tienes que preguntarle todo lo que quieras y claro. Y pues ojalá y logres el cometido, ¿sale?
27: Sale, vale.
5: No te quedes con ninguna duda.
27: Ok.
24: ¿Sale? Muy bien.
5: Así que vamos con Chris para conocerlo mejor.
24: Gracias. Déjale, Sandy, salió. Ya tenemos aquí a Luis. Él está emocionado de conocerte. Precisamente escuchó tu descripción desde el lunes y hoy ya está aquí con nosotros. Luis, bienvenido. ¿Cómo estás?
29: Hola, ¿cómo están, amigos? Buen día.
24: Buenos nosotros días, muy bien. ¿Y tú qué tal? ¿Cómo te va?
29: Bien, perfecto, aquí trabajando, pero ya listo para conquistar esta preciosura.
24: Listo para encontrar el amor. Perfecto, mi querido Luis. Pues vamos a conocerte físicamente. ¿Cómo eres?
29: Bueno, yo soy de tez blanca, mido como 1.67.
24: Sí.
29: Cabello corto, pero así crespón, pero corto. Ojos cafecito.
24: Uh-huh.
29: Y soy como medio robusto. No estoy gordo, pero soy robustón.
24: Ok, perfecto. ¿Te gusta hacer ejercicio?
29: Tengo 40 años, perdón.
24: 40 añotes. ¿Y de dónde eres?
29: de Poznan Izkalli, pero tengo carro, así que me puedo trasladar a donde ella quiera.
1: ¡Órale! Oye, haces ejercicio.
3: Qué bueno, porque ella se va a cambiar a Sonora ya la próxima semana.
29: Bueno, aunque me haga 22 horas, voy para allá.
3: ¡Vámonos!
1: ¿Haces ejercicio, Luis?
29: Sí, de vez en cuando lo que hago es brincar la cuerda, sobre todo. Si no, si no, pero brincar la cuerda, sí.
1: Ah, mira nada más. Oye, ¿tienes algún tatuaje?
29: Sí, tengo varios en los brazos.
1: El más significativo, ¿por qué te lo hiciste?
29: Realmente mis tatuajes son así por mero gusto, no tiene ningún significado como tal.
1: Ok.
3: Oye, dentro de todos sus tatuajes hay uno que me llama mucho la atención, porque hay uno que dice Luis y Sergio en un corazón.
29: Ah, porque Sergio se llama mi hermano.
1: ¡Muy bien!
3: ¡Ay, véale!
1: Oye, Luis, platícanos un poquito, la parte que más te chulean de tu cuerpo, o la que más te gusta a ti, ¿cuál es?
4: Impresionante.
29: Ya lo dijo.
1: Ay, ay, ay, ay, ay. Saguiño.
3: No, Luisiño.
1: Oye, ¿y qué es lo que te gustaría cambiar de tu cuerpo?
29: Ese balón. Pues a lo mejor hacer un poquito más de ejercicio para detonar ¿cómo se dice? Para marcar más el cuerpo, vaya.
1: Ah, ok, esté tonificado.
29: Ah, detonar es otra cosa,
1: ¿eh? Sí. Ya vimos por dónde vas, mi querido Luisito.
3: Oye, ¿te gustaría marcar, por ejemplo, tu abdomen?
29: Es correcto.
3: Entonces, ¿por qué no usas chones más ajustados?
1: Oye, platícanos un poquito de lo sentimental. ¿Desde hace cuánto no tienes pareja?
29: Pues ya tendrá como año y medio, más o menos.
1: ¿Qué? ¿Y por qué esa última relación no funcionó?
29: Mira, normalmente cuando empiezan a andar conmigo, al principio, como trabajo en mi carro, pues sí, estoy 12, 15 horas trabajando, y al principio siempre me dicen, no, yo te apoyo, estoy contigo, y como que se terminan aburriendo, entonces, normalmente pasa eso.
3: No.
1: Ok. Oye, ¿tienes hijos?
29: Sí, tengo una hija de 18 años.
1: Vive
29: con su mamá.
1: Vive con su mamá, ok, pero seguramente estás al pendiente.
29: Sí, pues va a la universidad, yo sigo atendiendo todas sus necesidades y como debe de ser.
1: Ok, ¿qué esperas de Sandy respecto a lo que ya has escuchado en estos días de ella?
29: Mira, sobre todo, y incluso tomando ejemplos anteriores, que sean, no como uno, pero que sí demuestren el interés, luego están distraídas, ni escuchan lo que uno dice, entonces, por ejemplo, yo hasta me detuve tantito, estoy invirtiendo este tiempo pues para tratar de convencerla, ¿no?
3: Claro.
29: Entonces, sobre todo eso, esa atención de menos para que se pongan atención y sepan lo que uno piensa de la relación.
1: Vamos a ver si puso atención Sandy. ¿Cuántos tatuajes tiene Luis?
6: ¿Qué? Tiene el de Sergio y el de...
1: Bueno, ya con eso. Muy bien, Sandy, ¿tienes alguna pregunta para Luis?
6: Ok, sí, físicamente, bueno, un poquito más, ¿vale? ¿De qué color tienes los ojos? ¿Son color marrón? ¿Tus ojos?
29: Mis ojos como cafecito claro, normales.
6: Okay. ¿Eres de cabello lacio, chinito?
1: Crespo, como, dijo, ¿no?
29: Como Crespo.
3: Como Elvis.
1: Como el bizcocho. Muy bien. Sandy, ¿alguna pregunta más?
6: Físicamente no, así está bien.
1: Ok, respecto a lo sentimental o su forma de ser.
6: Sí, bueno, en primera, ¿buscas una relación estable?
29: ¿Sí? ¿Una relación estable?
6: Ajá.
29: Sí, digo, se viene uno a esto aquí a tener una relación estable. Ya conforme pasa el tiempo vamos viendo cómo la manejamos, pero sí, no tengo ningún problema.
6: Ok, y bueno, otra pregunta. ¿Te gusta la
29: ¿Buscas algo estable o solo pasajero?
6: Realmente como lo que se ve, ¿sabes? Sí busco algo, pero también como estoy abierta como a cualquier, digamos, tipo una amistad y demás. Pero ahorita lo que sí busco es una relación.
29: Ah, ok, está bien.
6: Y bueno, supongo que eres amigable, porque te escucha que eres sociable, ¿así eres?
29: Sí, la verdad me río de todo hecho cotorreo, pues trato de ser feliz todos los días, porque uno nunca sabe cuándo pueda ser el último y... Como me escuchaste, siempre me ando carcajeando de todo.
6: Sí, y por lo que veo, te gusta platicar, te gusta escuchar y que te escuchen, ¿cierto?
29: Sí, me gusta establecer conversaciones, cualquiera que sea, entonces sí me gusta platicar de todo.
6: Ok, con eso está bien, residentes, con esas preguntas.
3: Perfecto, yo tengo tres preguntas así rapidísimo. Si estás bajo una tormenta, ¿qué te gusta? ¿Meterte en la sombrita para no mojarte? ¿Te gusta como que esperar a que pase la lluvia? ¿O de plano, en pleno tormentón, te empapas todito?
29: Papo todito.
3: Vámonos. La segunda, si tú ves de repente un campo en el cual hay pues muchos plantíos, ¿qué haces? ¿Te metes en los plantíos? ¿Dos, te acuestas a dormir en ellos? ¿O tres, corres y vas trotando como cachorro?
29: No, me gustaría acostarme y dormirme en los plantíos.
3: Perfecto. Y el último, son pruebas de psicología muy importantes de la NASCAR. Ah, no tiene que ver la NASCAR, ¿eh? La más importante, cuando encuentras un lápiz, ¿qué te gusta? ¿Te gusta pintar con él? ¿Te gusta romperlo o te gusta morderlo?
29: Guardarlo para después utilizarlo para escribir algo.
3: Muy bien, felicidades. Contratado.
1: Hermosa, pues ahí está Luis, el tercer participante aquí en el Conquístame, así que ve haciendo tus anotaciones y mañana descubrimos juntos a quién elige, ¿sale?
29: Muchas gracias.
1: Suerte, Luis. Ojalá que seas el elegido. Y si no, bueno, pues aquí te esperamos la próxima semana, ¿sabes?
29: Te mando besos. Sí, gracias.
3: ¿A quién?
29: A los tres, digo.
3: Muy bien, felicidades.
1: Gracias y los despedimos, Canán.
3: Adiós, amor.
1: Es el Conquístame de la Z.
5: Con Cristian Rodríguez.
3: Ah, caray.
5: Gabriel Escamilla.
3: Hola, guapura.
5: Y Edgar Flores, el gato volador. Buenos días en la Z107.3.
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1: Las 10:04.

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3: Amigos, amigas, ¿cómo están? Qué gusto saludarlos. Soy el doctor Jonathan Cornejo. Definitivamente no podemos dejar de lado nuestro rostro. Es nuestra carta de presentación ante el mundo. Nos encanta lucir un rostro que siempre esté radiante, que esté jovial. El problema es que no podemos pelear contra el paso del tiempo. Y al cumplir años, pues lamentablemente comenzamos a experimentar estos molestos signos de la edad. Signos que hacen que nuestro rostro luzca avejentado e incluso que aparentemos una edad mayor a la que tenemos. Me acompaña el licenciado Juan San Millán y nos va a dar un consejo extraordinario para poder contrarrestar un poco más el paso del tiempo. ¿Cómo estás, Juan? Bienvenido.
4: Hola, doctor. ¿Cómo está? Muchas gracias por invitarme. Y sí, es muy importante darle a nuestra piel el mejor cuidado con productos que estén científicamente comprobados, que tienen la capacidad de combatir los signos de la edad y que tengan sus resultados probados clínicamente. En Francia, en París, se hace un congreso todos los años donde se ve cuáles son los ingredientes que mejor combaten los signos de la edad. Por ejemplo, hay un ingrediente que a mí me fascina que se llama teprenón. Teprenón es un ingrediente desarrollado a partir de investigaciones ganadoras del Premio Nobel de Medicina 2009 por alargar la vida de la célula. No solo alargar la vida de la célula, es también darle a la célula vitalidad. Hubo un laboratorio francés que lo aplicó a la área de la cosmética y al hacer los estudios clínicos se dieron cuenta que en la piel tenía unos resultados magníficos. Daba mucho mayor hidratación, pero lo más impactante es que disminuía las arrugas, las manchas y da firmeza a la piel. Teprenón, pues es una sensación en Europa, porque nos da el máximo cuidado a nuestra piel. Ahora ya lo podemos encontrar en México. 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innovación por tener péptidos bioactivos. Da mensajes a nuestra piel de volver a generar el colágeno que dejó de hacer por el paso del tiempo. Entonces nuestra piel va a recobrar la capacidad de volver a crear colágeno. 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La nanocosmética ayuda a que penetre hasta las capas más profundas de la piel los ingredientes activos y así lo puede aprovechar adecuadamente la piel.
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2: Hola, hola, terminando los mágicos sonidos del ayer. Muchas gracias por programarlos al 55-52-59-08-29 y 55-52-59-23-91. A Cristian ya le dio frío.
21: Estoy aquí bajo el aire acondicionado.
2: Ah, con razón. Pero en la mañana no había ese aire acondicionado, lo acaban de poner.
22: Sí, sí, también.
2: Nos vamos rápidamente con esto que se llama La Información que Informa.
21: Noticias.
2: No te voy a soltar en tres años, ¿eh?
22: Llegando y jalando. Oigan, alerta, detecta primer caso de gusano barrenador.
2: Acaba de llegar el gato.
22: En una... Por lo del gusano barrenador. Ah, gracias. Bueno, detectan primer caso de gato, por lo que diga, de gusano barrenador en una persona en CDMX.
2: No,
22: reportan.
2: No, Cristian, 200... más el ébola, no, ya vale.
22: Reportan 235 en toda la...
2: República Mexicana.
22: Punto para ambos.
21: Toda la país.
22: Toda la México.
2: Toda la México.
22: Bueno, los casos de gusano barrenador se elevaron de 2 a 5 en la Ciudad de México y al menos uno de ellos se refiere a miasis humana. Según datos de la Secretaría de Salud, con corte al pasado 22 de mayo, y ya se desconocen los datos del paciente desafortunadamente infectado. Por su parte, el Servicio Nacional de Sanidad, Inocuidad y Calidad Agroalimentaria, SENASICA, reportó que los 5 casos activos se localizan en las alcaldías Álvaro Obregón, Tlalpan y Xochimilco. Hasta ahora solo se conocían 2 casos de gusano barrenador, un perro Doberman en la alcaldía Tlalpan y un perro pastor australiano en la alcaldía Xochimilco. Esta larva puede provocar una infestación parasitaria denominada miasis, que ocurre cuando la mosca Colimoia ominovarox deposita sus huevos en heridas abiertas, mucosas como nariz, boca o genitales, o cavidades naturales del cuerpo de mamíferos. Entre 12 y 24 horas después nacen las larvas, que permanecen en la herida alrededor de 8 días y donde se alimentan de tejido vivo, jolines. Y se ven las fotos muy asquerosas. ¿Sí? Según la Secretaría de Salud, en lo que va de 2026 se han registrado 235 casos de miasis humana en México, Ciudad de México y Jalisco. Se sumaron ya también a la lista de entidades con casos en personas con un caso cada una. El estado más afectado es Veracruz, con 58 casos. Le sigue Chiapas con 41. En tanto, Guerrero reporta 23 casos de gusano barrenador, mientras que Oaxaca y Yucatán registran 22 casos cada uno, al igual que Puebla también. Las entidades que registran un solo caso son Ciudad de México, Jalisco, Morelos y Tamaulipas. Pues muy preocupante. ¿Cuáles son los síntomas? Bueno, secreción sanguinolenta, gusanos en una herida, heridas que no cierran, sensación de movimiento en una herida o mucosas, lesiones o llagas que no sanan o empeoran, sangrado o mal olor en heridas abiertas. ¿Qué? ¿Cómo se ve el gusano barrenador? La larva tiene las siguientes características según la UNAM: blanquecino con líneas negras o cafés, forma cilíndrica, rodeada por anillos con espinas, en un extremo tiene 2 ganchos que utiliza para desgarrar los tejidos. Además, la UNAM dijo que por su forma parece un tornillo. Por su parte, la mosca del gusano barrenador mide entre 8 y 10 milímetros, tiene un cuerpo azul acerado, reflejos verdosos y ojos rojizos. Tiene 3 bandas negras en el tórax y un abdomen redondeado y velludo. Pues las hembras, como dato adicional, pueden poner hasta 3.000 huevos.
2: ¿Qué?
22: Las hembras pueden poner hasta 3.000 huevos en bordes secos de heridas o zonas con sangre coagulada. Las larvas nacen en menos de 24 horas y comienzan a devorar el tejido del hospedador usando ganchos bucales.
21: Híjole.
0: se parece al Manchitas cuando anda crudo.
3: Están gomeados, parecen abogados.
2: Yo pensé que eran los barrenadores.
3: Pensé que era la biografía del pato.
2: Pues entonces, ¿cómo se contagia uno del gusano barrenador?
3: Pues a través de heridas, ¿no? En mamíferos regularmente esto ocurre.
2: Si tu novia te hirió...
3: Heridas, hay heridas que no cierran, entonces ahí también.
2: Si tus padres te hirieron hace muchos años.
3: También.
2: Hijo eso. No, pues está complicado entonces. Hasta aquí la información que informa y nos vamos con el chisteando. ¡Ando!
4: ¿Qué? Paco, ¿te has dado cuenta que desde hace 2 días no te dirijo la palabra?
23: Sí, cariño, gracias.
3: Ay. Oigan, se siente regacho andar trabajando crudo. ¿Por qué? La verdad, ya no vuelvo a chambear.
24: Amor, ¿qué haces hablando con el refrigerador?
25: Ah, pues es que me dijo, cierra bien la puerta y no me gusta dejar las conversaciones a medias.
23: En la audiencia el juez le pregunta al acusado, señor, ¿cómo se declara usted que es el acusado?
4: Yo me declaro con flores, con chocolates y osos de peluche, señor juez.
23: Ah, caray. Así no puedo. Suelten a ese romántico.
3: ¿Saben por qué no publico mis resultados del gym?
23: ¿Por?
3: Porque no he ido.
24: Oiga, mesero, ¿qué le pasa? ¿Por qué está agarrando mi bistec con sus dedotes en el plato? Señor, es que no quiero que se me vuelva a caer otra vez.
23: Va la patrulla y va con
3: ¿espiritual?
23: Sí, también es precisamente.
24: Pau Patrol.
23: Y le dice, oiga, ¿por qué no se detuvo usted al escuchar las sirenas? Jefe, es que esos cantos llevan a los hombres a la muerte. A ver, pásele al alcoholímetro.
3: Oigan, salí a buscar chamba, pero ¿qué creen?
24: ¿Qué?
3: Nadie, absolutamente nadie ocupa jefe.
24: Están dos gallegos en ese tío, Jolines. Te puede hacer una pregunta, tío.
26: Claro, Manolete. ¿Por qué llevas esa escalera al supermercado?
24: Ah, bueno, pues que los precios están por las nubes, tío.
4: Oye, ¿y tú ves bien por las noches con las gafas de sol? Señora, soy invidente. Anda, ¿qué? Oye, ¿y puedo hacerte una pregunta?
23: Vale, está bien.
4: Ay, volveré a encontrar el amor, soy Sagitario.
3: A ver, Crisito, si tuvieras un poder, ¿qué harías con ese poder?
27: Ah, pues si yo tuviera un poder, maestra, me gustaría poder faltar mañana a clases.
24: Llega un gallego a una fratería y dice, tío,
26: estoy muy molesto con usted.
24: ¿Pero qué le pasa, señor?
26: Es que he comprado esta sierra eléctrica y me fui ayer al campo a podar un árbol que está estorbando, y por más que le hice, pues nunca pude tirarlo. Si tan solo corté 5 centímetros de el metro y medio del tronco.
24: ¡Ah, caray! A ver, présteme, por favor, su sierra eléctrica. Entonces le jala el cordón. Y el gallo dice, joder, tío, ¿y qué es ese ruido?
23: Oye, ¿y tú cuando te quedaste embarazada, en qué momento empezaste a notar que el niño se movía?
4: Ay, pues cuando encontró trabajo y se fue de casa.
3: Están varios fantasmitas, ¿no? Con sus túnicas blancas y se les ven los ojitos nada más en una reunión. Pero hay una silla vacía. Entonces todos pues están platicando y de repente dice uno, chicos, olvidé mi sábana, pero estoy aquí.
24: Hasta aquí el chisteando. ¿Qué le dice un muerto a otro muerto? Le dice...
28: Creo que veo gente viva.
23: Sí, buenas noches.
3: Bueno, uy, buenísimo.
23: Pasemos al que sigue.
3: Déjame anotarlo.
23: Buenas noches, camarero.
3: Aguas de González.
23: Queremos una mesa para cenar.
29: Ah, caray, ¿qué son? ¿Termitas?
3: No, a ver, ¿hasta qué?
24: Cerremos con broche de oro, venga.
3: Ay, ojalá que a mi media naranja no me la estén exprimiendo mucho.
24: Cristian Rodríguez, el gato volador, Gabriel Escamilla. Intentamos hacer el chiste andando de la Z107.3.
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32: 11-2.

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16: 11:28.

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2: 11:45.
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2: 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Y recuerda que, hablando de boletos, tenemos un evento muy importante que en Texcoco, ¿qué?, previo a esta fiesta mundialista 2026.
3: Sí, señoras y señores, prepárense, porque va a ser del 11 de junio al 19 de julio, esto en el recinto ferial de Texcoco. Llegue la Cascarita Food Fest con artistas como Los Ángeles Azules, La Arrolladora Banda Limón, Luis Ángel el Flaco, Saúl el Jaguar, Los Plebes del Rancho, Lucha Libre y muchos, muchos más, ¿eh? Se va a poner muy padre, Gatito Volador. Es un gran recinto ferial y obviamente va a ser desde el día que inicie la Copa Mundial, porque se va a poner muy, muy padre.
4: Sí, ya por tradición, ¿no? El decir recinto ferial de la Feria del Caballo, pues obviamente en automático me viene a la mente, pues un lugar que seguramente estratégicamente estará increíble, Crisito, y unas instalaciones, ¿no?, de primer mundo y de primer nivel, obviamente, con una logística espectacular para disfrutar de todos los partidos que se estarán llevando a cabo aquí en nuestro país, en la Ciudad de México, muy en especial.
2: Así que atentos para llevarse sus cortesías. Y nos vamos con esto que se llama La Reconciliación. Y ya tenemos en la línea 14 a una invitada de lujo, Crisito.
3: Sí, es Dani Velázquez y pregunta por ti, Gabo.
2: Dani es mi amor. Hola, Dani, ¿cómo estás?
5: Hola, hola, buenos días.
2: Qué gusto saludarte y qué pena saludarte, Chihuahuas. ¿Qué es lo que está pasando contigo, hermosa?
5: Bueno, quiero decir como más concreto para que no sea tan largo.
2: ¿Concreto o sincreto?
5: Bueno, concreto.
2: Okay, platícanos.
5: Bueno, yo salí con él hace 2 meses.
2: ¿Con quién es él? ¿Y cómo es él?
5: Con Luis Alberto.
2: Okay, Luis Alberto Martín Martiñón. ¿Y luego?
5: Pues ya estuvimos saliendo, todo bien, pero después se fue. Bueno, estuvimos juntos y después me dijo que iba a ir a trabajar y ya después me enteré que ya estaba con su familia. Él, aquí el hecho es que no sé por qué miente o por qué no fue honesto de decirme que estaba con su familia. Y después yo le mandé un mensaje diciéndole que teníamos que ser honestos, pero ya desde ahí ya no sé nada de él.
2: No, pero cuando dices estuvimos juntos, ¿a qué te refieres?
5: Pues estuvimos saliendo, o sea, en buen plan de salir, seguir conociéndonos y todo.
2: Okay, y según tu intuición femenina, ¿qué es lo que está pasando?
5: Yo siento que se enojó porque a lo mejor le... Bueno, que no fue tal un reclamo, solo le dije que fuéramos honestos y que me dijera la verdad en dónde estaba.
2: Claro.
5: No sé, yo digo que por eso se enojó, pero no tengo, o sea, no he hablado con...
2: No tienes la certeza.
5: Exactamente, porque no me ha contestado.
2: Claro, ¿y qué mensaje te está dando con eso de que no te ha contestado?
5: Pues que ya no quiere, ¿verdad?
2: No sé, yo te pregunto a ti.
5: Pues solo quiero que me dé una explicación del por qué, pero esto fue como una sorpresa, pero si ya de plano no quiere...
2: Mira, vamos a hacerlo, aunque yo creo que deberías de ser un poco más intuitiva y saber que si la persona, pues obviamente no está interesada en buscarte y en hacer algo para entablar el contacto contigo, pues creo que está más que explícito el hecho de que le vale chetos lo que pueda hacer contigo, ¿no?
5: Ok, sí.
2: Igual, y compañero, ustedes corríjanme, pero yo no veo mucho interés que digamos.
3: Sí, ahora, cuando te refieres que ha estado con su familia, ¿te refieres a sus papás y hermanos o a
2: su esposa
3: o alguna
2: e hijos?
3: Pareja?
5: No, no, con su familia, o sea, papás y hermanos.
2: Ok.
5: Y todo, sí.
2: Ok, pues vamos a marcarle. ¿Nos permites hacer unas preguntitas ahí medio extrañas como para saber realmente qué es lo que piensa?
5: Sí, sí, claro.
2: Aunque la verdad sea dolorosa.
5: Sí, exacto.
2: Perfecto.
5: Ya, lo que quiero es terminar esto.
2: Muy bien. Pues vamos entonces a marcarle.
5: Sí.

0: Hola, hola, buenos días. Luis Alberto Arroyo.
1: ¿Eh?
0: Hola, Luis, ¿cómo estás?
1: ¿Quién habla?
0: Hola, mucho gusto. Te estamos hablando de la estación de radio
2: La Z.
0: Desde la sección La Reconciliación, ¿crees que nos puede regalar dos minutitos de tu tiempo? Pues ya lo escuchaste, no. Hermosa. Creo que sí está un poquito ocupado o no tiene ganas de contestar la llamada porque ya más o menos sabe por dónde vamos.
3: Ok, sí, está bien.
0: Híjole, nos contestó como escuchaste, pero escuchó a la Z y bye bye.
4: Quiero hacerte unas preguntas, hermosa. ¿Qué es lo que te ata a él? O sea, ¿qué es lo que te tiene tan enamorada?
3: No, solo quería conocerlo, pero pues si no, ni modo.
5: Yo que tú mejor me salía de esta sección y me, pues, promovía para el Conquístame, claro. El lunes.
3: ¿Cómo?
5: Que si no quieres entrar al Conquístame, hermosa, ahorita que ya estás en la
4: cuerda floja,
5: en la zona
4: de
5: Alón.
3: Bueno, está bien.
5: ¿Sí, en serio?
3: No sé.
5: Pues,
3: ¿de qué se trata eso?
5: Es para que busques pareja o alguna amistad realmente. O sea, das tus datos. Hola, yo me llamo, por ejemplo, Edgar Flores. Tengo 47 años. Mido 1.93. Ojos azules. Tez blanca. ¿Me entiendes?
4: Ah, caray. Sí.
5: Ah, caray, no soy yo. Eres tú, Jolines. Y entonces ya algunos candidatos se comunican con nosotros.
4: Soy alto, robusto, guapo.
5: Entonces ya los candidatos hablan en el transcurso de la semana y ya tú los puedes conocer.
3: Ah, ok. Pero sí, seguro, supongo.
5: Sí, sí, claro, es algo fiable.
3: Ah, ok. Sí, está bien.
5: ¿Vale? De todos modos podemos empezar conociéndonos.
4: Y ya regresando a lo tuyo, hermosa, pues creo que lo más importante es que te valores, que te sí. quieras, que pienses que no estás para que te elijan, estás para elegir una persona que de manera común tenga las mismas cosas, los mismos proyectos, la misma empatía, la reciprocidad en los sentimientos contigo. Entonces, si estás malgastando tu energía en alguien que ni siquiera te hace caso y ni siquiera te estás quitando la oportunidad de conocer a alguien que realmente valga la pena o de disfrutar tu soledad y tu tranquilidad, tu estabilidad emocional, así, normal, ¿sale?
3: Ok, sí, perfecto.
0: Pues te mandamos un gran abrazo, gracias por participar con nosotros y tomamos tus datos para que participes también en el Conquístame del siguiente lunes. Gracias, hermosa, y los despedimos con un...
2: ¡Adiós, amor!
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7: Este es el día que hizo el Señor. Vivámoslo con alegría, gozo y gratitud.

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1: 12-1.

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0: 1231.
19: Otra más de las cumbias originales, sus compas de Fuerza Régida y Grupo Frontera. Vuélvele a marcar, compa Carlos.

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4: 3:46.
5: 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Esta es una de las principales causas de muerte en nuestro país. Sin duda, está en nuestras manos prevenir y tratar de manera natural este padecimiento. 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
6: Muchas gracias, doctor Jonathan. Efectivamente, las enfermedades cardiovasculares son las principales causas de muerte en el país. País seguido de la diabetes, y es que también están relacionadas con el sobrepeso y la obesidad, y de por sí ya 7 de cada 10 personas en México lo padecen. Lo malo es que realmente no sabemos qué tan obstruidas están nuestras arterias en este momento, si tenemos el colesterol o los triglicéridos elevados, o si nuestro corazón está haciendo más esfuerzo. Es muy difícil de saberlo hasta que no nos hacemos alguna química sanguínea o nos tomamos la presión, y nos vamos a sentir muy mal cuando ya estamos a punto del infarto o tenemos la presión muy elevada. Puede ser que tengamos más cansancio, visión borrosa, nos duele la cabeza, un zumbido en los oídos o una opresión en el pecho o un hormigueo en el brazo, y es por eso que tenemos que actuar de manera preventiva.
5: ¿Pero qué nos puedes recomendar para limpiar nuestras arterias y disminuir la presión arterial?
6: Podemos hacer varias cosas, Jonathan, desde disminuir alimentos fritos, capeados, empanizados, bebidas azucaradas, harinas refinadas, un exceso de carnes rojas, embutidos, enlatados, ya que estos alimentos tienen una gran cantidad de grasas saturadas y de sodio, pero también les recomiendo hacer más ejercicio y comer más verduras, y sobre todo también consumir frutas ricas en antioxidantes, como por ejemplo la granada, que ya se ha visto en varios estudios que es un excelente cardioprotector, ya que ayuda a limpiar las arterias, disminuyendo el colesterol, los triglicéridos, también mejora la flexibilidad de las arterias y disminuye la presión arterial. De igual manera, el cacao puro es un excelente cardioprotector, que no es lo mismo que el chocolate que venden en la tienda por 10 pesos, debe ser un cacao puro, Jonathan. También les recomiendo un superfruto que viene de Brasil, como la mora azaí, que se ha demostrado científicamente que tiene un componente llamado antocianina, con potencia para reducir la hipertensión, y ese elemento de la fruta contribuye a la dilatación de las arterias y por lo tanto facilita el paso de la sangre y reduce la tensión en los vasos sanguíneos, haciendo que baje la presión. Y no puede faltar el mangostán, que viene de Indonesia, que tiene propiedades antioxidantes y antiinflamatorias. El mangostán puede ayudar a proteger el corazón contra el estrés oxidativo y la inflamación.
5: Ale, también se sabe que estas frutas ricas en antioxidantes ayudan a fortalecer el sistema inmunológico, a prevenir el envejecimiento prematuro y a darnos más energía de manera natural. Sin embargo, no es tan fácil o tan accesible conseguirlas, pero yo sé que nos tienes una solución muy natural y al alcance de todos, ¿verdad?
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21: Chiquilla, te quiero.
22: Queridos residentes, feliz tarde para todos. Buen provecho a los que están comiendo. Y feliz tarde también para aquellos que se van a preparar para estar con nosotros este fin de semana en Zumba con Z. ¿Dónde vamos a estar? 2 ubicaciones. A las 8 de la mañana, como es costumbre, nos vemos en la Alcaldía Venustiano Carranza, donde, pues obviamente, les va a arder la panza porque hay mucho sol, pero vamos a hacer mucha Zumba con Z en la mañana. Y después vamos a tener un cierre espectacular de la gira Iztapalapa 2026. 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Vámonos todos a la Alcaldía a celebrar juntos este cierre extraordinario y tendremos muchos boletos, tendremos cortesías para todos los eventos que están en puerta para que vayas, los ganes y participes por esos boletos y por muchos regalos.
23: ¿Cuáles son esos boletos? ¿Cuáles son esos eventos? Bueno, pues el primero de ellos, los Tigres del Norte con la lotería en el Estadio GNP el 27 de junio. 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
24: Residentes de la Z, nos vamos ya con esto que se llama el...
23: Qué bonito. 277 perros establecen un nuevo récord con la pool party canina más grande del mundo.
24: Qué bonito.
23: Un total de 277 perros estableció un nuevo récord Guinness el sábado pasado. El sábado pasado, durante una fiesta de piscinas allá en Florida, la empresa de suministros para mascotas Chiwi organizó el encuentro en un parque con el objetivo de lograr la mayor concentración de caninos en el agua. La jornada formó parte de un evento llamado Chiwi Summer Social y atrajo a propietarios de animales de toda el área allá de Miami. Bueno, pues fíjense que los organizadores confirmaron que la cifra final es suficiente para obtener el título mundial para este tipo de reuniones sociales caninas. El funcionario validó la asistencia de cada mascota que ingresó a las estaciones de agua dispuestas en el predio para garantizar la precisión del registro histórico. 277 perritos nadadores.
24: Una mujer robó un teléfono masticando el cable antirrobo de la tienda, Jolines. Incapaz de luchar contra el deseo de un teléfono que no podía permitirse comprar, una mujer china acabó robando un nuevo iPhone, rompiendo con los dientes el cable antirrobo de una tienda.
22: No, por favor.
24: El hecho ocurrió en la ciudad de Fuzhou, en la provincia china de Fujian. Las imágenes de la cámara, por cierto, vayan ustedes a cámaras, vayan. Las imágenes de la cámara de seguridad,
22: vayan.
24: Que desde entonces se han hecho virales en internet, muestran a la mujer entrando en una tienda y dirigiéndose directamente a la sección de iPhones, donde procedió a inspeccionar el dispositivo, así como que...
25: ¡Échale!
24: Y de repente... empezó a cortar el cable.
22: Como ratoncito.
24: Sonó una leve alarma, pero la misma, pues obviamente fue ignorada por los empleados de la tienda. Ese descuido hizo posible que la mujer pudiera salir con el dispositivo robando, rompiendo el cable acerado con sus dientes.
22: Hasta aquí el...
26: Qué bonito.
22: nosotros ya nos vamos al final de la pregunta junto del día, que dice lo siguiente.
0: Ah, caray, no quiere abrir el Facebook, pero la pregunta más o menos quedó así, mis queridos residentes.
22: Disfruta si te encuentras dormida.
24: ¿Quieres que te ayude como tú lo haces conmigo,
0: Jolines? Aquí está la pregunta, ¿te gustaría cambiar algo de tu vida? ¿Sí o no? ¿Qué es lo que dice el público hasta el momento? El 80% dice que sí, el 20% restante dice que no. Ya tenemos los primeros comentarios, gatito volador.
24: Justamente, y es lo que escribe nada más Scarlett Azul, dice que en este momento pues está contenta porque ganó el Cruz Azul. Hola, residentes, a mí sí me encantaría cambiar unas dos cositas nada más, y sobre todo si vuelvo a tener la oportunidad de volver a vivir esas cosas, tomaría decisiones más inteligentes. Creo que eso cambiaría de mi vida.
22: Nos escribe Daniel López, mejor conocido como el Tuercas, que dice: Crisito, ¿por qué tienes las piernas chuecas? Cambiaría algunas amistades que mantuve por costumbre, aunque ya no me hacían nada bien. A veces no tarda mucho en aceptar que no todas las personas evolucionan contigo, y eso también está muy bien.
0: Vicente Mendoza dice: ¿qué onda, manchitas? ¿Por qué andas con esa cosa? Dice: ya quisiera cambiar la soltería por una vida conyugal. ¡Cuidado, Chente, cuidado!
24: Isabel Camacho, saludos al Manchitas, que como operador es un buen muchacho. Dice: ya no lo sé. Sí, algunas, pero creo que ya es más difícil. Buenos días, saludos para todos ustedes.
22: Muy bien, dice aquí Cristian Dior. Ah, caray, Cristian Dior nos escribió que dice: gato volador, tienes cejas de azotador.
24: Ah, caray.
22: Sí, cambiaré el tiempo que pasé preocupado por cosas que nunca ocurrieron. Viví muchos problemas en mi mente que jamás existieron en la realidad. Aprendí que la ansiedad roba demasiados momentos buenos. Hoy ya me estoy tratando y veo la vida con más tranquilidad. Y obviamente la disfruto mucho, pero mucho más, y más con su programa. Muchas gracias.
0: Escribe por acá Bruno Molina, que dice que con este frío tiene la piel de gallina. Dice: sí, me gustaría cambiar algo, no haberle creído a mi intuición. Fíjense que en el 2021 firmé con un socio que no me latía. Todos decían que era buen negocio, pero ¿qué creen? Me estafó. Pues así las cosas.
24: Dice Coyotl Hernández que si le ponemos algo de Vicente Fernández, dice: sí, todo, absolutamente todo de mí. Y le va la máquina celeste de la Cruz Azul.
22: Javier Restrepo, que dice: gato volador, estás bien totoreco. Cambiaría no haber dicho más veces te quiero por orgullo, vergüenza. Hay personas importantes que necesitan escucharlo mientras están presentes, no cuando ya es demasiado tarde.
0: Escribe por acá Hugo Prieto, que dice que ya tiene ganas de tener un nieto. Dice: sí, me gustaría cambiar el no haber viajado solo cuando pude. Bueno, pues fíjense que siempre esperaba que alguien se animara y nadie lo hacía. A los 45, pues ya tengo hijos y ya es otra logística. Ya no puedo viajar tan fácil.
24: Dice Lilia Villegas: Gabriel Escamilla, Huauchinango, ¿cuándo llegas? En mi caso, así está bien, porque he aprendido a valorar muchos momentos mágicos y únicos.
22: A mí me vale. Dice Gonzalo Farfán, dice: gato volador, tienes nariz orangután. Cambiaría no haber dicho más veces te quiero por orgullo, vergüenza. Hay personas importantes, no sé, lo dije. Sí, cambiaría la manera en que me exigía perfección en todo. Durante mucho, pero mucho tiempo sentí que nunca era suficiente y eso me impedía disfrutar mis propios logros. Ahora valoro más el progreso que la perfección.
0: Escribe por acá Víctor Palma, que dice: Gabriel Escamilla, ¿qué te pasó? Que hueles a alga. Dice: sí, cambiaría algo. Fíjense que duré 3 años sin hablarle
24: sargazo
0: a mi hermana por una herencia.
22: Ya no rima.
0: Cuando arreglamos el dinero ya no importaba, pero el tiempo se perdió.
24: Pili de la Rivera: gato, ya no te enganches con ellos dos, la verdad da flojera. Creo que lo dejaría así.
22: Muy bien, pues el comentario más importante y la rima más importante y bonita es la tuya. Hazla llegar, por favor, a través de nuestras redes sociales de la Z107.3.
0: Porque nosotros ya nos vamos. Que tengas excelente tarde, te vas a quedar en buenas manos. Ya viene por acá el buen Alex Aguilar. De 3 a 5, de la calle en Salsa con Z. 7 de la noche, el Tigre Toño Molina con las clásicas gruperas para dar paso a las 8 en punto a las revelaciones. Y a las 10, los adoloridos de la Z con Luis Olivares, el Chicle Stripper. Hoy no se lo pueden perder.
24: Mis queridos residentes, que tengan un maravilloso, bendecido y extraordinario juevesito riquisísimo. Y no se les olviden que, por favor, los voy a estar esperando mañana en las serenatas a las 6 de la mañana. No hay nada más que informar. Gracias.
22: En la batería tienes una segunda oportunidad en esta ronda. En la batería se encuentra ni más ni menos que el Patito con el Pato García. Camisa número 17 en las congas está Luis Alberto Martín Martiñón, el famoso Manchito. En el Tololoche, único, auténtico, original, él es Cricri, Cristian Rodríguez.
23: Gracias, residentes, excelente tarde. Nos vemos al ratito en el ensayo con Los Ángeles Negros. Eso va a ser la primera parada.
1: Demasiado
23: después,
1: tarde aquí.
23: El sabadito 30 de mayo nos vemos en el octavo aniversario de la Nueva Guelaguetza. También están invitados a partir de las 2 de la tarde.
1: Sí,
23: ya pasado mañana. Y el próximo viernes 5 de junio nos vemos con nuestros amigos allá que estarán disfrutando de una gran demostración de unos artículos para que equipes tu restaurante o cafetería.
1: No,
23: aquí en
1: Avenida
23: Chapultepec. Allá se va a poner muy padre. Una degustación de cafecito, palomitas, va a poner padre. Allá nos vemos.
24: Bueno, pues ya lo saben. Entonces, ya les esperamos. Hay mucho, mucho trabajo este fin de semana. Nos vemos en el segundo aniversario de los 4 hace sucursal sur, allá al sur de la Ciudad de México. Estaremos mañana con el grupo ¿Quién? El grupo de otro nivel, grupo ¿Quién? De Ismael. Mi amigo Ismael. Y el 30, el sabadito, nos vemos con Jorge Carmona, la voz del barrio, segundo aniversario, y también con nuestra familia de viajeros Gatur. Si nos ven, nos saluda. Nos vamos a Peña de Bernal, Tequisquiapan, Pueblos Mágicos el sábado. El domingo viajamos a Express Acapulco, ida y vuelta. Y así vamos con estas travesías a las cuales están cordialmente invitados mis queridos compañeros de micrófono.
22: Mira, llegó un último mensaje de Jorge Cardoso que dice: Cristian Rodríguez, ¿por qué tu estómago está muy voluminoso?
24: Mi nombre es Gabriel Escamilla, que tengan excelente tarde.
1: Cuídense mucho. Embarazoso.
24: Muchas gracias. Mañana hay serenatas en vivo de las 6.
1: Dame un chance, ¿no?
24: Llega Alex Aguilar y los dejamos mientras con
2: La Popera Más Fresa.
24: Adiós, amor.
1: Mañana.
3: Adiós, amor.

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1: Una 9.

0: auténtico y caótico tránsito de la Ciudad de México. Tienen cerrado el circuito para toda la banda que pues está tratando de incorporarse. Abusados, el circuito a la altura de donde está Marina Nacional, está cerrado el circuito, y está todo cerrado hasta Chapultepec. Entonces, para toda la banda que viene circulando en esta zona, traten de brincar del circuito, porque sí está caótico, muchachos, pero caótico, es un estacionamiento porque carriles centrales del circuito están cerrados. Pero bueno, una vez que dimos el reporte vial, es momento de decirles bien llegados y bien aterrizados los sobrevivientes de la Z 107.3. Feliz, hoy que es jueves, ¿verdad? Jueves 28 de mayo del año 2026. Estamos cerrando el quinto. Cerrando el quinto mes del año, señoras y señores. Ya se nos va. Ya es la última semana. De hecho, pues forzosamente será quincena porque el lunes es primero. Entonces, el día de mañana, chilla la rata, dicen por ahí. Así que bueno, señoras y señores, vamos a arrancar. Eso vamos a principiar. Déjame te presento al equipo.
1: Apúntale
0: en el
1: máster,
0: el mismo esclavo de la radio. Él es el negrito Fabián Miranda.
2: Soy negro.
0: En las líneas telefónicas es Mística Baquetona. Ella es suculenta, es exquisita, es doña Gertrudis. Al 5552-590829 y 5552-592391. Ahí están los baquetonazos también. El pato que se hace pato, el pato García.
3: ¡Viva su jefa!
0: Por supuesto, Dani Lagarto Suárez, la voz de la Z en las calles.
3: ¡Viva su jefa!
0: Y este que te habla, te saluda y te da la más cordial de las bienvenidas. Es tu fiel amigo y servidor, Alex Aguilar. Hola, jefe. Me quedo contigo hasta las 3 de la tarde, momento en que llegará el mismísimo Gillo de la calle a la salsa con Z. Él sabías que tenemos frases sobre gente banana. Hoy es jueves de información que informa, así que tenemos algo para todos. Así que quédense por acá conmigo. Pueden escribirme a través de las redes sociales. En el Face me encuentras como Alex Aguilar. Igual en YouTube, que por cierto, ahí te dejé el capítulo estreno de esta semana en mi canal de 40 y tontos.
1: Ay,
0: que
1: ve,
0: es si los hombres maduramos en algún momento.
1: Apúntele
0: y
1: bien.
0: El día de hoy se estrena un segundo capítulo en el canal de Freddy el Regio. Así que también, si usted ya se volvió fan, seguidor, seguidora de 40 y tontos, allá encontrarán el capítulo estreno del día de hoy. Pero bueno, por lo pronto, señoras y señores, vamos a arrancar. Vamos a principiar este bello, mágico y cósmico programa. 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Mira, hay varias personitas, por ejemplo, muchos me estuvieron escribiendo: Alex, ¿dónde encuentro la frase sobreviviente de ayer? ¿Dónde está la frase sobreviviente? ¿Dónde la puedo ver? Te puedes meter a la página de la Z.mx en la sección de podcast. Ahí encontrarás mi programa y ahí encontrarás la frase sobreviviente por fechas. Entonces ya nada más le picas a la del día de ayer y listo, ya puedes escuchar y ver la frase sobreviviente. Bueno, escucharla, verla no, pero escucharla, la frase sobreviviente de ayer. Y además también en la página de la Z están las batallas que se libraron entre los aspirantes a ser la nueva voz de la Z 107.3, para que las vivas, las revivas, votes por tu favorito y pues que le entres ahí a ver todo lo que está sucediendo. 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Y ahora sí, ha llegado el momento de entrarle, de atorarle con Elsa. Elsa, ¿sabías que? ¿Sabías que en Australia hay un reality show de gatos? ¿También? En México también entra mucho gato a los reality shows, ¿no? Bueno, este se llama Keeping Up with the Kardashians, o sea, Cat. De gatos, Kardashians, así como el show de las Kardashians. Pero bueno, pues, cosas curiosas que hacen en Australia, ¿no? Porque al parecer no tienen otra cosa que hacer más que divertirse. ¿Sabías que los puntos amarillos de las fresas no son semillas? En realidad es la fruta en sí. La parte roja es la parte carnosa de la planta, que se torna rojiza para llamar la atención de quien se la coma. ¿Qué tal, muchachos? O sea que ustedes también pueden ponerse algo rojo para llamar la atención de quien se lo coma. Pero bueno, muchachos, ustedes ya se la ayuno. Y ya arrancamos, ya principiamos los sobrevivientes de la Z 107.3. Soy Alex Aguilar, te acompaño.
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0: Una 34.

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1: ¡Ya nos vamos! No es cierto, no es cierto. Estoy cotorreando. ¿Cómo les va? Buen provecho. Espero que todos le estén pasando muy bien. Bonita su tarde de jueves. Me escriben por acá en el WhatsApp de Complacetas. Hola, Alex. Soy la señora Patricia Escobar. Ya sé que él hablaste a mi esposo, el Bárbaro. Él está en San Salvador Atenco y me gustaría que me pongas la canción para mi madre que está en el cielo y para mí que fue mi cumpleaños el 14 de mayo pasado. ¿Podrías ponerme la canción inolvidable, amor de los Yonix, por favor? Gracias, esperando tu llamada. Bueno, Pati Escobar, necesito que me dejes tus datos para que me pueda yo comunicar contigo. O sea, recuerden que para las complacetas es su nombre en un mensajito de WhatsApp, su teléfono, pero el teléfono de ustedes. O sea, no me manden el teléfono de la persona a la que quieren hacer el detalle. La canción y, por supuesto, la fecha de la complaceta. Porque me ha tocado varios que les llamo y me dicen, ah, no, es que era para la próxima semana. Y es como, pues no me dijiste nada, nada más me pusiste ahí una complaceta, pues yo te... Ah, no, sí, se me olvidó, pero no. Es hasta la próxima semana. Entonces, ahí es importante que me pongan también para cuando quieren la complaceta. Alex, buenas, me gustaría una complaceta. Mi nombre es Brian Ramírez. Aquí está mi teléfono y la canción que me gustaría sería la de Por Siempre Mi Amor de la MS. Órale pues, Brian, atento que te llamo el día de hoy. Así de fácil, así de sencillo. Y bueno, sobrevivientes, ha llegado el momento. Ha llegado el instante de entrarle de lleno con... la frase sobreviviente. ¿Sabes algo? Nunca nos dijimos adiós. Nunca terminamos realmente. No hubo gritos, no hubo esa gran pelea. Ninguna puerta se azotó. Solo distancia. Solo silencio. Solo tiempo. Haciendo lo que hace el tiempo. Separando a la gente suavemente. Como olas tomando huellas de la orilla. Algunas noches todavía pienso en ti. No de una manera de te quiero de vuelta. Pero en un... me pregunto si alguna vez piensas en mí. Cuando suena tal canción. Nunca fuiste... perfecta. Y yo tampoco. Pero tuvimos algo raro. Una conexión

0: que no necesitaba palabras. Una mirada que se sintió como estar en casa. Compartimos sueños que ya nunca pudimos perseguir juntos. Reímos como si siempre fuera nuestra esa risa. Tomados de la mano, como si el mundo nunca cambiara, no avanzara, pero lo hizo. Y ahora veo tu vida a través de fotos, una sonrisa que ya no es mía, una felicidad que una vez recé para darte. Y aún así, espero que estés bien. Espero que te estén amando. Espero que alguien sostenga tu mano en los días más difíciles. Porque incluso si nunca dijimos adiós, te amé como nunca debí hacerlo. Y tal vez es porque todavía duele. Pero de corazón, que te vaya bien, aunque nunca dijimos adiós. Ahí está la frase sobreviviente, vámonos a la pausa, regresamos, ya viene la información más bananera. Ya vengo, soy Alex Aguilar, no te despegues de la señal de la Z107.3.
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0: 1:52. Sobrevivientes, préstenme mucha atención porque les tengo una información importantísima. 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
20: Una 58.
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2: Señoras y señores, seguimos con ustedes a través de la señal de la Z107.3. Es momento de entrarle de lleno con la información más bananera. ¡Qué correcto, muchachos! Momento de saber qué está pasando en el asqueroso mundo del espectáculo. ¿Qué estará sucediendo? ¿Quién contra quién? ¿Ahora quién le dio a quién? Bueno, pues vamos a averiguarlo, muchachos, porque sí se están poniendo calientitos los espectáculos, ¿eh? La verdad, o sea, hay cosas que se pusieron bien locochonas, como por ejemplo, que el vocalista de Los Acosta perdió. Explotó contra un fanático en el escenario. Vamos a escuchar este momento. Adelante, por favor.
21: No se lo voy a permitir.

0: Bueno, pues todo sucedió en una presentación en donde, pues, Ricardo, vocalista de Los Acosta, pues, sí, ya escuchamos que sí se enojó, sí se prendió, porque alguien le lanzó un sombrero. Yo creo que la intención del fan era como, pues como, no sé si regalarle el sombrero o como que se lo firmara, no sé cuál era la intención del fan, pero no siento que haya sido como un te quiero agredir con un sombrero, porque no avientas tu sombrero, o sea, avientas, no sé, algo que no te importe perder, ¿no? Un sombrero. Y bueno, pues al parecer Ricardo pues se molestó mucho porque lo sorprendió, o sea, pareció como que le quería pegar y entonces pues no solamente pidió que lo sacaran, sino además también pidió el sombrero y lo pisoteó el sombrero para pues, para demostrar su coraje, o sea, sí estaba bien enojado, hombre, sí estaba bien, pero requete recontra enojado. En otra información, Naim Derrechi es detenido en el aeropuerto de la Ciudad de México. Yo debería de empezar diciendo quién es Naim Derrechi. Naim Derrechi, después de su controversia en la mansión VIP, vuelve a ser centro de polémicas y es que se reportó que el español habría sido arrestado en el aeropuerto de México. El momento se habría suscitado tras la queja de una sobrecargo. Esto es lo que se sabe hasta el momento. Fue a través de redes sociales que el periodista Eddie Nieblas dio a conocer el arresto de Naim Derrechi. Indicó que el influencer fue bajado del avión donde viajaba por elementos de la Marina y la causa habría sido que presuntamente una sobrecargo lo acusó de portar un aparato para fumar cannabis, o sea, un vape, ¿no? Al parecer, la sobrecargo habría hecho una acusación en contra de Naim de traer un aparato para fumar, lo que muchísimas personas en el avión habrían dicho que no era verdad. Ay, dice ahora, la sobrecargo se lo inventó, ¿no? Ella dijo, ay, se me hace que este tiene cara de marihuano, lo voy a denunciar, ¿no? Y que nadie en el avión, no es cierto, ni traía nada. Sol León, que estaba acompañando al creador de contenido, usó su Instagram para solicitar ayuda. La empresaria sostuvo que la sobrecargo se comportó de una mala manera y hasta habría golpeado a otros de sus compañeros. Los que vieron cómo la sobrecargo golpeó a Samara y a Geraldine me mandan DM para hablarles para que me ayuden de testigos, por favor. O sea, la sobrecargo estaba loca, ¿no? O sea, la sobrecargo se la voló, golpeó gente, denunció gente de marihuana, los bajaron y ahí se quedó, ¿no? Ahí se quedó. Pero bueno, en otra información, Galilea Montijo hace brujería con Wendy. Brigitte Bozzo confirma su boda, ella da detalles y el lugar, pero se la viven peleando, esto aseguran. Como que yo desde la casa de los famosos, como que yo le noto a Brigitte esta necesidad, y sí lo voy a manejar así como necesidad, de tener una pareja. O sea, como que ella sí siempre como que quiere tener una pareja. Y al parecer, pues el novio con el que anda ahorita, que se llama Jason Romo, pues como que ya habría rumores de boda, ¿no? Pero bueno, quién sabe si vaya a pasar eso, ¿no? Desde que retomaron su romance en 2025, Brigitte y Jason Romo se han mostrado más unidos. La pareja había atravesado un distanciamiento antes de que ella entrara a la casa de los famosos. Y ahora en un encuentro para una revista, la actriz habló abiertamente sobre las intenciones de ambos. Lo hemos hablado, puede que de pronto ya lo hablamos y lo hemos hablado. Okay, mucho hablar. Siento también que estamos recorriendo nuestra relación, disfrutándonos, viviéndonos. En su momento se dará, o sea. Entonces ella no dijo que se quiere casar. ¿Por qué inventan? ¿Por qué inventas, TV Nota? Nunca dijo que se quieren casar, hombre. Chihuahua. Pero bueno, hasta aquí la información más bananera. Vámonos a la pausa. Soy Alex Aguilar, ya vuelvo.
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0: señores, gracias por acompañarnos. Ya estamos en la recta final de este primer tiempo de Los Sobrevivientes. Les agradezco a todos en el alma por estar por acá acompañándonos y siendo parte de la señal de la Z 107.3 y de esta gran familia llamada Los Sobrevivientes de la Z. ¿Quién anda por acá? Adelante en el WhatsApp, adelante. ¿Quién anda?
1: ¿Qué pasó, mi Alex? ¿Cómo estás? Te saludo a tu amigo Luis Radial desde Cuautitlán, aquí, Uber de Deando. Oye, quiero mandarle rápidamente, si tú me lo permites, muchas gracias. Un saludo a mi ex-suegra que ya me reclamó. Que saludo a todas las señoras, menos a ella, la abuelita de mi hija. Señora Teresa, usted sabe que es la suegra number one, la de best, porque su hija tuvo la oportunidad de compartir 15 años de su vida conmigo. Así que siempre la llevo en mi mente y mi corazón. Una disculpita, no sabía que escuchara la radio. Te mando muchos besos, señora. Gracias por la hija que hizo, que le quedó de maravilla. Muchas gracias, mi Alex, por este pequeño espacio. Y recuerden que Dios no me dio talento, pero tampoco vergüenza. Siempre radiales. Saludos.
0: Eso, me acordé de... ¡Ay, viene el perro arrepentido! Alex, oye, ¿me puedes hacer una complaceta hoy? Híjole, para hoy está un poco complicado, ya tenemos las programadas. Alex, ¿me puedes hacer una complaceta mañana? Es para el cumple de mi mami. Híjole, para el viernes también ya tenemos varias programadas. Pero mira, ustedes atentos, porque luego no contestan. Bueno, Alex, buenas, buenas. Mi nombre es Victoria Pérez Enríquez, mi número de celular es este. Y quiero que me hagas el favor de una complaceta para el día lunes, 1 de junio. Con mucho gusto, te programamos, Victoria. Muy atenta el día lunes para que puedas contestar la llamada. Hola Alex, buenas tardes, quisiera pedir una complaceta para mi suegra que cumple años, que es el día viernes 29 de mayo. Híjole, el viernes ya está un poquito saturado, pero ustedes atentos, a ver quién anda por acá, adelante.
2: Bueno, okay, sería mucho molesta si me pones unas mini mañanitas, son para mi hija, hoy es su cumpleaños, cumple 22 años, se llama Chiri Notaria, te lo agradecería mucho entonces, y disculpa la molestia, gracias.
0: No, hombre, ¿cuál molestia? Con mucho gusto. Lo que pasa es que te llamamos para tu complaceta y no contestaste. Pero ahí están sus mini mañanitas. ¡Muchas felicidades! Y ahora sí, vámonos con la información que informa. Oye, a todo el mundo le está preocupando que por la llegada del mundial, como que muchos alojamientos están subiendo sus precios. Pero a ver, una cosa es que suban los precios y otra cosa es que si tú estás rentando un inmueble te lo vayan a subir por el mundial, eso no va a pasar. Pero sí, ya viene el mundial y los precios de los hoteles y los Airbnbs sí andan por las nubes, muchachos. Nada más para que se den una idea de lo que está sucediendo y lo difícil que será tener una estancia en la Ciudad de México durante la Copa 2026, siendo que ciertos hoteles ya existen alojamientos que llegan a presentar tarifas con más de 100,000 pesos la noche. Sácate las babuchas, 100,000 pesos la noche de hotel, con costos disparados de hasta casi 1,000% de su precio normal. Estos aumentos en hospedajes y viviendas en la capital mexicana ya han dado de qué hablar últimamente, pero durante el periodo mundialista, la tendencia mínima es que esos precios se cuadrupliquen. Y esto ocurre en la Ciudad de México por encima de los costos de hospedería que se pueden encontrar en Estados Unidos y Canadá. Sí, o sea, ni siquiera los hoteles de Canadá y Estados Unidos van a ser tan caros como los de México. Aquí es donde viene el rollo biznero, muchachos. Ustedes pongan anuncios así de se renta cuarto, ingesú, te lo rentan allá en 50,000 baros, aquí dame 10, güey. Tú ya la hiciste y tú te ganas 10 baros. Pero bueno, no podemos negar que el hecho de que México vuelva a recibir

0: 1986, y no sé cómo es el ambiente que se vive mundialista en la ciudad, pero para este tercer mundial que se celebra en el país llama la atención la subida de los precios, que sí se están pasando de rosquísima. Este problema de aumentos extraordinarios se replica también en Guadalajara y Monterrey, por supuesto, que igualmente serán sedes del mundial. La Ciudad de México es donde el incremento se da de manera pero más notable y escandalosa. La capacidad hotelera está al máximo, o estará al máximo, y todos los alrededores del Estadio Banorte. Por ahora la tendencia general es que los alojamientos en hoteles queden disponibles, tiene un costo de superior a los 15 mil pesos por noche. Hoteles cercanos al Estadio Azteca, los que tengan opción. Precios que al menos cuadruplican las tarifas normales. Además hay estrategias para tener reservas de último momento que seguramente alcanzarán precios exorbitantes. Se calcula que una derrama económica de 5 mil millones de dólares a nivel nacional, el alojamiento hotelero puede ir desde los 4 hasta los más de 25 veces el costo de sus tarifas habituales, y un aumento promedio en los precios se está calculando en el 961%. O sea, ya no hablemos de hoteles de Paseo de la Reforma, donde subieron de $150 la noche a $3,800 la noche. Los del Centro Histórico costaban $100 la noche y ahora están en $800 la noche. Y los cercanos al Estadio Azteca llegan hasta $5,000 por noche. No, es que esto está cañón, está cañón. Pero ustedes, ¿qué piensan al respecto? ¿Van a hacer negocio o qué? Les saludo a la banda de allá de Santa Úrsula. Díganme, ¿ustedes van a hacer business o qué? Pero bueno, por lo pronto, vámonos a la pausa. Regresamos ya. Ya nos vamos. Te quedas con el Gillo de la Calle en La Salsa con Z. Amenazo con volver en punto de las 5 de la tarde con las complacetas y al segundo tiempo del Oso Rey desde la Z107.3. En el Máster, el Negrito, Fabián Miranda. Yo soy Alex Aguilar y tú escuchas Radio La Z. Bye, bye.
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2: 2:49. 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

0: buenas tardes, bienvenidos, bienvenidas. Ya nos encontramos listos y dispuestos. Estamos en vivo. Ya llegamos, ya estamos aquí. El negro Fabián Miranda.
1: Soy negro de coraza.
0: Ahí está mi canal, soy negro de coraza. Oye, ya nos acompañan sus muchachos nacidos en Ciudad Neza. Ellos son muchachos del grupo
2: Fusión Cumbe. ¡Bravo!
0: Y preséntense, muchachos, uno a uno, porque te vamos a presentar a la dama. Primero las damas, pero hoy quisimos dejarla al último porque es una estrellosa.
2: Ok, yo la soy su amigo Adrián Torres, vocalista de Fusión Cumbe.
3: Yo soy su amigo
0: Luis. Acércate al micrófono, pero
3: yo soy su amigo Luis González, tecladista de Fusión Cumbe.
4: Muy buenas tardes, mi nombre es Franco Gutiérrez, otra de las voces de la banda.
0: Tú eres como chileno.
4: Argentino.
0: Argentino. Y qué bueno que no hablamos de Argentina,
5: man. No, por eso me callé, güey.
0: Qué bueno que no dijimos nada de Messi. Oye, ya nos acompaña Tenchi, una amiga de hace un y la chica de
5: Aruma.
0: Aruma. Tenchi, ¿cómo has estado? Platícanos.
5: Oye, bien, bien contenta, emocionada con esta colaboración que hicimos con estos grandes muchachos, grandes músicos. Ya lleva más de un año, más bien dicho, apenitas más de un año los chicos haciendo música. Ya tuvieron grandes colaboraciones con Yaguarú, Alcalde de la Sonora. ¿Qué más nos falta?
2: Los que vienen en Puerto,
5: cierto.
2: Dios viene con México. Colombia, Cumbia Berraca y Grupo G.
0: Le mando un saludo para Toñito Gutiérrez, para el famoso Fernando Pedraza, para la gente de... ¿Con quién más vas a hacer?
2: México Colombia,
0: para el buen Omar Ponce y toda la banda. Oye, y esta fusión que hiciste con Tenchi, ¿cómo se llama la canción?
4: La canción se llama Un Te Amo Sin Pasión.
0: Sencillito y carismático.
5: Sí, boludo, pero me encanta tu acento, ¿viste? O sea, yo también puedo hacer así.
0: Casi hablan igual. Pero tú eres más mexicana que paraguaya.
5: No, yo soy más mexicana que el mole, he dicho. O sea, la verdad.
0: ¿Eres chilanga?
5: No, yo soy mitad poblana y mitad paraguaya.
0: Todos en México, chilangos ya, pelas.
5: No, pelas porque la verdad vivo acá. Pero no, la verdad, yo creo que el estado de Puebla fue el primer estado que abrió las puertas a Aroma hace, no manches, yo, 24 años. A ver, súmale los cuántos años me trajeron. Obviamente de bebé, yo tenía como 13.
0: Como 2 años.
5: Así más o menos.
0: No, pues estás jovencita
5: sí,
0: todavía.
5: Claro, belleza.
0: Sí, y bendito lo que estábamos platicando fuera del aire, ¿no?
5: Totalmente. Bendito los colágenos.
0: Oye, ¿cómo han estado redes sociales, Tenchi?
5: Grupo Aroma MX en todas las redes sociales.
4: Fusión Cumbe, nos pueden encontrar en todas las plataformas digitales.
0: ¿Y tú qué llegaste a hacer de Argentina a México? Platícanos, ¿cómo, quién te trajo? ¿Te viniste de indocumentado o qué?
4: Y no, sí, llegué como indocumentado, hasta perdí el documento argentino, imagínate. No, pero llegué hace casi 2 años ya.
0: 2 años. Sí. ¿Y te vienes de Argentina de los famosos boliches?
4: Así es.
0: Allá tocaban en los boliches, ¿no?
4: Sí, todas. La banda de cumbia normalmente tocan en boliches.
0: O sea, ¿tú no tocabas cumbia ya?
4: Sí, yo cantaba cumbia.
0: Estabas en un grupo que se llamaba ¿cómo?
4: Yo empecé a salir con un grupo que era tributo a Gilda, una cantante muy parecida como a Selena, pero de Argentina.
0: Gilda y los Ginos.
5: No.
0: Oye, y luego te vienes a México, ¿por qué? ¿Impulsado por qué? ¿Qué te dijeron en tu casa? Lárgate de aquí de la casa, ya no te queremos ver aquí con tu música.
4: Yo me fui solo a los 16 años a vivir y de ahí ya empecé a tomar como otro camino y bueno, ya a los 19 tomé la decisión de venirme para acá. Siempre fui muy fanático de la música de acá y bueno. Y después me encontré con Fusión, al tiempo de estar acá, me encontré con Fusión y bueno, y acá estamos y gracias a Dios pude conocer muchas cosas y a una gran artista también.
0: ¿Como Tenchi?
4: Sí, claro.
0: Oye, pues qué bueno, muchachos, vamos a escuchar ahorita el tema nuevo que se llama...
2: Un Te Amo Sin Pasión.
0: Un Te Amo con su sin Pasión, pero vamos a recordar la música de Tenchi que nos presenta
5: ¡claro!
0: Amor de Tres.
5: ¡Claro! Es dedicado especialmente para el Gillo, que seguramente tiene un montón de dedicaciones, y al Negrito también, y te
0: Amor
5: haga...
0: ¡Amor de Tres!
5: ¡Amor de Tres con Aroma!
0: ¡Señoras y señores! La música de Tenchi, uy, qué recuerdo. ¿Ese tema cuántos años tiene?
5: Tiene exactamente ya 22 años.
0: ¿22 años? Well, ¿sería el que te dio a conocer en México?
5: Sí, exactamente, porque nosotros, la verdad, ya estuvimos en Estados Unidos como grupo revelación del año en premio Lo Nuestro en el 2003, pero gracias a Querido Ladrón, que fue el primer disco de Aroma. Uh-huh. Y en el segundo disco de Aroma fue Amor de Tres, cuando obviamente ya de Estados Unidos pasamos para acá, gracias a todos los poblanos que obviamente vivían allá en California, especialmente. Total, y era impresionante, todo California estaba... aromatizado en ese entonces, sí, 2003.
0: Era el aroma Texas. Era el aroma que estaba prevaleciendo en ese momento.
5: Totalmente, Texas, California, todo. Así que un saludo para todos los mexicanos hermosos que están en sí, Estados Unidos.
0: Se llama Amor de Tres, el grupo.

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30: Oye, mi querida Techi, pues, qué gusto tenerte. Déjate mando el tema, mi querido negro, porque vamos a escucharlo. El tema nuevo.
31: Mientras podemos platicar de qué trata el tema.
30: Antes un saludo al buen Octavio de los Típicos de la Salsa.
31: Ah, Octavio, te mando un beso a los Típicos de la Salsa. Saludos.
30: Al buen Octavito. Ahora sí, platícanos.
31: Bueno, este tema, esta composición se puede decir, posiblemente trata de que un chavito se enamora de una así ruquita sabrosa como yo.
30: Okay.
31: Entonces, pero pues había sido que la señora nada más quería. La señora nada más quería un ratito.
30: Ok, nada más quería
31: una noche.
30: Vamos a echarnos un palenque ya.
31: Hazte cuenta. Entonces, chavito, pues se quedó enamorado. Por eso dice un te amo sin pasión. Definitivamente.
30: ¿Y eso existe? Una casa sí, una casa no. Una casa sí, una casa no.
31: Eso es una triste realidad, igual que amor de traición.
30: Sí.
31: O sea, existe en todos lados.
32: ¡Sí, señor!
30: Oye, este tema lo hiciste con Confusión Gómez, que por cierto son originarios de Ciudad Nezahualcóyotl.
31: ¡Arriba Nesa! ¡Arriba Nesa!
33: Para la gente de Xochimilco, ¿cómo no?
31: ¡Claro!
30: De Xochimilco, que también son
31: de la 9. También de allá de
30: ¿Por Coyoacán?
31: Elvira Vargas, de la 9.
30: De la 9.
31: De la CTM de Culhuacán, la 9.
30: CTM, sí, conozco la 9 de CTM de Culhuacán.
31: Y ahí fue Mercado Verde. A todos los del Mercado Verde que seguro están escuchando, ¿eh?
30: Oye, vives bien cerquita.
31: Muy cerquita.
30: Oye, muchachos, que por cierto son algunos de los integrantes de fusión hijos de los muchachos de Aromba.
33: Así es, también, pues bueno, detrás de todo esto viene acompañado Chuchín de Aaron Sur Polución, Roal, que también está ahí, Eric Gaeta, y pues bueno. Ahí
30: mi canal Eric Gaeta, cuántas borracheras con el Eric Gaeta, pero bueno, le mandamos un abrazote a mi canal. Oye, mi querida Techi, este tema entonces, a partir de hoy, ya está en todas las plataformas digitales.
31: Claro, no, de hecho ya tiene, ¿no? ¿Hace cuánto que se lanzó? Ya tiene un ratito.
33: Un mes, dejando que ya casi llega a las 300,000 vistas, va muy bien esto.
30: Pues vamos a escucharlo, preséntalo, Techi, por favor.
31: Claro que sí, aquí con ustedes. Un te amo sin pasión de Fusión Cumbe y Aroma.
30: Aroma. Se llama Salsa con Z.
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0: buen tema, Ceci.
1: ¡No!
0: Oigan, pues de verdad que les deseo mucha suerte, emoción con ver. Y Ceci, pues a ti, ¿qué te puedo decir? Todo el éxito del mundo. ¿Sigues con Aroma?
1: Claro,
0: que mira, te comprometo a regresar con nosotros.
1: Exactamente. Ya con las chicas. Ya nosotros ya nos hablamos, ya nos comprometimos ambos dos. Obviamente voy a venir con las chicas.
0: Ani, que ya regresó.
1: Ani ya regresó también. Le mando un saludo para Ani y a todas las chicas. Ani regresa a Aroma rumbo a nuestros 25 años, que cumplimos el 14 de febrero del año 2027. Entonces, la verdad, estamos preparando un discazo. De hecho, el lunes entran a grabar los músicos. Yo también tengo que ir, pero nomás para poder escuchar qué es lo que están haciendo de la mano de William Watson. Obviamente, nuestro productor.
0: Digo, William, le produjo también el tema Borbonio.
1: No, están todo, mi super.
0: Vende tamales ahí en el mercado.
1: Casi.
0: Oye, pues, mi querida Tachi, qué gusto verte y que sigues con la música.
1: Gracias. No, aquí andamos, gracias a Dios.
0: ¿De dónde vienes?
1: De esto vivo, definitivamente. Esto me trajeron a México.
0: Sí. Oye, muchachos de Fusión Cumbia, pues gracias, se despiden uno a uno, por favor.
2: Gracias, su amigo Adrián Torres, vocalista de Fusión Cumbia.
3: Gracias, su amigo Luis González, tecladista de Fusión Cumbia.
4: Muchas gracias, bueno, Franco lo saluda, Franco Gutiérrez.
0: Y arriba Argentina, che.
4: Arriba Argentina, saludos.
1: Arriba Cristiano Ronaldo.
0: ¡Argentino!
1: No me male, gorro.
0: ¡Vale, madre, güey!
1: ¡Y arriba mis Pumas!
5: ¿Y qué tiene?
0: Y después reviene.
1: ¿Qué?
0: ¡Goya! Oye, pero lo que sí estábamos viendo los memes, que sí, sí, tuvieron que festejar los Pumas 15 años y ser campeones.
1: ¡Ay, pobre!
0: Ya le pusieron hasta su vestido de quinceañera al famoso Pumita.
1: Sí.
0: Pero bueno,
1: no,
0: gracias.
1: Ya chillé todo.
0: Tu pronóstico mundial, Argentina, ¿quién va a ser campeón?
4: Para mí Argentina llega a la final.
0: Tenías que ser argentino.
4: Para mí llega, no sé si ganan, pero llega.
0: O sea,
4: tengo fe.
0: Sí llegan, pero no ganan.
4: No sé.
0: Pues ojalá.
4: Pero tengo fe.
0: Ojalá. Techi, un besote.
1: Besito, Portugal. Portugal campeón. Le toca a mi Cristiano.
0: ¡Arriba el Grupo Roma!
1: ¡Eso!
0: Sigamos Salsa con Z.

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4: 3:51.
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24: Buenas tardes, oigan, ya despedimos a Fusión Cumbé, a la famosísima Techi del grupo Aroma. Oigan, ya nos acompaña mi canal famoso DJ Antena, que vamos a festejar su cumpleaños en grande el próximo sábado, allá en Agrícola Oriental, Rojo Gómez, casi esquina con Sur 12. Mi querido DJ Antena, bienvenido, carnal.
25: Señor Gillo, muchas gracias por la invitación, en verdad estamos contentos por este cartel que vamos a lanzar para este cumpleaños de DJ Antena ahí en Agrícola Oriental. Hoy sí vamos a festejar en grande, porque tenemos un cartel de lujo, de lujo.
24: Perfecto, y hoy nos acompaña el famoso, la sagradísima, mi querido Lucio Zárate, rumba caliente.
26: Claro que sí, mi Gillo, pues mira nada más en este bonito elenco, ¿no? Estamos hoy, saludamos antes que nada a toda la gente de la Z, todo tu público, más que contentos porque el sábado pues vamos a estar festejando, ya tenemos los regalos, ya tenemos el pastel, los globos, falta nada más la banda que pues prácticamente todos van a entrar de gratitud.
24: Perfecto, así va a ser, mi querido Harry Potter, la gente del tridimensional, mi querido Harry, buenas tardes, carnal.
27: Hola, mi Gillo, a todo tu público que nos sintoniza hoy. Pues estamos ya promocionando este evento para el día sábado 30, en el cumpleaños de mi canal, DJ Antena, ya vamos a estar participando en este bonito evento.
24: Mi querido DJ Antena, platícanos del elenco, carnal.
25: Pues mira, esta vez quisimos cambiar un poquito el sabor, el estilo de la Agrícola Oriental. Normalmente hacemos los eventos de reggaetón con un poquito de electrónica, pero esta vez quise cambiarlo. ¿Por qué? Porque la gente se lo merece, ¿no? Tantos años que nos están apoyando. Uh-huh. Y pues ahora sí nos aventamos la casa por la ventana porque regalamos 200 boletos que ya volaron. Volaron totalmente, en dos días volaron los 200 boletos. Y ahorita vamos a hacer nada más un pequeño tira de 100 boletos más para vender. Uh-huh. Porque la verdad la gente está preguntando por el evento, se ve que va a estar bueno. Y pues ahora sí quisimos meter Tropical, porque en este momento soy Tropical Antena, no soy DJ Antena, soy Tropical Antena.
24: Tropical Antena, platícanos del elenco.
25: Pues viene, pues más que nada un invitado especial, su música, la verdad, una gente que... Me gusta su estilo, me gusta la música que pone. El señor Lucio Zárate, le hicimos la invitación y pues con gusto nos aceptó pues la invitación contigo, porque dije, un día te voy a llevar uno de mis cumpleaños, Gillo.
24: Y se cumplió después de 6 años, carnal.
25: Ahí estás para que pongas el sabor de la gente de la que comentar. Y por supuesto nuestro amigo tridimensional, que no podía faltar, va a ser el que va a estar también poniendo ahí casi el sabor esta vez.
24: Esto va a ser el sábado en punto de las 9 de la noche.
25: Exactamente.
24: En el lugar.
25: El lugar se llama La Lala, está ubicado ahí en Rojo Gómez y Sur 12 dentro de la plaza. Tú entras a la plaza y está de frente y dice La Lala.
24: El La Lala de Rojo Gómez. Oye, pues mándale saludos a tu banda, mi querido.
25: Oye, para toda la gente del Agrícola Oriental.
24: ¿Cómo dijiste?
25: Tropical Antena. Hoy soy Tropical Antena. Pues para toda la gente del Agrícola Oriental, para la gente de Leyes de Reforma, Tepalcates, lo que es Ciudad Neza, Ramos Millán, todos los alrededores del Agrícola Oriental, ahí un saludito en especial para toda la banda.
24: Mi querido Tridi, saluditos.
27: Toda la bandita que nos está sintonizando, para mi compadre El Pato, para Ivette, la gente de Chimalhuacán, nada más y nada menos para mi Fresas y Winfame, que ya nos está sintonizando.
24: La famosa
27: también.
24: Fresas y Winfame.
27: Que ya quiere su video del Guillo, dice. Para mi familia, el famoso Tony Doms, que nos acompaña ya, la familia Brena, de allá de la Díaz Mirón, tantísima gente que tenemos aquí en el WhatsApp.
24: Mi querido Lucio Zárate, para toda la banda sagradísima.
26: Toda la banda que nos está acompañando, para Simón Michel, le damos un saludo especial a Adolfo Andrés. Saludo especial para mi tocayo, qué bonito nombre tiene mi tocayo, Lucio Caguamas. Un saludo, lo va a cambiar. Un saludo para el BK2, para Luisito Viloria, para mi hermanita Hilda, la China Lizardi, para mis tres hermanas, para mi esposo, mi perro, mi gato, el señor de la esquina, el de la carnicería, toda la banda que nos escucha.
25: Toda la banda.
26: Ahí esperamos.
24: Al señor de la chancla.
26: Al señor que me hizo el spot de la chancla, que por cierto ya me querían, ya que están de moda las demandas, ya mamachanga ya me quería. Llegó con una carta,
25: ¿Qué onda, no? Te vas a hacer más famoso, Lucio, sí, te vas a hacer más famoso.
26: No, ya me habló César Juárez, que con la chancla otra vaya para allá.
25: Ya te la sabes, Gillo.
24: Oye, vamos a presentar música de Lucio Zárate ahorita.
26: Sí, ya estamos, pero me da miedo, pues tú sabes por qué me da miedo.
24: Ya tú dale. ¿Qué, traes disco?
26: No, no traemos, nos venimos así la...
24: Bueno, vamos a escuchar música en lo que escogemos algo para que nos presente Lucio Zárate, mi querido Adi, Tropical Antena.
25: Tropical Antena, por favor.
24: Venga,
25: por
24: con
25: favor.
24: Más saluditos antes de que...
25: Oye, un saludito para nuestro amigo Mr. Luna, para la Fresita Cibonera, también me mandó mensaje. Oye, para nuestro amigo DJ Botas, para toda la gente que nos está escuchando, para nuestro amigo DJ Gerber y toda la gente del Campamento 6, allá, para la gente de Sonido Retro. Para toda la gente que nos está escuchando, para Enrique La Cumbiamba, para nuestro amigo Lalo, tenemos bastantes saludos de toda la gente. Oye, saben que venimos a la radio y luego, ¿qué dicen? Mándame un saludo. Tenemos muchos
24: Chame
25: saludos.
24: Échame la mano, manito.
25: Échame la mano, manito. Así es que, pues, transcurso del programa, seguimos mandando saluditos, ¿va?
27: Saludos especiales también para mi compadre Julio, Organización Caribe, que nos vemos el viernes allá en Medio del Chalco. Allá vamos a andar. Saludos especiales para mi gran amiga Lady de Culhuacán. Nada más y nada menos para mi compadre Manolete Luna, la gente de la San Felipe de Jesús. Para mi JG, nada más y nada menos para Brandon, para Marta, para Fernando, toda la gente de Catepec que nos sintonizan hoy en este bonito programa.
24: Redes sociales, mi querido Lucio.
26: Bueno, pues estamos en la página oficial Sonido Rumba Caliente. Voy a hacer un saludo muy especial para mi pequeña Luciana, para mi esposa La Conejita. Por supuesto, un saludo muy especial a toda la banda que nos acompaña de Titán Estructuras, para toda la gente que nos acompaña de Almoloya del Río, que vamos a estar con ellos próximamente. Y recuerden, pues, las redes sociales Sonido Rumba Caliente, ahí estamos. Nuestro teléfono es 55-2100-4732, la línea del sabor.
24: Mi querido Lalito Mesa, el gremio musical de Ciudad Neza. Acá me tiras el teléfono.
3: Ya está próximamente.
24: El bazar, hoy, ¿sí? Los jueves.
3: Y próximamente nueva dirección, horario y en diferentes zonas las vamos a estar haciendo para toda la gente interesada en comprar e intercambiar instrumentos, audio, iluminación y muchas cosas más, porque también va gente que se dedica al arte, que hace cuadros.
24: Y de mi arte, pues yo prefiero mi arte, ¿va?
3: También hay unos ahí cerquita para ir.
24: Oye, esto es en Ciudad Neza.
3: Así es, en Ciudad Neza, y también vamos a estar en Chimalhuacán.
24: Perfecto, el gremio musical de Ciudad Neza.
3: Así es, todo esto con el apoyo del gremio artístico estatal allá en Ciudad Neza, y pues muchas cosas más van a haber próximamente.
24: Lalito Mesa del Grupo Ensable, se llama Salsa con Z.

0: la línea.
1: Mi querido DJ Antena, saluditos, carnal.
2: Oye, saluditos para toda la gente que se está conectando el día de hoy, para toda la gente, para nuestro amigo Iván y su audio que está por ahí estrenando. Mira, por ahí, claro que sí, para todos los que nos escuchan el día de hoy, en especial Agrícola Oriental, siempre lo he dicho, en especial Agrícola Oriental.
1: Perfecto, mi querido Tridi, venga, saluditos.
3: Para Berito de la Unidad Platero, le mando un saludo cordial, para mi hermana Lupita que nos sintoniza, para Mirel, Maribel y las estrellitas de Huipulco que también ya nos sintonizan en este lugar. Quiero mandar un saludo especial a toda mi familia allá en la colonia del Obrero, en especial a mi jefe que nos está sintonizando ya. Hoy estamos aquí en la Z con el famoso Gillo de la Calle.
1: Mi querido Lucio, te venga con los saludos.
0: Para toda la gente de allá de la Chopería, que todos los miércoles estamos ahí, no se les olvide, para Alex y toda la gente de los 40 de Jalpa, para toda la gente que nos acompaña del barrio de Tepito, que vamos a estar también el domingo allá con Memo Mix, Callejón de las Flores, puro vinil, nada de piratitas rojos, puro chulo.
2: Por eso, es que allá nos ¿por vemos. ¿Qué crees que lo quiero llevar a mi cumpleaños? Por eso, puro vinil, por eso.
1: ¿También va a llevar puro vinil?
2: No sé, si me dice llévate una tornamesa, me la llevo.
0: Ahí está, ya quedó.
2: Ya quedó.
1: Puro vinil. Esto va a ser el domingo.
0: El domingo vamos a estar ahí con Memo en el Callejón de las Flores, vamos a irnos por allá. Así es que pues, todo listo, mi amigo Gillo, vamos a estar hoy con el próximo sábado 30 con Antena, y la verdad se va a poner de super agasa.
1: ¿Mañana dónde vas?
0: Mañana viernes vamos a estar allá en... se llama Villa Nicolás Romero, en el Deportivo Jiménez Cantú, con la presencia de Raúl López, que le damos un saludo especial. Llegó de Colombia y nos mandó unos saludos de artistas. Carajo, Raúl, eres mi ídolo.
1: Perfecto. Señores, yo nos voy a hablar también mi querido Marco, el sureño, que nos acompaña. Mi canal Marquito, buenas tardes. Aprovechamos la música sonida para meterte con el tema de
4: regional. Día tras día.
1: Día tras día. Un tema de salsa.
4: Claro que sí, que viene directamente desde Monterrey, aunque ya es un cover, pero viene con el estilo sureño, con mucho cariño.
1: Mi
4: para toda
1: Marquito,
4: la gente.
1: Platica en las redes sociales, vas a estar mañana con nosotros en la entrevista.
4: Sí, claro, aquí vamos a estar en la Z, así que estén al pendiente. Saludos a todos los radioescuchas, sobre todo a la gente que sigue el sureño. Y pues bueno, ahí nos pueden estar sintonizando a través de E-Gruperos, LM Records, que es nuestra casa disquera, y sobre todo todas las plataformas digitales y las redes sociales, Facebook, YouTube, TikTok, Instagram. Ahí estamos en Spotify también, como Marco Berrios, el sureño.
1: Perfecto, ahorita vamos a seguir platicando con él. Señores, recta final, se llama Salsa con Z.

0: El famoso sureño, mándale saludos a todo, al famoso Andrés Medina, le mandamos un saludote, ¿eh?
1: Claro que sí, un saludote a mi compadre Andrés Medina, donde quiera que ande, mi compadrito. También andará presente por ahí el 19 de junio, que tenemos ahí celebrando el Día del Padre en Plaza Ermita. Ahí los invitamos a todos.
0: Ah, está muy cerca del reclusorio, ¿no? De mujeres.
1: Justamente, entre Eje 6 y Ermita, ahí está.
0: ¿Vas a estar presentándote ahí con quién?
1: Voy a estar solo, ahí con algunos medios de comunicación y sobre todo celebrando a todos los papás.
0: ¿Esto es el próximo?
1: 19 de junio, viernes, y el sábado 20 estaremos en San Sebastián, en la Utopía, ahí también de ese lado, por Santa
0: Marta. ¿Cómo han crecido las utopías, ah?
1: Bastante.
0: Han crecido mucho las utopías y le mandamos un saludo a toda la gente que está interesada en hacer eventos, ¿ah? Porque ya hay una aquí por el Palacio de los Deportes. ¿Y ahora vas a estar en dónde?
1: San Sebastián, ahí en Iztapalapa.
0: Oye, las utopías están creciendo muy, muy bien. Oye, pues agradecerte porque mañana regresa a redes sociales.
1: Claro que sí, ahí nos encuentran en Facebook, YouTube, TikTok, Instagram, como Marco Berrios el Sureño, y también por las páginas de E-Gruperos y nuestra casa disquera LM Records.
0: Y que mañana va a estar con nosotros. Claro. Mi querido Tridi, agradecer, mañana también regresa el Tridi. Estará con nosotros en la entrevista el día de mañana para que no se lo pierdan.
2: Aquí vamos a estar mañana otra vez, y yo, para mandar saludos a toda la banda que nos están sintonizando el día de hoy, el día de mañana. Recuerden que el próximo viernes, mañana, estamos en Valle de Chalco, el sábado por la tarde, Santa Cruz y Mayehualco, en la noche el evento de Villa Antena, y el domingo nos vemos allá en Santa María Chiconautla.
0: Perfecto, mi querido Antena, gracias, hermano.
3: Nos vemos mañana. Gracias por la invitación, y pues queremos mandar un saludo muy especial para pues mi familia que nos está escuchando, siempre apoyándonos, para mi staff técnico que se llama Los Alcoholes Galácticos, porque también tenemos un equipo de audio, por eso te digo que nos llamamos también Tropical Antena.
0: Tropical Antena, mi querido Lucio, gracias, hermano.
4: Gracias, gracias. Un saludo para el Joseph Rumbero, al Carca Zárate, que le gusta la buena música, Fofo Vilmes, el Pelón, la familia Andrés Martín, para Lucio Caguamas, qué bonito nombre, Luisito Viloria, para Enrique Pérez, Juanucho Carluqui, Enrique Pérez, Hilda China Lizardi, Enrique Pérez y toda la banda que nos está escuchando a través de la Z salvajemente rumbera.
0: La famosa sonido rum, rum, rumba caliente.
4: La sagradísima, papá.
0: Perfecto, señores, a nombre de un servidor del G de la calle, se van a quedar con Alex Aguilar, el segundo tiempo de los sobrevivientes de la Z, el famoso negro Fabián Miranda.
5: Soy negro de coraza.
0: Este que les saluda es el niño de la calle, que les dice gracias. Hasta aquí Salsa con Z.

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20: Bien llegados y bien aterrizados los sobrevivientes de La Z 107.3, feliz jueves. Gracias por acompañarnos, gracias por ser parte de este bello, mágico y cósmico programa llamado Los Sobrevivientes de la Z107.3. Estamos arrancando esta segunda edición de Los Sobrevivientes de la Z, y les agradecemos a todos y cada uno de ustedes por estar aquí presentes en este bello, mágico y cósmico programa. Arrancamos con las complacetations, y es por eso que les agradecemos a todos y cada uno de ustedes por estar aquí presentes. Recuerda comunicarte al 55 52 59 08 29 y 55 52 59 23 91, porque ahí estamos para recibirte. Ahí en las líneas telefónicas, la mística baquetona llamada doña Gertrudis, por su pollo también agradecemos. En el máster digital, a mi queridísimo negrito Fabián Miranda.
0: Soy negro de corazón.
20: Y este que te habla, te saluda, es tu fiel amigo y servidor Alex Aguilar.
21: Hola, guapo.
20: Hola, jefe. Me quedo contigo hasta las 7 de la noche, momento en el que llegará el mismísimo Tigre Toño Molina a las clásicas gruperas. Y bueno, agradecerles a todos y cada uno de ustedes por estar aquí. Fíjate que hubo alguien que me pidió unos saludos. Me dijo, Alex, ¿me puedes mandar unos saludos, por favor, a las 5 en punto de la tarde? Te voy a estar escuchando. ¿Y qué crees? Que ya perdí el mensaje, mi hermano. Discúlpame, hombre. No sé cómo tengo yo esa habilidad para perder mensajes que ya tenía yo ahí precargados, ¿no? Así que alguien que me dijo, oye, Alex, necesito que me mandes un saludo a las 5 de la tarde. Órale, pues, aquí te lo mando. Y de repente, de la nada, pierdo el mensaje. ¿Cómo le hago? No lo sé. Es un superpoder que yo tengo. Pero bueno, una disculpita, mi hermano, que me pediste un saludo hoy a las 5 de la tarde. Sí lo tenía con toda la intención de mandártelo, pero pues desafortunadamente soy más... te encontré. Una pregunta, ¿sí estarás hoy a las 5 de la tarde en Los Sobrevivientes? Ulises Nava, te mando un abrazo, Ulises Nava. Muchas gracias por acompañarnos. Y ahora sí, vámonos a las líneas telefónicas. Yo pregunto que tengo llamada. Hola, la Z, buenas tardes.
22: Buenas.
23: Sí, ¿qué tal? Buenas tardes.
20: Hola, ¿qué tal? ¿Quién anda por acá?
23: Sí, Bertín Tejeda, a sus órdenes.
20: ¿Cómo estás, Bertín?
23: ¿Qué tal? Mucho gusto saludarte. Mira, quisiera que me ayudaras con una complaceta para mi esposa Marcela Sánchez.
20: ¿Cómo no, Bertín? Oye, ¿y por qué motivo le vamos a hacer la complaceta a Marcela?
23: Mira, la verdad es que desde enero estoy tratando de comunicarme con ustedes. Gracias a Dios cumplí 25 años de casado con ella. Es una gran persona, una excelente mujer. Y me siento un poquito triste. Hace año y medio pues nos la diagnosticaron con algo de la diabetes. Entonces, sí ha andado un poquito bajoneada mi esposa. Entonces, la verdad es que es una excelente mujer. Estoy muy enamorado de ella. Entonces, por eso es que me gustaría hacerle este gran reconocimiento a ella.
20: Oye, pero mira qué cosa tan bonita, 25 años juntos, y no decir la amo, decir estoy enamorado de ella. Eso es un hombre y no pedazos, y no payasos, muchachos, para todos aquellos que siempre están con sus subidas y sus bajas. No, hombre, aquí hay un caballero que dice 25 años juntos y sigo enamorado de ella. ¡Qué barbaridad! ¡Aplauso enorme! Oye, Bertín, pues qué buena onda, qué bonito cómo te expresas de tu esposa, qué bonito el apoyo que le estás dando. ¿Y qué canción te gustaría dedicarle?
23: A ella le gusta mucho la Sonora Tepejana, pero no la he escuchado en la Z. La verdad es que yo la Z la escucho diario desde las 5 de la mañana, pero sí me gustaría una canción que nos identifica a los dos, la de Deja, de la banda El Recodo.
20: Órale, pues. Me late cacahuate. Pues entonces, Bertín, yo te digo, adelante con tu complaceta. Dedícale unas palabritas a tu mujer, preséntale su canción, mándale saludos a quien tú quieras. Es tu momento, adelante con tu complaceta.
23: Hola, mami, Marcel, sabes que eres todo para mí. La verdad es que tenemos 25 años de casados. Tú sabes cómo lo pasamos este año. El año pasado, pues nos diagnosticaron algo hacia ti. Estamos adelante, luchamos los dos para salir adelante, y te dedico esta canción. Creé una de las Sonora Tepejana. Ayer te preguntaba cuál era la canción, pero no supimos. Entonces la verdad es que no la he escuchado en la Z. Entonces te dedico la de Deja, con la banda El Recodo. Te amo, mami.
20: Eso es. Tú me la pides, Bertín, yo te la pongo. Esta es tu complaceta.
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0: Sobrevivientes, seguimos con ustedes en esta bella, mágica y cósmica tarde de jueves. Y ahora sí, muchachos, vámonos de lleno con... la... ¿qué tengo? Tengo llamada. Hola, la Z, buenas tardes. ¿Quién anda por acá?
1: Hola, buenas tardes. Habla Paola.
0: Hola, buenas tardes. ¿Cómo estás, Pau?
1: Bien, gracias.
0: Qué bueno, Pau. Oye, ¿y en dónde andas, Pau?
1: Aquí en Texcoco.
0: Ah, muy bien. ¿Y qué tal? ¿Cómo te le estás pasando?
1: Bien, muchas gracias. Bien. Nada más aquí hablando para felicitar a mi sobrino.
0: Ah, muy bien. ¿Y cómo se llama tu sobrino?
1: Omar Fuentes Torres.
0: Ah, perfecto. Oye, ¿y por qué razón lo vamos a felicitar?
1: Ah, porque hoy es su cumpleaños.
0: ¿Y cuántos años cumple?
2: ¡Sí, señor!
1: 20.
0: Ah, pues con mucho cariño para Omar, de parte de su tía y de todos los sobrevivientes de la Z. Estas son sus mini, mini, sí, mini, mini, mini mañanitas.
3: ¡Happy birthday to you!
0: ¡Muchas felicidades! Oye, ¿y qué canción te gustaría dedicarle?
1: La de Junior H, la de Lloro.
0: Órale, pues entonces yo te digo, adelante con tu complaceta, dedícale unas palabritas a tu sobrino. Bien. Oye, y tu sobrino tiene 20 años, pero ¿tú cuántos tienes? Tú estás muy chiquita.
1: Tengo 35.
0: Te oyes como de 25, fíjate. Yo diría, ay, pues parecen primos en lugar de tía y sobrino. Pero bueno, yo te digo, adelante con tu complaceta, dedícale unas palabritas a tu sobrino, preséntale su canción, felicítalo, apapáchalo. ¿Va a haber pastel o qué va a haber?
1: Sí, al ratito va a haber pastel.
0: Eso es, muy bien. Bueno, dedícale unas palabritas a tu sobrino, preséntale su canción, es tu momento. Adelante con tu complaceta.
1: Pues muchas felicidades. Que se la pase bien. Que es el orgullo de la familia y que lo queremos mucho. Y que cumpla muchos años más, que Dios lo bendiga. Y que se la pase bien.
0: Le ganó la emoción a Pau. ¿Estás bien, Pau? Oye, ¿y por qué te gana tanto la emoción? Platícame.
1: Porque eres un niño muy... muy buena gente. Muy estudioso. Muy responsable. Eres el ejemplo de casi todos nosotros. Él es... no tengo palabras para describirlo porque él es un buen niño. ¿Qué? Él es lo mejor que nos ha pasado en la familia.
0: Oye, ¿y él es hijo de tu hermana, de tu hermano, de quién es?
1: De mi hermana.
0: De tu hermana. Oye, ¿y te llevas muy bien con tu hermana?
1: Sí, de hecho, soy su madrina de bautizo.
0: Ándale, con razón, o sea, tú sí eres muy cercana a él.
1: Sí.
0: Pues es que casi es como tu hijo también, ¿no?
1: Sí, de hecho, siempre nos hemos visto, vivimos cerca y pues siempre lo he visto desde chiquito. Y pues sí, es un orgullo, es un ejemplo él.
0: Qué bonito. ¡Qué bonito! Pues tú me la pides, yo te la pongo. Esta es tu complaceta.
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0: 5:47.
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0: minutos hay un infarto en nuestro país y que las enfermedades cardiovasculares son las principales causas de muerte. Es por eso de vital importancia cuidar nuestros hábitos de alimentación. Para esto, el día de hoy tenemos a la nutrióloga Alejandra Reyes, que nos va a hablar acerca de cómo podemos prevenir las enfermedades cardiovasculares. Bienvenida, Ale.
1: Así es, Jonathan. Imagínate, más de 40 millones de personas en México padece hipertensión, y es que incluso se le llama el asesino silencioso porque no da signos y síntomas tan claros. Pudiéramos tener dolor de cabeza, opresión en el pecho, mucho cansancio, visión borrosa, hormigueo en el brazo, y esto puede ser debido a que ya tenemos la presión muy elevada o incluso ya estamos a punto de un infarto. Y es que realmente nosotros no sabemos qué tan obstruidas están nuestras arterias de colesterol, de triglicéridos, y es que nuestro corazón va trabajando a marchas forzadas cuando estas arterias se obstruyen. Es por eso necesario disminuir alimentos fritos, capeados, empanizados, bebidas azucaradas, alimentos procesados y comida rápida.
0: Sin duda debe ser un tratamiento integral, no solamente depender de medicamentos si es que ya les diagnosticaron hipertensión o les detectaron colesterol y triglicéridos elevados. ¿Qué más nos tienes hoy, Ale?
1: Yo les recomiendo hacer actividad física, aumentar las grasas saludables como aguacate o el aceite de oliva, y sobre todo también incrementar el consumo diario de fibra. Y es que a veces pensamos que con una manzana o una pequeña ensalada es más que suficiente, y nos estamos perdiendo de todos los beneficios de la fibra. En primer lugar, actúa como si fuera una esponja, ya que se forma una red de gel en el intestino que va a ir absorbiendo excesos de glucosa, colesterol y triglicéridos, y no permite que pasen tan rápidamente al torrente sanguíneo. En segundo lugar, si tenemos problemas de estreñimiento, colitis, gastritis, digestiones lentas, será nuestro mejor aliado porque moviliza correctamente el intestino para poder evacuar lo que nuestro cuerpo ya no necesita. Nos desintoxica, nos desinflama, nos sentimos más ligeros, y además también la fibra al contacto con el agua en el estómago se expande, y esto genera una sensación de saciedad, haciendo que no tengamos hambre por más tiempo, ayudando a regular nuestro peso de manera natural.
0: Ale, ¿qué cantidad de fibra necesitaríamos al día para conseguir todos estos beneficios?
1: Pues la Organización Mundial de la Salud nos recomienda de 25 a 35 gramos de fibra todos los días. Esto quiere decir entre 7 a 10 tazas entre frutas, verduras, cereales integrales, pero a veces no es tan fácil o tan accesible.
0: Pero yo sé que nos tienes una solución muy práctica para aumentar nuestro consumo de fibra de manera natural, ¿no es así?
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23: 559.
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